¿Dónde están los que llenan su trono de alabanza? No se oye, no se oye. Mano arriba los que llenan su trono de adoración. Donde los ángeles dicen, déjame guardar silencio porque hay una guerrera, un guerrero en dorado llenando su trono de alabanza. ¿Dónde están?

Bueno, escuchas la buena sintonía de la gran cadena Candelita 7, esperando que usted se encuentre adorando la gloria del Señor y recibiendo bendición del cielo de lo alto. Aquí por la gran cadena y Candelita 7, nuestro saludo, respeto y amor en Cristo. Te habla la voz de tu hermano y amigo Luis Serrano. En otra bendición, en otro turno de fin de semana de poder de Dios. Así que le exhortamos a que no se vaya nadie. A las 9 de la noche estaremos en nuestro segmento orando por el pueblo, clamando y orando por toda petición. Nos escribe Génesis desde la aplicación, pide por su hijo que está en intensivo entubado, por Ellery Samuel Ortiz. Vamos a estar orando en el nombre del Señor Jesús. Dios bendiga a Maribel Avilés.

a Ibelí Álvarez, a Nereida Encarnación, a Mari Rivera y a David Medina. Estaremos orando por los hijos y familia de Mari, que escribe por la aplicación. Y llámanos al 787-685-7758. Seguimos con más buena sintonía por la gran cadena Escandalita 7.

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costo le voy a adorar? ¿A qué costo le voy a exaltar? ¿Estará mi adoración condicionada a lo que estoy viviendo? ¿Estará mi adoración condicionada a lo que yo estoy atravesando? Yo no le adoro por lo que él hace, yo le adoro por quien él es. Ay, mi alma adora la gloria de Jehová en esta noche. Se levantan los adoradores, porque

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1: Bueno, seguimos en esta fiesta espiritual, en esta bendición de Dios. Llámanos al 787-685-7758 para oración. Queremos orar por ti. Dios bendiga al mundo entero, a cada radio oyente, a cada radio escucha, tanto de nuestra tierra Puerto Rico como donde quiera que te encuentres.

la salvación y el amor de Dios y su gracia es para ti. Si lo recibes, a las 9 de la noche, en breves minutos, estaremos en nuestra programación orando por el pueblo, programación del Señor y de todo el pueblo

en esta bendición, celebrando la bendición del cielo. 787-685-7758. Te habla la voz de tu hermano Luis Serrano. Seguimos con más bendición. No se vaya nadie.

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Bueno, 787-685-7758 para oración. Queremos orar por ti. No se vaya nadie, ya en breve minutos, orando por el pueblo, con este servidor Luis Serrano, en la presencia de Dios para honra y gloria del Señor. Manténgase en sintonía.

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0: 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Llegó el momento de clamor con Luis Serrano, orando por el pueblo.
1: Siento la señal del Espíritu, porque tú no eres un cobarde, tú eres de guerra. Ay, Robert, hay una unción demasiada. Oh, racata basenda, la bacaya basojaba. Dios cuenta con nosotros y cuenta contigo. Me gusta esa comunión, me gusta. Hay gente llorando, hablando en lenguas, sintiendo la unción.

Rakai. Oh, Rebeca. Hay gente sintiendo a Dios. Ay, ay, ay, ay, ay, ay, ay, ay. Hay niños temblando. Mira, hay niños temblando. Hay jóvenes temblando. Hay damas temblando. Oh, yo sí. Oh, Dios, yo no sé. Irán, yo no sé cómo vamos a grabar esto. Pero no queremos hacer una grabación por hacerla. Queremos hacer algo en el espíritu para que la gente se pare en la línea de batalla a decirle a los demonios: yo soy de guerra.

sea la gloria del Señor. Alabamos a Jesús. Hay poder en el nombre de Jesucristo. Que Dios bendiga a toda la amada radio audiencia y pueblo de Dios. Saludo de manera especial a mi amada esposa Nina Sky, Nina Serrano. Dios me la bendiga. Que Dios bendiga a Keniel. Vamos a ver este pase de lista rapidito. Diana Rodríguez, Nereida Encarnación, Yané González, Marcos Novoa, Jennifer Reynolds, Keniel de Texas, Encarnación Nereida de Canóvara, Mari Rivera de New Jersey, Lidia Rodríguez, mi esposita Nina compartiendo el YouTube y Facebook de la emisora Candelita 7. Rabachanda Lama. Hay una presencia gloriosa aquí hoy.

Dios no falla, Dios. ¡Shalai! Miguel Quiles, Dios te bendiga. Carmen Juarbe, de Wisconsin, Dios te bendiga. Carmen Rosín Marrero, gracias por compartir. Alabado Shayaba, la gloria de Dios. Vamos al panorama apocalíptico y profético. Dios me ha dado una palabra para este fin de semana de poder y de gloria, pero de advertencia, de confrontación para nosotros la iglesia y de exhortación. Rabacay. Leonor Pérez Negrón, hermanita, Dios le bendiga. Bueno, Trump ha hablado esta semana sobre un gran acuerdo que ha ido creando Estados Unidos con Irán. Irán ha negado varias veces la veracidad del mismo y el compromiso con el mismo y sus estipulaciones. Porque Irán no quiere la paz, no la civilización como tal, sino el régimen, los líderes religiosos y políticos. Rabacándama. Pero Donald Trump está buscando la paz en este ambiente profético. Y aquí no lo hablamos por mencionar política ni político, sino desde una perspectiva lo vemos en el panorama bíblico. De acuerdo a las escrituras y a lo que ha de venir en el fin de los tiempos y dónde estamos ahora mismo, pueblo. Que todo nos dice que Cristo viene, que el rapto puede pasar en cualquier momento. Así de serio está el ambiente, como nunca antes. Y según Trump, dice la información que el acuerdo debería firmarse mañana domingo mismo. Y él dice que inmediatamente después el estrecho de Hormuz volverá a abrirse al tráfico marítimo. Eso está en veremos. Eso no va a ser así de fácil como él lo está narrando. Porque recuerde que ahí está el príncipe de Persia. Hay unos demonios que si no se enfrentan espiritualmente, donde la iglesia tenemos que orar intensamente para que Dios sea el que tome el control ahí. Trump también abordó el futuro del uranio altamente enriquecido de Irán, que se encuentra actualmente en Irán. Con eso se desarrolla arma nuclear. En el momento adecuado, dice él, entraremos y lo recogeremos, escribió el presidente. Lo destruiremos, ya sea en Irán o en los Estados Unidos. Él no se da cuenta, pero las palabras que él dictó trata de lo que dice Jeremías 49, verso 35, que dice que el gran arco de Elam, que es Irán, un gran armamento de destrucción, será quebrantado en el fin de los días. Adoramos la gloria del Señor. Dice que lo destruiremos. Eso también está en veremos. Pero si a Dios le place utilizar a Estados Unidos en este tiempo para derribar el arco de Elam, no lo van a lograr destruir. El liderato de Irán no será destruido, pero serán quebrados. Y esto llevará a que Irán se alíe, haga una alianza con Turquía, que son la casa de Togarma, que habla Ezequiel 38 y 39, que son ultra enemigos de Israel, que quieren que Israel ya no sea nación. Ese es el panorama del fin de los tiempos en las guerras. Y según sus declaraciones, el acuerdo está a punto de completarse y dice que podría representar un paso importante para reducir las tensiones entre Washington y Teherán. Lamentablemente yo sé que esto no se va a reducir, porque hay un odio a muerte contra Israel. Aquí el personaje principal es Israel. ¿Por qué? Porque Dios no ha terminado con Israel. Así como no ha terminado con algunos de ustedes que están oyendo por la radio. Sharabai. Dios no ha terminado con Israel. Hasta en la gran tribulación, Dios le va a dar oportunidad a que se salven los judíos. Cuando

haya entrado la plenitud de los gentiles, dijo Pablo en Romanos 11:25, entonces todo Israel será salvo. Y Rabacamanama. Una fuente cercana al equipo de negociación iraní le dijo a la agencia de noticias Fars que las afirmaciones de que ha alcanzado un acuerdo final Trump y que se firmará en Ginebra mañana son completamente falsas, dice el liderato de Irán. El proceso de revisión y toma de decisiones de Irán aún está en curso, no se han decidido. Y yo le voy a decir más, aunque Irán firme un acuerdo supuestamente de paz, un gran pacto, no lo van a cumplir. Estamos hablando con gente endemoniada. El gobierno de Estados Unidos no puede echar fuera a los demonios. La escritura, además de eso, tiene que cumplirse. La escritura dice que los persas harán la guerra de Gog y Magog en el fin de los tiempos. Y eso es palabra profética de Jehová, del Señor. Eso se va a cumplir. Cristo dijo que lo que nos resta es que cuando veamos todas estas cosas, oremos y velemos si queremos escapar de las cosas que vienen. Rivasaya la mano. Yo tengo una lectura de reflexión que Dios me dio para este fin de semana, de parte de Dios. Y la palabra dice en Mateo 7:21, en la gloria del Padre, del Hijo y del Espíritu Santo. Aquí se le va a ir el gozo a dos o tres. Una palabra muy seria. No todo el que me dice Señor, Señor, entrará en el reino de los cielos, sino el que hace la voluntad de mi Padre que está en los cielos. Shayaraba. Muchos me dirán en aquel día, Señor, Señor, no profetizamos en tu nombre, y en tu nombre echamos fuera demonios, y en tu nombre hicimos muchos milagros. Y entonces les declararé, nunca os conocí, apartaos de mí, hacedores de maldad. Señor, añada bendición por su palabra. Ya mismo acabo con esta palabra de sábado de poder y de domingo de poder. Aquí lo importante es que el Señor nos conozca. Aquí Dios llama a la iglesia a no vivir una doble vida, porque esto no quiere decir que toda la iglesia se va a perder. Esto no significa que todo el que Dios use para su gloria en su obra es un hacedor de maldad, que todo el que expulsa demonios y sana y Dios lo use en milagro se va a perder. No, porque algunos lamentablemente que predican por contiendas y envidia usan esta palabra. Yo le digo acá parafraseando, como haciendo un tipo de brujería evangélica. ¿Cómo es eso? Bueno, que como están vacíos, están secos, hay mucha gente dentro del pueblo que no están llenos del Espíritu Santo, es la realidad. Y si no está lleno del Espíritu Santo, yo le exhorto de parte de Dios que ponga ponga esa copa boca arriba para que le caiga aceite, para que Dios baje el aceite, para que se derrame el Espíritu de Dios en usted y sea libre finalmente y sea escrito en el libro de la vida y para que mantengamos la salvación. Pero aquí habla Dios, hace referencia de que aunque estemos nosotros en la iglesia, tenemos que guardar nuestra salvación con temor y con temblor. Aunque nosotros estemos en las iglesias, aunque nosotros tengamos ministerio, aunque tengamos un nombre en alto de que vive, aunque estemos en gracia, aunque sea pastor, evangelista, tenemos que mantener la integridad. De eso trata esta palabra, que vivamos en integridad, que vivamos fiel a Dios, que vivamos, aunque no seamos perfectos, buscando la llenura del Espíritu, buscando andar en el Espíritu, como dice Romanos 8. Dice Romanos 8 que los que andan
en el espíritu ninguna condenación.

0: opción hay para ellos. Dios bendiga al pastor José Feliciano y a todos los que están comentando, Ávaro Alejandro, Jacín Taba García, y a todos los que están conectados. Y aquí habla el Señor de andar en integridad. Tenemos que vivir, iglesia, como dije el fin de semana pasado, viviendo y andando como si Cristo viniera ahora mismo. Porque a veces andamos y vivimos como si Cristo no viniera. Aquí no importa el cargo, aunque seamos diáconos, servidores, pastores, ministros, ministerios, Dios no mira título alguno. Es lo que está viviendo, es lo que tenemos, lo que estamos cumpliendo delante de sus ojos. Si estamos viviendo la palabra, si estamos viviendo como Él demanda, si estamos andando conforme a su palabra. Aquí Dios está buscando gente obediente. Dios está buscando ministros obedientes, pastores obedientes, evangelistas obedientes, hermanos y hermanas en la fe obedientes. Porque si no, aunque te vistas, no te vas. No todo el que me diga Señor, Señor entrará al reino de los cielos. O sea, podemos ir a la iglesia, podemos servir a Dios, podemos tener hasta ministerio, pero si no vivimos lo que creemos o lo que predicamos o la palabra de Dios, no nos vamos. Rabasaya Lama. Es un mensaje de confrontación, pero Dios me lo dio para este fin de semana. Es una exhortación, es una voz de Dios para vivir en alerta. Hay una alerta profética. Hay una exhortación grande. Hay una exhortación de parte de Dios. Hay una convocatoria que Dios está haciendo para reflexionar. Porque el tiempo es corto. Todo está cumplido para que la iglesia se acabe. Para que el tiempo de la iglesia se acabe. Es demasiado el panorama tan increíble que estamos viviendo. Shandaraba. Cuando vemos ahora que tras bastidores Estados Unidos tiene un plan B de con una bomba atómica para tratar de acabar con esta guerra, lanzarla siempre y cuando consigan, encuentren el lugar donde está el uranio para desarrollar la bomba nuclear. Están a punto de tirar una bomba atómica sobre algunas regiones de Irán, pero están tratando de ganar tiempo, de evitar eso. Solo Dios sabrá si se cumple eso o no se cumple. Llámanos al 787-685-7758. Hay vidas que han estado llamando. Tenga paciencia que estoy sin personal aquí, estamos solos. Vamos a sacar ahora llamadas al aire. Vamos a orar por el pueblo. Rabasai. Vamos a orar por el pueblo ahora. 787 Candabay. 685-7758. Cabashaba. 787-685-7758. Wilmy Bebas, que Dios le bendiga. Carmen, Dios le bendiga. Las vidas que estaban llamando, llame nuevamente con paciencia y calma. Que estamos sin personal aquí, haciendo la voluntad de Dios y con mucha calma y amor, atendiéndola a la mayor brevedad posible. Agarra ese teléfono ahora. Tengo la línea disponible ahora. Corre a Cristo. Esto es real. La palabra se cumple. Dios está hablando. Hay una voz de Dios. Hay una voz de alerta. Hay una voz profética. ¡Cristo viene! Dios bendiga. Buenas noches.
1: Dios bendiga. Buenas noches. Estoy oyendo su programa por la 92.1. Señor Miguel Ángel Ortiz Rivera, para pedir oración por mi esposa Jaquel Torrestoja, que está encamada con un derrame cerebral, para que Dios haga una obra con ella.
0: Amén, hermanito. Vamos a orar, claro que sí, por su esposa. Vamos a orar por su esposita. Ahora mismo vamos a unirnos, pueblo, en oración, en clamor. Rabasai. Padre celestial, en el nombre de Jesús, clamamos por tu hijo y su esposa. Glorifícate en la vida de su esposita. Haz tu voluntad en ella. Te ponemos en tus manos esta petición. Te pedimos que tú hagas tu voluntad, que hagas milagro, que hagas tu obra.

0: que derrames tu gloria en el nombre de Jesús. En el nombre de Jesús. Derrama tu espíritu. Derrama tu espíritu. Tu poder. Haz el milagro en el nombre de Jesús. Amén y amén. Dios te bendiga, hermano. Wilmy Vázquez escribe, nos escribe ese mensaje. Lo estoy recibiendo desde esta mañana. Dios no falla. Dios está hablando y esto es una alerta. Dios está buscando hijos e hijas de Dios íntegro. Dios está buscando hijos e hijas de Dios que no le pongan el pie al hermano. Que vivamos en verdadero amor. Que aunque hayan diferencias, hayan errores, pero que hagamos la voluntad de Dios. Que hagamos la voluntad de Dios como iglesia juntos. Que te levantes si estás caído, que Dios está hablando y viene por ahí pronto. Dios bendiga, buenas noches, orando por el pueblo.
1: Amén, Dios les bendiga para oración por salvación de mis dos hijos.
0: Amén, ¿y de dónde nos llama?
1: Yo llamo.
0: Amén, vamos a orar. Amén. Padre celestial, en el nombre de Jesús, te adoramos y te glorificamos. Shandaraba, tú has escuchado la petición de tu hija, te pedimos que tú salves sus hijos. Ella está clamando por sus hijos. Y tú tienes promesas para tu pueblo de salvar su familia, de salvar los hijos, Shandaraba, de salvar hijas e hijos tuyos. En el nombre de Jesús, en el nombre de Jesús, para tu gloria, amén y amén. Abaraba, siga ahí en el fuego que Dios les va a responder.
1: Amén, gracias.
0: De Bayamón, Puerto Rico nos llaman. Dios bendiga. Si pueden escribir sus nombres, por favor, los que están en el chat. Hay vidas escribiendo peticiones también. Seguimos orando en el nombre de Jesús. Seguimos orando en el nombre de Jesús. Gracias, Leonor Pérez, por compartir. Carmen Juárez, pido oración por ella, por su familia, por su nieto, Alex, Santiago, por Merari, por Francesca. Para que sean salvos. Dios bendiga a Alejandro, a Carmen Rosín. Sigan llamando al 787-685-7758. Vamos a orar. Padre celestial, clamo por este pueblo. Shaya la llama. Glorifícate. Luis Peralta de Guatemala, pido oración por su esposa para que llegue a los caminos del Señor. En el nombre de Jesús, salva matrimonio, salva las almas, Padre. Te pedimos que salve las almas, dale un encuentro contigo a estas vidas. Te suplicamos que tú obres con poder, que le des un encuentro a este pueblo, que derrames de tu gloria. Te suplicamos que tú obres con poder, que levantes al caído, que restaures. Llévate todo estrés. Te presentamos a Demetrio Sánchez, de Spring Hill, Florida. En el nombre de Jesús, dale fortaleza, trae fortaleza, dale fortaleza a este pueblo. Muévete con gloria, sana toda enfermedad. Dios bendiga, amén.
2: Soy Ángela Pavón.
0: Dios le bendiga.
2: La oración es por mi hijo pastor, que se llama Jorge Agosto, para que avive la iglesia porque estamos en los últimos días.
0: Amén, aleluya. ¿De qué pueblo?
2: De Vega Baja.
0: De Vega Baja, Shandaraba. Vamos a clamar juntos. Yo estoy orando por el pueblo. Yo necesito que clamemos juntos para que Dios siga obrando. Donde hay dos o más, en su nombre ahí Dios está. Padre, en el nombre de Jesús. Canda y va y salaya. Sojalama. Shandaraya. Aviva el fuego. Levanta la iglesia. Guarda tu pueblo. Guarda tu iglesia de toda obra del enemigo. Padre, ahora, en el nombre de Jesús de Nazaret, exhorta al pueblo, caliéntalo, Marabasandarara. Nayabai, Nunay, Surua, Sutu, Limalai, en el nombre de Jesús, glorifícate Dios, para tu gloria. Bendice pastores, iglesias y a las iglesias en el nombre de Jesús.
2: Salvador mi Dios, gracias Señor, gracias Señor.
0: Rima
2: Life. Salvar mis cinco hijos. Gracias,
0: en el nombre de Jesús. Vamos. Ilaya.

0: Dios te bendiga poderosamente. Le creemos a Dios. Dios bendiga, buenas noches. Candelita 7.
1: Dios te bendiga, distinguido varón del Señor. Le habla hermano Mario Rosado. Dios te bendiga.
0: Dios le bendiga, mi hermano. ¿Cómo está, pastor?
1: Ahí bregando y luchando contra viento y marea, pero para adelante.
0: Amén, en el nombre de Jesús.
1: Llamándole para la oración, por mi esposo y por mi persona. Y aprovechar también este momento para los hermanos que escuchan este programa fuera del país, en Brooklyn, que yo estoy muy seguro que muchos escuchan esa emisora. El día 21 de junio estará el hermano Serrano predicando en la iglesia Roca Lloret, en el 336 de Bedford Avenue en Brooklyn, New York. Así que de las 10 de la mañana en adelante estará el culto y estará el hermano Serrano predicando la poderosa palabra del Señor. Así que le invitamos a todos aquellos hermanos que escuchan esta programación a través del sistema de internet, se den cita en ese día allí. El día 21 de junio estará el Cristo de la Gloria hablando a través del cielo de los aristas serranos. Serrano, gracias por este momento. Dios te bendiga, Dios te guarde y nos veremos pronto.
0: A Dios toda la gloria. Gracias, hermano pastor. Fuerte abrazo. Vamos a estar orando.
1: Amén.
0: Gracias por esta bendición. Gloria a Dios. Padre, bendice al pastor Mario, a la pastora, a su esposa Nitza, a la pastora de la iglesia en Toa Alta. Cubre, Señor, a nuestros hermanos. Cubre a la radio audiencia. Cubre a los pastores, a las iglesias. Derrámate de manera especial en cada culto. Te presento el servicio de mañana aquí en Tabernáculo. Te presentamos a los pastores de Rivera y a la pastora. Te presentamos el culto, la iglesia. Que hagas una cosecha de almas como siempre. Que te derrames como siempre, Señor. Fortalece tu pueblo y bendícenos. Llévame con bien a donde quiera que vayamos a hacer tu voluntad en el nombre de Jesús. Glorifícate, Padre de la gloria. Padre amado, en el nombre... ¡Shayalaba! Bendice a Evelyn Vilmari, a su esposo Jesse, a Wilmibet Vázquez. En el nombre de Jesús, sana cáncer. Sana leucemia. Sana insomnio. Glorifícate en la vida de Saris Loaiza, que pide por su hermano Gamaliel. Oramos por Yanita García. Dios bendiga, buenas noches.
2: Buenas noches.
0: Dios le bendiga. Seguimos orando, hermanita. Le creemos a Dios. Nosotros seguimos orando. Usted pruebe lo que no podía hacer si siente el poder, si, que Dios le toca, y seguimos hacia adelante. Amén.
2: Dios te bendiga.
0: Dios te bendiga, le creemos a Dios. Sari Loíza pide por su familia. Padre, te presento esta vida que ha acabado de llamar a Blanca de Vega Alta. En el nombre de Jesús, haz lo que tú quieras hacer con este pueblo. Glorifícate de manera poderosa. Te presento a la familia de Sari, que se ha alejado de Dios. En el nombre de Jesús, muévete con gloria, con bendición, con sanidades. Haz sanidades milagrosas. Manifiesta los dones de tu espíritu. Así me dice el Señor. Hay gente que le he dado dones y los tienen estancados. Tienes que moverte en fe. Rabasándalaba. Tienes que moverte en fe. Porque Dios te ha bendecido. Vas a dar fruto para Dios tú también. Donde quiera que te encuentres. No dejes que el diablo te intimide. No dejes que los demonios te amenacen. Haz lo que tienes que hacer en la voluntad de Dios, sin excusas. Dios está hablando algo aquí. Sin excusas. Métete con Dios. Muévete en fe. Le creemos a Dios en esta noche. ¡Sábalay! Glorifícate, Dios. Oramos por Lisette Pérez. En el nombre de Jesús, salva las almas, Dios. Si alguien quiere reconciliarse con Jesús, llame. Uno será tomado, otro será dejado. No todo el que me diga, Señor, Señor, entrará al reino de los cielos, sino el que hace la voluntad de mi Padre, ese entrará. Haz la voluntad del Padre. La voluntad del Padre es que creamos en Jesús, en que vivamos para Cristo, en que vivamos por su palabra.

0: palabra, por su evangelio, en que sigamos los pasos del Maestro, en que sigamos al Cristo de la gloria, al Cristo resucitado, en que imitemos a Jesús, nuestro Maestro, a que seamos discípulos de Jesús. Esa es la voluntad del Padre Celestial. Muévete, muévete en fe. Padre, sigue obrando. Rompe las cadenas. Hay gente atada en esta hora viendo. Reprendemos toda hechicería. Desatamos las ligaduras satánicas. Muévete, Dios, con poder, con gloria. Gloria a Dios. Desata las ligaduras. Rompe los yugos. Rompe las cadenas. Ya va, sana, ya va. Sana al que está enfermo. Sana toda enfermedad incurable que pueda existir en las vidas que están oyendo. En el nombre de Jesús. Toca las mentes, toca los corazones. Toma el control. Muestra tu gloria. Derrámate, nos queda media hora de clamores. Llame corriendo al 787-685-7758. Dios le bendiga, buenas noches.
1: Amén, Dios le bendiga, hermano. Te habla Olga Encarnación.
0: Amén.
1: De San Juan. Le pido oración, ¿verdad? Ya que llevo 6 semanas que me operaron de la vesícula, me sacaron toda la vesícula por piedra. Y ahora, ayer me tuvieron que llevar al hospital con una inflamación a los intestinos. Pero yo le sigo creyendo al Señor. Y estoy llamando, ¿verdad?, para que oren por mí. Porque el médico me dijo que todo estaba bien. Pero que yo tengo los mis intestinos bien inflamados y apenas puedo comer casi.
0: Okay.
1: Pero como yo soy una persona, ¿verdad?, que le sirvo al Señor. Y yo creo en los milagros.
0: Santo.
1: Yo soy testigo del poder de Dios y yo le creo a Dios. No al médico.
0: Raba, está hecho, le creemos a Dios. Por tu fe, por tu fe se ha hecho. En el poder de la palabra de Jesús, en el poder de la palabra del Cristo de la gloria, en el poder de la palabra está hecho. Shandama, en el poder de la palabra está hecho. Por tu palabra, Padre, por tu palabra. Glorifícate, Dios. Muévete, Dios. Te declaro sana. Shayaraba. Shanda, Loa, Sai, Limay, en el nombre de Jesús, en el nombre de Jesús, proclamo sanidad milagrosa. Señor, tú eres el mismo, ayer, hoy y por todos los siglos. Tu palabra no torna atrás vacía, se cumple, es prosperada, Señor. Recibe sanidad en esos intestinos. Órganos nuevos, Shandalaya. Ese ataque del diablo se va.
1: En el nombre de Jesús.
0: Shayalama.
1: En el nombre de Jesús.
0: Lihai Sai. Ihai Imai. En el nombre de Jesús.
1: Gloria a Dios.
0: Shayalama. Gloria al Señor. Está hecho por la palabra de Dios. Declaramos sanidad y salud. En el nombre de Jesús de Nazaret. Lo pedimos creyendo.
1: Sí, Señor.
0: Raba Kamalaya.
1: Gracias.
0: Dios te bendiga poderosamente.
1: Amén. Gracias, Pastor. Dios le bendiga.
0: Hernán Nieves de Ceiba, Puerto Rico, pide por su salud desde la aplicación. Dios le bendiga, Hernán. Raba Sandalaba. Seguimos orando. Maggie Rosado, oración por su mamá y sus hijos y nietos. Oramos. Oramos por Lisset Pérez, por Loaiza Sari. Dios bendiga, buenas noches.
2: Dios le bendiga a usted y a su esposa.
0: Amén. Dios le bendiga más. Gracias. Amén.
2: Yo estoy llamando porque mi hija tiene unos planes y yo quisiera que esos planes salieran porque yo tengo 63 años y no puedo casi caminar. Pero si los planes llegan, pues yo estaría cerca de la iglesia de hermano Crespo. Y eso es lo que más me gusta. Está cerca de la iglesia.
0: ¿Eres de Vega Baja?
2: Sí, de Vega Baja.
0: Vamos a estar orando ahora mismo en el nombre de Jesús. ¿Y ya usted aceptó a Cristo?
2: Sí.
0: Amén, aleluya. Padre Celestial, Shandaraba, en el nombre de Jesús, te pido que le des salud a tu hija, que ella pueda andar mejor, que pueda andar bien. Te presento sus hijas, su familia, sus planes, en el nombre de Jesús, sus proyectos. Los ponemos en tus manos.

0: La gloria del Señor. Sonda la basai. Dice la Biblia que por tus llagas fuimos sanados. Dice la palabra que por sus llagas fuimos sanados en Isaías 53:5. Oramos por Maggie Rosado, por su mamá, por Mirna Hernández. Mirna Hernández, para que Dios le provea residencia a ella y a su familia, son de Honduras. Oramos en el nombre de Jesús. Declaramos sanidad. Proclamamos salud. Proclamamos salud. Que el infierno retroceda. Que los demonios huyan. Que salgan corriendo los demonios. Glorifícate, Padre Celestial. Muévete con gloria. Muévete con poder. En el nombre de Jesús de Nazaret. Derrama, haz milagros. Haz milagros. Que se vaya todo problema de azúcar en la sangre. Toda depresión. Bendice a Madeline Lebrón. A Luis Peralta. A sus familias. En el nombre de Jesús. A Will Vivet. A Carmen Juárez. Glorifícate en la vida de María Hernández, en el nombre de Jesús. Glorifícate en la vida de mi esposa Nina. Obra con poder. Manifiesta tu propósito. Cumple tus planes, Dios. Derrama tu gloria. Avergüenza al enemigo. Presentamos a Vicky Requeno desde New Jersey, desde New York. Bueno, oramos y saludamos a la gente, nuestro hermanito y amigos boricuas en Nueva York, que hoy están celebrando el Día Puertorriqueño en la ciudad de Nueva York. Nuestro saludo, amor y respeto. Padre, bendice las calles de Nueva York. Que hay una ola de demonios que se están manifestando como nunca. Allá y en Puerto Rico también. Y a nivel mundial. Padre, haz tu voluntad, glorifícate, toma control. Te presento a Anabeles. A Nereida Encarnación, en el nombre de Jesús. Rabba Shandalaba. Glorifícate. Te presento a la juventud en las calles de Puerto Rico, en los residenciales, en los barrios de Puerto Rico. Muévete, Dios, con gloria. Salva las almas. Salva al que está caído y perdido. Levanta al caído. Oramos por la familia de Saris, a Miguel Quiles, por Leonor Pérez Negrón. En el nombre de Jesús. En el nombre de Jesús. En el nombre de Jesús. Derrama tu gloria. Derrama tu poder. Derrama tu fuego. Derrama tu fuego. Provéele a Mirna, bendice a Mari Rivera. En el nombre de Jesús. En el nombre de Jesús. Gloria a Dios. Dios bendiga a emisora Candelita 7. Vamos a orar, que se fue el altavoz aquí. Dios bendiga. Buenas noches. Se oye mal la llamada, como que no tiene mucha señal. Verifica, a ver.
1: Ahora.
0: Ahora sí.
1: Es que estoy llamando porque tengo una pinza en la cabeza, a ver si pueden orar por mí para que se me vaya.
0: ¿Qué tienes?
1: Una pinza en la cabeza.
0: ¿Y de dónde nos llama?
1: De Naranjito.
0: Padre Celestial, en el nombre de Jesús, te pido que confirmes tu palabra con prodigios y señales. En el nombre de Jesús, confirma tu palabra con prodigios, con señales, con maravillas, con gloria y poder, con tu amor. Desaparece toda molestia en la cabeza. Sana a los enfermos aquí. Sana a los enfermos esta noche. Para tu honra y tu gloria, toca corazones. Desaparece dolencia, desaparece enfermedades. En el nombre de Jesús, toda molestia se va. Echamos fuera todo espíritu de enfermedad. Declaramos sanidades en el nombre de Jesús. Amén y amén. Dios le bendiga. Proclamamos salud y bendición. Andar a Bacaya. Vamos a orar, pueblo. Vamos a orar. Vamos a orar. Oramos por los festivales puertorriqueños en Nueva York. Andar a Basoraba. Que Dios bendiga a todos nuestros compatriotas en Estados Unidos, en el nombre de Jesús. Dios bendiga.

0: Buenas noches.
1: Dios le bendiga más. Es Silvia Sala, de la delegación del mismo Matías, que le ha dado Dios derrame en la joven y tenga el hospital para que el Señor haga la obra.
0: Amén. ¿Y de dónde usted nos oye? Nos
1: de
0: llama.
1: De Toa Baja.
0: Canarabashay. En el nombre de Jesús clamo por estas peticiones. Te pedimos que te lleves toda oposición, que tú hagas tu obra. Te suplicamos y te rogamos que manifiestes tu voluntad, tu gloria. Te derrames con poder en el nombre de Jesús. Kai Shayalam. Kai Sham. En el nombre de Jesús para tu gloria. Naurale en el nombre de Jesús. Amén y amén. Gloria a Dios. Alguien que crea que Dios puede romper sus cadenas. Alguien que crea que puede ser libre. Que pueda ser libre. Que pueda ser sanado. Oramos por Milna Hernández. En el nombre de Jesús. Clame conmigo. Vamos a clamar juntos. Vamos a clamar juntos. Vamos a interceder juntos. Padre, en esta hora reprendemos los diablitos. Tu palabra dice en Lucas 10:19. He aquí les doy potestad, poder, autoridad sobre toda obra del diablo, sobre todo principado, sobre los demonios, las serpientes y escorpiones. En el nombre de Jesús, clamo por nuestra primita Suheidi. Clamo por María Hernández, por su corazón. ¡Araba! Clamo por mi esposita y por toda nuestra familia. Siento la autoridad de Dios. El poder está fluyendo. Recibe ahí. Recibe. Makai. Dios bendiga. Buenas noches.
2: Dios le bendiga.
0: Amén, varón. Dios le bendiga más. Tenemos una vida para Cristo. Reconciliándose, ¿de dónde eres, hermano?
2: Porque siento que está escuchando al pastor.
0: Dios.
2: Y siento que le fallé a Dios en algo. Fui desobediente ante él. Quiero pedirle perdón que quede mi vida con mi Padre Celestial.
0: Dios. Saraya. Shai. Restaura este varón, Dios. Restaura este señor, es tuyo. Es tuyo, lo ato al cuerpo de Cristo. Lo ato ahora. Es tuyo, dile al Señor Jesús. Perdóname. Escribe mi nombre en el libro de la vida. Y a la vajilla laza. Eres libre por la sangre. Toda mancha del pecado, Dios la limpió ahora por su sangre. Recibe ahora el fuego. ¡Shayale! Y amahuasanda. Abasto calla. En el nombre de Jesús eres de Cristo. Eres propiedad de Cristo. El poder de Dios te arropa ahora. El poder de Dios te abraza ahora. Se derrama. Se derrama sobre ti ahora. Shayaraba. Gloria a Jesús. Dios, tú eres bueno, la gloria es tuya. Arrabashai.
2: Yo estoy pasando un pedido que Dios está haciendo silencio. Yo a veces no entiendo mucho.
0: Y abajo.
2: Yo si fue respeto siendo aquí o carne.
0: Y abajo.
2: Pero tengo temor de Dios.
0: Cristo te ama, varón.
2: Estoy muy asustado.
0: Vamos hacia adelante.
2: Yo quiero perder el amor de mi Padre Celestial.
0: Aleluya. Abajo, abajo, abajo. Un corazón contrito y humillado, dice el Salmo 51, dijo David, no lo desprecia el Señor. Un corazón humillado, arrepentido, contrito de corazón, arrepentido de corazón, Dios no lo desecha. Dios te perdonó hoy, hoy es tu día de salvación.
2: Amén, amén.
0: Un abrazo.

0: Varón, ¿de dónde eres?
1: De Vega Baja.
0: De Vega Baja, una vida. ¡Oba! ¡Sola Java!
1: Gracias, pastor.
0: Dios te bendiga, amado. Un fuerte abrazo. Cristo, Cristo murió por ti y por mí nos ama. Es lo que quiere salvar. Si hay ama, Sandava. Si alguien más quiere reconciliarse, oramos por Sandra Pérez también, por oración. Dios bendiga, buenas noches.
2: Yo quiero que estoy orando en mi cuarto ahora mismo y escuchando la emisora. Y mi esposo es inconverso y es alcohólico. Y yo necesito que me ayude a orar por él, por favor. Se llama Porfirio.
0: Vamos a orar por su... Dios, oh, vale. El pueblo orando conmigo, orando, clamando conmigo, que hay mucha necesidad. Oramos los unos por los otros ahora. Padre, ahora reclamamos el alma de el esposo de tu hija, que está aquí en línea, en el nombre de Jesús. Sálvalo, rompe las cadenas del alcohol, demonios de alcohol, ¡fuera! En el nombre de Jesús, demonio de alcoholismo, demonio, ¡sharaba! Todo yugo del diablo se pudre ahora, se pudre, se pudre. En el nombre de Jesús echamos fuera, en el poder de la palabra, todo demonio. En la sangre de Jesucristo, por la palabra. Raba Chandalama. Anuama Sayalaba. Anuara Sojaba. En el nombre de Jesús. Oramos por Daisy Lugo Rodríguez. Oramos, Dios bendiga a Ada Mártir. Oramos por Sandra Pérez. ¿Y de dónde eres, hermanita?
2: Hello?
0: ¿De dónde eres?
2: De Vega Alta.
0: De Vega Alta. Ahora, 1350M, ¿estás oyendo?
2: Sí.
0: Y levanta las manos y recibe el milagro. Padre, clamo por tu hija. Concede la petición de su corazón. Haz tu voluntad. Rompe las cadenas en su esposo. Sálvase lo que ella está esperando en ti. En el nombre de Jesús. Amén. Y amén. Dios le bendiga. Dios bendiga. Buenas noches.
3: Buenas noches. Dios te bendiga para oración.
0: Amén. ¿Cómo no? Su nombre, si es posible, y de dónde nos sintoniza.
3: Elba de Hormiguero.
0: De Hormiguero. Pide por un milagro.
3: Sí, por mi brazo derecho, por sanidad.
0: ¿Y le está sirviendo al Señor?
3: Sí.
0: Seguimos creyendo, Padre Celestial. Seguimos orando en el nombre de Jesús. Concede la petición de tu hija si es tu voluntad. Yo te pido que tú manifiestes tu gloria. En el nombre de Jesús, recibe el milagro. Recibe Candabay. Recibe el milagro que estás esperando. Recibe sanidad. Recibe sanidad. Padre, derrama salud. Por tus llagas fuimos sanados. Tú eres el mismo, Padre. Tú no has cambiado. En el nombre de Jesús. Haz tu voluntad, Señor. Haz tu obra. Para tu gloria, Dios. Amén y amén.
3: Amén. Dios te bendiga.
0: Amén. Adora la gloria de Dios. La gente que se sentía mal, pruébese si ahora está bien. Dios bendiga. Buenas noches.
4: Buenas noches, por restauración de matrimonio.
0: ¿Y de dónde nos llama?
4: Juana Díaz.
0: ¿Y no por reconciliación con el Señor?
4: Yo le sirvo al Señor.
0: Le sirves al Señor. Es por el matrimonio, restauración. Padre Celestial, guarda y cubra a tu hija. Clamamos por su matrimonio, por su casa, la familia. Ahora, en el nombre de Jesús. En el nombre de Jesús, clamamos ahora para tu honra y tu gloria. Te presentamos su matrimonio, esta casa, que no se caiga, que ella la ha puesto sobre la roca, sobre ti, Jesús. En el nombre de Jesús, en tus manos están, en tus manos están. Toma control, muestra tu gloria, trae restauración. En el nombre de Jesús, amén y amén.
4: Amén.
0: Sándara, vaya. Señor, restaura matrimonios. Restaura matrimonios. En el nombre de Jesús. Dios bendiga. Buenas noches.
5: Sí, buenas noches. Dios le bendiga. Monserrano, es Andrea de Mejía, de aquí, desde ahí bonito. Estoy llamando porque por la mala circulación me han salido como un hongo en la pierna y eso no se me quiere quitar. Ya voy casi para un año en esa condición. Y también pido oración también por un nene allá en Connecticut que tiene una condición así en la boca y no puede comer, un nene, un bebito casi.
0: En el nombre de Jesús oramos. Oramos también por Diana Rodríguez de la aplicación, que tiene su esposo.

0: apartado de Mayagüez. Padre, clamamos por tu hija que está aquí en línea, en el teléfono, en llamada. En el nombre de Jesús. En el nombre de Jesús. Para tu gloria. Para tu gloria. Confiamos en ti. Proclamamos salvación. Total libertad. Glorifícate. Muévete, Padre. Muévete, Padre. Dale la victoria en esta guerra espiritual. Dale la victoria en esta batalla. En el nombre. ¡Sayaba! ¡Mansía Laya!
1: ¡Cristo Rabashenda Mayalo! ¡Ay, santo Jehová, glorifícate!
0: ¡Ya ves, Salai! ¡Rabacaba!
1: En ti confío, Señor, todo plan del enemigo.
0: ¡Solai!
1: ¡Rostro de Cristo!
0: ¡Cama! ¡Cama, anda!
1: También ese toque, Jehová, a la distancia.
0: Salva a la familia de Evelyn Castro, Maraba Sandaraba, y de esta vida que está en llamada, Rua Shai, que está ahí en la presencia, en tu presencia. ¡Reciba más! ¡Shalabajaba! ¡Shalai! ¡Magua! ¡Tuarasai!
1: Noche, Padre amado.
0: Tu ama, Rama.
1: Padre eterno, porque tú eres el que tiene.
0: Raba, Raba, Sai. Glorifícate, Señor. Amén. Shalama, Sandaba. Gloria a Dios. Shutaraba, Sandaba. Gloria a Dios. Kuama. Ahí está soplando. ¡Está soplando! ¡Ayaba, Salaba! ¡Shalaba! ¡Shalaya! Nahua, ahí está la gloria de Dios. Dios bendiga, buenas noches. Se cayó la llamada, pero tengo más peticiones aquí que me están enviando. Carmelo García. Carmelo García pide por Yahshua. En el nombre de Jesús oramos. Oramos por Carmelo García, por esta petición. Por Josué Millán. Por liberación de Josué Millán, Carmelo García pide. Daisy Lugo Rodríguez, oramos por tu petición. Mendoza Sánchez José Manuel de Colombia, Dios te bendiga. Evelyn Castro, por las familias, pide. En el nombre de Jesús. La vida que estaba llamando, llame nuevamente, que ahora tengo la línea disponible. Ahora sí. Ahora sí, enganche, cuelgue y llame de nuevo al 685-7758 porque caíste al cuadro. Enganche y llame nuevamente que en el cuadro no hay personal. Llame nuevamente al 685-7758 para salir al aire, para llamadas al aire. Está saliendo el cuadro, llame ahora, ahora. Abacuatua. Padre, te presentamos todas las peticiones. Ahora sí. Dios bendiga, buenas noches. Amén, Dios le bendiga. Dios le bendiga. ¿Cuál es su petición?
2: Nuevo y salud.
0: Amén. ¿Y le sirves al Señor?
2: Sí.
0: Gloria a Dios. Padre, ella pide por esos órganos nuevos, esos riñones. Señor, sana esos kidneys. Glorifícate, Dios, por tus llagas fuimos sanados. Kaba Shaila. Por tus llagas fuimos sanados. Que ella reciba el milagro si es tu voluntad. Conforme a su fe, sea hecho en el nombre de Jesús. Amén y amén. Carnaval, aló, amai. Sentimos presencia de Dios. Hay familias que su marido o su esposa no le sirven a Dios. En esta hora presentamos todo eso. Llame nuevamente. Ángel Cordero estaba llamando. Llama nuevamente. Que estaba orando por una vida. Raba Sándala. Dios bendiga. Buenas noches. Orando por el pueblo.
3: Dios le bendiga, Luis Sejano.
0: Dios le bendiga, varón.
3: Amén, soy Luis de San Germán.
0: Dios te bendiga, Luis.
3: Sí, para reconciliarme con Dios.
0: Para reconciliarte con el Señor. ¡Gloria a Dios! Luis de San Germán se reconcilia. Otra vida. Repite conmigo. Calla, llámala. Dil, Señor Jesús.
3: Señor Jesús.
0: Me reconcilio contigo.
3: Me reconcilio contigo.
0: Te pido que escribas mi nombre.
3: Te pido que escriban mi nombre.
0: En el libro de la vida.
3: El libro de la vida.
0: Soy

0: salvo por ti, Jesús.
1: Soy salvo por ti.
0: Soy salvo ahora.
1: Soy salvo ahora.
0: Levanta las manos y adora la gloria de Dios que está contigo ahí. Te salvó Jesús. Te salvó el grande. Te salvó el Dios Todopoderoso. Recibe la gloria de Dios. Shalama. Shamala. Dios te bendiga. Tenemos dos vidas para Cristo. Gloria a Jesús. Y me quedan 5 minutos de programación. Mañana volvemos a las 3. 5 minutos. Vamos a seguir orando. Me quedan 5 minutos. Corre a Cristo. Ayalama sondaraba sandaraba. Iba salaya somaquía. Andalaya nomás toma soque. Himalaya salía mawa. Nahua estoy aliva que. Maraya sayalaba. El Espíritu está intercediendo. Dios bendiga. Buenas noches.
2: Buenas noches, hermano Ruiz. Ángel Cordero de Camuy.
0: Dios te bendiga, hermanito.
2: Dios te bendiga, hermano. Primeramente, para reconciliarme con papá Dios.
0: Amén.
2: A ver qué me gusta reconciliarme con él.
0: Amén.
2: Y para pedir por una hernia. Yo sé que papá Dios puede hacer el milagro. Si es su voluntad.
0: Amén.
2: Lo que sí.
0: Si es la voluntad de Dios. Le creemos a él. Amén. Rabashayalay. Primero dile a Jesús, soy salvo por ti, Jesús.
2: Soy
0: salvo ahora por ti, Señor Jesús.
2: Soy salvo ahora por ti.
0: Ayúdame a hacer tu voluntad.
2: Ayúdame a hacer tu voluntad.
0: No borres mi nombre del libro de la vida.
2: No borres mi nombre del libro.
0: Padre, sánalo. Si es tu voluntad, que él reciba. Que él reciba de tu fuego. Que él reciba de ese amor grande. De tu bendición, sánalo si es tu voluntad, Padre. Clamo por Ángel ahora. Clamo por él ahora. Para tu gloria, para tu gloria, para tu gloria. En el nombre de Jesús, en el nombre de Jesús. Shandaloba. Limaitua. Amén, aleluya. Rabakima. En el poder de la palabra de Dios. Kaisham, en el poder de la palabra de Jesús.
2: Yo
0: creo,
2: yo
0: te creo. ¡Ey, ¡y aloy, Saiba! ¡Gloria a Dios! ¡Amara y amá! ¡Shara y abastoba! ¡Gloria a Jesús! Rabakai. Sharaba mamá mamá. Ilaya manay. Gloria a Dios. La gloria es del Señor, Ángel. Hermano Ángel, la gloria es de Cristo. Dile, la gloria es tuya, Señor. La gloria es de Dios. Gracias, Jesús. Recibo mi milagro. El pueblo diga que estamos acabando en estos cortos minutos. Yo recibo mi milagro. Se va el cáncer, se van las hernias, se va lo que no es de Dios, se va el síndrome Down, se va Sarabasanda, toda dolencia, el autismo, Cándaraba, la diabetes, la depresión, el insomnio, fuera, en el nombre de Jesús. ¡Ay, amai! ¡Shayaloa! La gloria de Dios se está manifestando y derramando.
2: Qué bonito, hermano.
0: Esa va. Limagua.
2: Yo sé que no es fácil, hermano, pero este programa es una bendición para todos nosotros. Y la gloria es de Dios.
0: Un abrazo. Sigan orando por mí. El fin de semana que viene no voy a poder estar. Estaré en un compromiso fuerte. Pero estaremos pronto, si Dios, si la trompeta no ha sonado, si no nos hemos ido de la tierra. Y Rabakai, el 27 de junio regresamos. Ahora, mañana estaremos por aquí a las 3 de la tarde. Me queda un minuto. Dios te bendiga, hermano Ángel. Fuerte abrazo. Cristo te ama mucho. Te amamos. Rabashar. 787-685-7758. Una vida más, por favor. Se me acabó el tiempo. Si alguien estaba en necesidad, Se nos acabó el tiempo, pero

seguiremos orando por las almas. Dios me lo bendiga, Dios lo guarde. Toda la gloria y la honra es del Señor.

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0: 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Hola, soy Steven Rivera. A lo largo de la historia, la mujer ha enfrentado desafíos, ha luchado por justicia y ha dejado una huella imborrable en la sociedad. Su fortaleza no siempre ha sido reconocida, pero su impacto es innegable. Hoy conmemoramos su esfuerzo, su resiliencia y su dignidad. Que nunca falte el respeto, la equidad y el reconocimiento que merece. En Proverbios 31:25 dice, le da fuerza y dignidad y se ríe sin temor al futuro.
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0: Señor, tu perdón, vida eterna y salvación.
1: En Efesios 5:25 dice: Maridos, amad a vuestras mujeres, así como Cristo amó a la iglesia y se entregó a sí mismo por ella. El amor sacrificial y desinteresado es la base de un matrimonio saludable. Mejores son dos que uno, porque tiene mejor paga de su trabajo. Porque si cayeren, el uno levantará a su compañero, pero ay del solo, que cuando cayere, no habrá segundo que lo levante. Un matrimonio saludable se construye en el apoyo mutuo y la unidad. Por último, en Colosenses 3:14 dice: Y sobre todas estas cosas, vestíos de amor, que es el vínculo perfecto. El amor es el lazo que mantiene unido un matrimonio. Y este amor debe ser cultivado y expresado continuamente. Que la pases bien.
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Puedes levantar tu voz y decirle: te amo, Señor. Te amo, Señor. Amamos tu nombre, Señor. Gracias por morir por nosotros, Señor. Tú compraste nuestra vida a precio de sangre. Y hoy te decimos que te amamos, Señor. Que no tenemos cómo pagarte, Señor. Solamente levantamos nuestra voz fuerte y te decimos, Señor, que te amamos con todo el corazón. Te amamos, Señor, porque tú has sido bueno. Tú eres bueno y tú serás bueno. Dile una vez más.

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0: 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Hola, soy Steven Rivera. No solo necesitas trabajar, también necesitas descansar. En ese reposo, Dios renueva tus fuerzas y calma tu alma. En Mateo 11:28 dice, venid a mí todos los que estén trabajados y cargados, y yo os haré descansar.
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0: Soy Steven Rivera. A veces pensamos que Dios se olvidó de nosotros. Pero aunque todo se derrumbe, su amor permanece firme. Agárrate de esta palabra. Isaías 49:15 dice: ¿se olvidará la mujer de lo que dio a luz? Aunque ella no se olvidare, yo nunca me olvidaré de ti.
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1: Todo en la vida tiene su límite, pero aquí no nos limita nadie, nadie, nadie.
2: Mira cómo están los jóvenes endemoniados.
3: ¡Oh, muérete!
2: ¿Tú te crees que ella quiere que yo me muera? Son los demonios que dicen que me muera. ¿Por qué?

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0: 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Hola, soy Steven Rivera. En un mundo lleno de incertidumbre, Jesús nos ofrece una paz que no depende de las circunstancias. En Juan 14, 27 nos dice: la paz os dejo, mi paz os doy. Yo no os la doy como el mundo la da. No se turbe vuestro corazón, ni tenga miedo. Cuando confiamos en Él, su paz nos llena, nos sostiene y nos fortalece.
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¿Te sientes abrumado por la preocupación de no tener dinero? Recuerda lo que dice Mateo 6, del 31 al 32. No os angustiéis, pues diciendo qué comeremos, o qué beberemos, o qué vestiremos, porque los gentiles buscan todas estas cosas, pero vuestro

0: Padre Celestial sabe que tenéis necesidad de todas estas cosas. Confía en el Señor, que Él proveerá todo lo que necesitas. Ten fe y no te rindas. 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

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Hola, soy Steven Rivera. Dios nos llama a vivir en santidad. En Primera de Tesalonicenses 5:23 dice: Y el mismo Dios de paz os santifique por completo, y todo vuestro ser, espíritu,

0: espíritu, alma y cuerpo sea guardado irreprensible para la venida de nuestro Señor Jesucristo. Guardarnos para Él nos fortalece y nos llena de su paz.
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0: 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Hola, soy Steven Rivera. No se trata de saber más, sino de decidir mejor. Por eso pídele a Dios sabiduría para cada paso, cada palabra y cada decisión. En Santiago 1:5 nos dice, si alguno de ustedes tiene falta de sabiduría, pídasela a Dios y Él se la dará. Qué fácil, ¿no?
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es el Espíritu Santo, yo estoy contigo. Y la baba senda libaca. Yo estoy contigo y no vas a perecer en medio de esa batalla, dice el Espíritu de Dios. Y rabacata rabashaba. Porque el diablo quizá ha podido quitarte muchas cosas, pero no te va a quitar mi adoración, dice Dios. Ándale, bashama babaqueta rabashaba. Hoy se rompen cadenas que están oprimiendo a mucha gente aquí. Hoy se rompen.

parece que hay gente gimiendo, mira. Por eso hay gente profetizando. Mi salama kaya la bashama la haya. Urrakata la manasara makaya masara mahaya. Por eso hay mujeres temblando.

por ti con gemidos. Y cuando el Espíritu intercede por ti directamente con el Padre, hay veces que quizá en tu humanidad no vas a entender lo que está hablando el Espíritu al Padre a través de ti. Eva Saba y Kiama. Oro a Dios que todo aquel que esté escuchando esto a la distancia le agarre el poder de Dios y comience a gemir en el Espíritu. Y comience a gemir en el Espíritu. Santo, Santo. Si siente que no puedes más, habla con el Espíritu Santo y dile al Espíritu Santo: habla por mí, habla por mí.

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0: 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Hola, soy Steven Rivera. No sabrás o no sabes lo que traerá este año, pero sí sabes quién va contigo. Dios no camina detrás empujando, Él va delante, abriendo camino, aun cuando no lo ves. En Deuteronomios 31:8 dice, el Señor mismo irá delante de ti, Él estará contigo, no te dejará ni te abandonará.
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2: Dios te bendiga, Dios te guarde hoy, domingo, en esta preciosa tarde del Señor. Te esperamos hoy en nuestro servicio de avivamiento a las 6 de la tarde, donde sé que Dios hará cosas extraordinarias. El pasado domingo fue una noche muy, muy, muy espiritual, donde el Espíritu Santo se derramó de forma muy especial. De verdad que llevamos un tiempo bajo la nube del Señor. La nube está en el campamento, la nube del Espíritu Santo está en Tabernáculo en pie de guerra, y Dios sé que va a seguir haciendo grandes milagros esta noche, prodigios, señales. No te lo puedes perder. Ven con toda tu familia, porque sé que hay una palabra para ti que Dios ha puesto en mi espíritu y te va a bendecir y te va a ministrar. Recuerda que estamos en Dorado, Puerto Rico, en la misma número 2, en el sector Espinosa. 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Recuerda que tenemos un gran estacionamiento, tenemos parking para impedido. También, si usted, ¿verdad?, viene de la isla y llegó un poquito tarde, recuerda que no importa dónde se parquee, si le tocó un poco distante, tenemos un servidor con un carrito de golf que te busca, que te trae hasta las puertas del templo, para que así no haya excusa y puedas venir en esa bendición, adorar al Todopoderoso. 787-685-7758, y te esperamos con los brazos abiertos. Recuerda solamente venir con una disposición de adorar a Dios, con un poco de fe. Recuerda que Jesús quiere ver en cada servicio de avivamiento un poco de fe en la tierra, un poco de fe en tu corazón. No importa tu necesidad, no importa lo que estés atravesando. Sé que estamos viviendo tiempos muy duros, muy difíciles, pero para el que cree, todo le será posible. Recuerda que nosotros no somos los que hacemos milagros. Nosotros solamente somos instrumentos en las manos del Señor. Pero cuando tú vienes con fe en Jesús y en su palabra, algo tiene que acontecer, algo tiene que pasar. Esta noche, desde las 6 de la tarde, nuestro culto de avivamiento. No te quedes y te esperamos. Recuerda que es muy importante nuestra agenda sacar tiempo para llegar a la casa de Dios y recibir de sus
3: palabras. 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
1: Realmente fue impresionante oír sus últimas palabras en la cruz. Siempre que este hombre hablaba, sucedían cosas extrañas. Pues yo vi mucha gente que fue sanada por él, aunque a nosotros los soldados romanos nos prohibían hablar de estas cosas. Yo estuve parado junto a esa cruz y la verdad no quería estar ahí, porque cuando volteaba para ver a Jesús, su mirada me hacía sentir y pensar que yo debería estar en su lugar. Él no me veía con odio, sino que, a pesar del gran sufrimiento que padecía y de su expresión de agonía, Él me miraba con amor. Y aún no alcanzo a entender por qué Él decía palabras como: Padre, perdónalos porque no saben lo que hacen. En mi interior yo le decía: Vamos, si eres el Hijo de Dios, ¿por qué no bajas de esa cruz? Porque si dicen que no has conocido pecado, mueres por los pecadores y los presentas justos ante tu Padre, cuando creo que el único justo eres tú. De pronto me di cuenta que mi cuerpo comenzó a temblar, porque parecía que Él escuchaba mis pensamientos, y mientras por su cuerpo desfigurado corría la sangre, Él me decía con su mirada: Si no bajo de esta cruz, es por amor a ti.

0: Yo no sabía qué hacer. Unos se burlaban de él, otros a lo lejos lloraban porque nunca lo volverían a ver. Aunque supuestamente él dijo que al tercer día iba a resucitar. Y bueno, por esa razón me ordenaron cuidar esta tumba. Sinceramente yo quisiera irme de este lugar. No sé por qué, pero me siento un poco temeroso. Además, yo no creo que este hombre salga de la tumba. Y mucho menos creo que pueda mover esta piedra tan pesada. Claro que no. Esto no sucederá. Pues le vimos morir. Es más, le enterramos la lanza en su costado. Y sus piernas, ni quebrarlas fue necesario. Él estaba muerto. Ahora, que yo recuerde, todos los reyes, emperadores y profetas.
1: Jesús, hijo mío, por cuanto no te aferraste al ser igual a mí, y renunciaste a todo lo que era tuyo, tomando forma de siervo y condición de hombre, haciéndote obediente hasta la muerte. Yo te levanto con el poder del Espíritu Santo, venciendo a la muerte, y te doy el más alto honor y el más excelente de todos los nombres, que es sobre todo nombre.
0: Bueno, pues, ya está amaneciendo. Y como era de suponerse, aquí no sucedió nada. Sin duda que este hombre era un profeta más. Pero, ¿qué está pasando? No puede ser. La piedra se está moviendo. ¡Oh, no! ¡No lo puedo creer! ¡Jesús ha resucitado! ¡Él vive!
2: Soy la resurrección y la vida. El que cree en mí, aunque esté muerto, vivirá.

0: entrará el Rey de Gloria.
1: ¡Entraré!
0: Alzad vosotros vuestras cabezas y alzad vosotros puertas eternas.
1: ¡Entraré!
0: Y entrará el Rey de Gloria.

0: 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Hola, soy Steven Rivera. La verdadera seguridad no se encuentra en lo que poseemos, sino en aquel en quien confiamos. La Biblia nos recuerda en el Salmo 91:2, dice: diré yo a Jehová, esperanza mía y castillo mío, mi Dios en quien confiaré. Cuando nuestra seguridad está en Dios, no hay tormenta que nos haga temblar, ni adversidad que nos haga retroceder. Él es nuestra fortaleza en todo momento.
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Dios te bendiga, Dios te guarde hoy, domingo, en esta preciosa tarde del Señor. Te esperamos hoy en nuestro servicio de avivamiento a las 6 de la tarde, donde sé que Dios hará cosas extraordinarias. El pasado domingo fue una noche muy, muy, muy espiritual, donde el Espíritu Santo se derramó de forma muy especial. De verdad que llevamos un tiempo bajo la nube.

0: del Señor, la nube está en el campamento, la nube del Espíritu Santo está en tabernáculo en pie de guerra, y Dios sé que va a seguir haciendo grandes milagros esta noche, prodigios, señales, no te lo puedes perder. Ven con toda tu familia, porque sé que hay una palabra para ti que Dios ha puesto en mi espíritu y te va a bendecir y te va a ministrar. 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Recuerda que tenemos un gran estacionamiento, tenemos parking para impedido. También si usted, ¿verdad?, viene de la isla y llegó un poquito tarde, recuerda que no importa dónde se parquee, si le tocó un poco distante, tenemos un servidor con un carrito de golf que te busca, que te trae hasta las puertas del templo, para que así no haya excusa y puedas venir en esa bendición a adorar al Todopoderoso. 787-685-7758 y te esperamos con los brazos abiertos. Recuerda solamente venir con una disposición de adorar a Dios, con un poco de fe. Recuerda que Jesús quiere ver en cada servicio de avivamiento un poco de fe en la tierra, un poco de fe en tu corazón. No importa tu necesidad, no importa lo que estés atravesando. Sé que estamos viviendo tiempos muy duros, muy difíciles, pero para el que cree, todo le será posible. Recuerda que nosotros no somos los que hacemos milagros. Nosotros solamente somos instrumentos en las manos del Señor. Pero cuando tú vienes con fe en Jesús y en su palabra, algo tiene que acontecer, algo tiene que pasar. Esta noche, desde las 6 de la tarde, nuestro culto de avivamiento. No te quedes y te esperamos. Recuerda que es muy importante en nuestra agenda sacar tiempo para llegar a la casa de Dios y recibir de sus manos.
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1: 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Hola, soy Steven Rivera. Los sistemas pueden fallar, pero la justicia de Dios no se detiene. Nosotros debemos ser voz para los que no la tienen y escudo para los que no pueden defenderse. En Proverbios 31:9 dice, abre tu boca, busca con justicia y defiende la causa del pobre y del necesitado.
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0: Gracias, Señor. Gracias. Gracias, Espíritu Santo.
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0: Dios te bendiga, Dios te guarde hoy, domingo, en esta preciosa tarde del Señor. Te esperamos hoy en nuestro servicio de avivamiento a las 6 de la tarde, donde sé que Dios hará cosas extraordinarias. El pasado domingo fue una noche muy, muy, muy espiritual, donde el Espíritu Santo se derramó de forma muy especial. De verdad que llevamos un tiempo bajo la nube del Señor. La nube está en el campamento, la nube del Espíritu Santo está en Tabernáculo en pie de guerra. Y Dios sé que va a seguir haciendo grandes milagros esta noche, prodigios, señales. No te lo puedes perder. Ven con toda tu familia, porque sé que hay una palabra para ti que Dios ha puesto en mi espíritu y te va a bendecir y te va a ministrar. 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Tabernáculo de Oración Candelita, y ahí aparece el PIN que te va a dirigir directamente aquí del templo Tabernáculo en pie de guerra. Recuerda que tenemos un gran estacionamiento, tenemos parking para impedido. También si usted, ¿verdad?, viene de la isla y llegó un poquito tarde, recuerda que no importa dónde se parquee, si le tocó un poco distante, tenemos un servidor con un carrito de golf que te busca, que te trae hasta las puertas del templo, para que así no haya excusa y puedas venir en esa bendición, adorar al Todopoderoso. 787-685-7758 y te esperamos con los brazos abiertos. 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Recuerda que Jesús quiere ver en cada servicio de avivamiento un poco de fe en la tierra, un poco de fe en tu corazón. No importa tu necesidad, no importa lo que estés atravesando. Sé que estamos viviendo tiempos muy duros, muy difíciles, pero para el que cree, todo le será posible. Recuerda que nosotros no somos los que hacemos milagros. Nosotros solamente somos instrumentos en las manos del Señor. Pero cuando tú vienes con fe en Jesús y en su palabra, algo tiene que acontecer, algo tiene que pasar. Esta noche, desde las 6 de la tarde, nuestro culto de avivamiento. No te quedes y te esperamos. 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

0: 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Hola, soy Steven Rivera. Cuando la carga es muy pesada, sentimos que no podemos más. Pero Dios no te pide que lo hagas solo. Él renueva tus fuerzas cuando se las entregas. En Isaías 40, 29 nos dice, Él da esfuerzo al cansado y multiplica las fuerzas al que no tiene ninguna.
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1: Dios te bendiga, Dios te guarde hoy, domingo, en esta preciosa tarde del Señor. Te esperamos hoy en nuestro servicio de avivamiento a las 6 de la tarde, donde sé que Dios hará cosas extraordinarias. El pasado domingo fue una noche muy, muy, muy espiritual, donde el Espíritu Santo se derramó de forma muy especial. De verdad que llevamos un tiempo bajo la nube del Señor. La nube está en el campamento, la nube del Espíritu Santo está en Tabernáculo en pie de guerra. Y Dios sé que va a seguir haciendo grandes milagros esta noche, prodigios, señales. No te lo puedes perder. 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Recuerda que Jesús quiere ver en cada servicio de avivamiento un poco de fe en la tierra, un poco de fe en tu corazón. No importa tu necesidad, no importa lo que estés atravesando. Sé que estamos viviendo tiempos muy duros, muy difíciles, pero para el que cree, todo le será posible. Recuerda que nosotros no somos los que hacemos milagros. Nosotros solamente somos instrumentos en las manos del Señor. Pero cuando tú vienes con fe en Jesús y en su palabra, algo tiene que acontecer, algo tiene que pasar. 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

Y muchas veces andamos por la vida simplemente buscando sentir esa plenitud, sentir esa satisfacción propia, buscando escuchar lo que queremos escuchar. Y andamos distraídos y andamos alejados de las enseñanzas de Jesús. Y nos vamos allí al Evangelio de Juan en el capítulo 6, donde había muchos seguidores que tenía Jesús, pero a través de sus enseñanzas nos dice la palabra que muchos se alejaron, muchos le dieron la espalda a Jesús. Pero hoy yo te invito a que tú puedas tomar esa posición que tomó Pedro y que tú puedas decir, ¿a dónde iré? ¿A dónde iremos, Señor, si es que solamente tú tienes palabra de vida para nosotros? Más allá de tener las palabras que tú deseas escuchar, Jesús tiene las palabras que tú necesitas escuchar. Por eso nos unimos en esta hora y cantamos y le decimos al Señor, oh, es que yo no encontraré, Señor, ningún otro lugar. No encontraré a nadie que me ame de la manera que solamente tú sabes amar. Gracias, mi Jesús, por ese amor tan perfecto. Por eso decimos,

0: 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Hola, soy Steven Rivera. Errar es parte de ser humano, pero quedarse en el error es una elección. El arrepentimiento no es debilidad, es valentía. Y Dios no solo perdona, también restaura lo que parecía destruido. En Zacarías 1:3 dice: vuélvanse a mí, y yo me volveré a ustedes, dice el Señor Todopoderoso.
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0: Dios. Te adoramos.
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1: 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Wow, esto es una cosa increíble, que verdaderamente vale la pena darle al Señor sin recibir nada a cambio. Mira cómo Dios me sorprende hoy. 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Dios es fiel y Dios es poderoso. 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

Israel diciendo: oh, si me dieras bendición y ensancharas mi territorio, y si tu mano estuviese conmigo y me libraras del mal para que no me dañes.

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0: 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Hola, soy Steven Rivera. Vivimos en tiempos donde todos quieren tener la razón. Pero la humildad tiene más poder que la arrogancia. Escuchar, ceder, pedir perdón, eso también es valentía. En Santiago 4:6 dice, Dios se opone a los orgullosos, pero da gracia a los humildes.
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Dios te bendiga, Dios te guarde hoy, domingo, en esta preciosa tarde del Señor. 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De verdad que llevamos un tiempo bajo la nube del Señor. 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No te lo puedes perder. 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

0: que sé que hay una palabra para ti que Dios ha puesto en mi espíritu y te va a bendecir y te va a ministrar. 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

visiones. Él levanta a los ancianos y le entrega sueños. Es el tiempo de Dios sobre la gente.

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esto es que quiero terminar. Y dice, todavía estaba hablando Pedro cuando el Espíritu Santo vino sobre todos los que escuchaban el mensaje.

0: Mientras nosotros oramos y sembramos al Señor para cubrir todo cuanto es necesario, el Señor está preparando a los Pedros que van a venir a traer respuesta a nuestra vida. Y dice que mientras Pedro estaba hablando, todos fueron llenos del Espíritu Santo. Marita, ¿de cómo nosotros trabajamos? ¿Cómo vemos esto nosotros con relación a la ofrenda? Sencillo. Mientras oraba, no oraba nada más. Él oraba y dice la palabra que entregaba mucho dinero, daba mucho dinero. O sea, ofrendaba para que las necesidades de otros fueran cubiertas. Y yo quiero orar en esta mañana por nuestras generaciones. Siento una inquietud muy fuerte en orar y clamar al cielo, porque en esta casa, ¿usted escuchó todo lo que se estaba celebrando aquí? ¿Usted escuchó que en esta casa estamos constantemente orando, trabajando y recibiendo respuestas de parte del Señor? Esta casa es terreno fértil, casa de Dios y puerta del cielo. Es tierra que fluye leche y miel para nosotros. Por lo tanto, ¿recuerdan el principio que puse? No importa lo que nosotros estemos pasando, no importa si estás pasando un desierto por un diagnóstico, no importa si estás pasando un desierto porque hay alguna situación familiar, porque hay alguna situación económica, el Señor nos dijo, celébrame fiesta en el desierto. Yo quiero que hoy nosotros saquemos nuestra mejor ofrenda y que en medio de todo lo que estemos viviendo, recordemos que el Señor le dijo a Faraón, deja ir a mi pueblo, o sea, tú estás peleando conmigo. Mientras ustedes me celebren fiesta en el desierto, yo me encargo de la opresión que se quiere manifestar. En el nombre de Jesús, la ofrenda, hermano, es adoración al Señor, pero es un alma de guerra. Nuestra ofrenda es adoración al Señor, pero es un alma de guerra. Y en este momento, en el nombre de Jesús, clamamos al cielo para que reciba nuestra ofrenda, y no cualquier ofrenda, nuestra mejor ofrenda, como olor fragante. Y mientras la traemos, celebramos. Nadie va a venir con tristeza ni la va a poner por ponerla. No, no, es que estamos celebrando fiesta al Rey de Reyes y al Señor de Señores. Y mientras le celebramos fiesta, clamamos al Señor para que en este tiempo y este mover profético que estamos viviendo a nivel del mundo entero, todas nuestras generaciones sean traídos a los pies del Maestro y como en la sala del Cordero sean llenos del Espíritu Santo para la gloria y la honra del Señor. Levantemos un aplauso fuerte al Padre, al Hijo.
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0: alto porque mi corazón se llenó demasiada alegría. Ven, este jovencito que está aquí es de La Calpa y él llevaba a mi hija a la escuela, eran compañeros. Su nombre es Pochi y verte me llena mi corazón de gozo. Gracias por visitarnos. Saluda a la iglesia.
1: Si estoy aquí es por ella, porque aquí nací yo y ella fue la que me sembró la semilla y la que por ella estoy aquí.
0: Ay, qué lindo. Amén. Te amo, mi amor. Está igualito, oye.

glorifica al Rey de Reyes. Qué bueno es estar en la casa. ¿Por qué no saca un momento y abraza al que está a su lado, a la derecha, a la izquierda, adelante?

Reconocemos nuestra incapacidad, nuestra impotencia, nuestras faltas igualmente, Señor, pero te reconocemos a ti por sobre todas las cosas. Y te agradecemos el privilegio de ser llamados hijos. Gracias, porque el título y el honor más grande que podemos tener delante de un padre es ser hijo. Y ser hijo y heredero juntamente con nuestro hermano mayor Jesucristo, nuestro Señor y Salvador. Aleluya. Y hace un tiempo atrás Dios nos permitió grabar una alabanza muy vieja, y ustedes perdonen que yo saco lo viejo, pero es que lo viejo y lo nuevo son vintage. Mi pensamiento

Roja Vidal y a su amada esposa, que acaban de cumplir 36 años de casado. ¡Aleluya! ¡Qué lindo! 38. Ah, 28. Ay, yo le mandé para allá arriba. Pero muy, van a cumplir eso también. ¡A su nombre! Una vez más, díselo. Ahí está para que lo pueda cantar.

Gracias, Espíritu Santo. Gracias, Señor. Gracias, gracias. Por eso, no importa lo que estés pasando, tienes que seguir hacia adelante. Un poquito más alto, hijo. Un poquito más alto. No.

¿cómo vas a estar? Si tú lo alabas, ¿cómo vas a estar? Porque si tú le alabas, la única razón de que estemos aquí es Él. El motivo de nuestra vida es Él. Y si tú le alabas, ¿cómo vas a estar?

aplauso al que merece toda la gloria. Pueden tomar asiento, muchísimas gracias. Me concede Dios el privilegio de compartir una palabra con este hermoso pueblo en el día de hoy. Y quiero compartir bajo el tema, somos su cuerpo. Somos su cuerpo. Hermoso. Somos su cuerpo. Y como introducción, Primera de Corintios dice, capítulo 12, verso 27, vosotros pues sois el cuerpo de Cristo, miembros y miembros cada uno en particular. La iglesia no es simplemente una organización porque es un organismo. No solamente es un edificio porque un edificio vacío no compone nada. La Biblia declara que somos el cuerpo de Cristo en la tierra. Lo que hace que Dios sea visible en la tierra es el cuerpo. La iglesia no es simplemente una religión. Cristo es la cabeza de cada uno de los creyentes. Cristo es la cabeza de este cuerpo. Y es importante que lo tengamos bien claro. Somos un cuerpo con muchos miembros. Pero la iglesia, escuche bien, así como el cuerpo humano, y estoy leyendo unos detalles, ¿verdad? Tiene ojos, tiene manos, tiene pies, tiene oídos. La iglesia está formada por personas con diferentes dones. Recuerda cuando dice la palabra que subió arriba al cielo y dio dones a los hombres. El hecho de haber ascendido provocó que descendiera unos dones, unos talentos que él mismo dejó para el funcionamiento ¿de qué? Del cuerpo. Dios no hizo copias, sino hizo miembros únicos e irrepetibles para cumplir su propósito. Por eso nadie debe compararse a otro, sino debe complementar al otro. Te colocó en una función especial para que tú bendigas a otros. Por ejemplo, el ojo no le puede decir a la mano, no te necesito en el reino de Dios, porque nadie es insignificante, todos son importantes y útiles. Los que parecen más débiles muchas veces son los que más necesitamos. Por eso es tan importante que nosotros hoy entendamos esta realidad. Lo que la Biblia enseña, escuche bien, sobre la iglesia no es tan fácil de comprender. La gente cree que esto es como una logia o un club de leones, bendecimos todos esos grupos, ¿verdad? Yo fui 4H, yo no llegué a ser Girl Scout porque no había grupo en mi organización, y a duras penas fui del club 4H, y recuerdo que cantábamos para aquel tiempo, ¡viva la gente! ¿Cuántos se acuerdan de eso? Por favor, dígame que alguien se acuerda. Con más gente a favor de gente, habría y más gente. Pero vamos a la iglesia. No, amén, amén. Yo llegué hace 4H, hermano. Eso era maravilloso. Yo me sentía parte de. Pero no pude durar mucho porque mami no me puede llevar a todo. Así que nosotros tenemos que reconocer. Oye, ustedes se identificaron. Falsas imágenes de lo que es la iglesia. Y voy a comenzar y ajustes el cinturón porque vamos para un viaje poderoso. Porque somos el cuerpo de Cristo. Le voy a decir lo que no somos. La iglesia no es una gasolinera. ¿Cómo? Donde llenas tu tanque espiritual cuando está vacío. Se llena, pero esa no es la intención. No somos un puesto de gasolina, ¿saben? La iglesia no es un cine, no es un lugar de entretenimiento, balaba. La iglesia no es una farmacia donde puedes comprar analgésicos que te ayudan a lidiar con el dolor. Vamos, sigo. Como diría mi hermano Harrigan, ¿sigo o paro? No voy a parar. La iglesia tampoco es un supermercado donde se ofrecen los mejores productos en un lugar limpio, un ambiente seguro para ti y tu familia. No, no. En la Biblia no habla nada de eso. A pesar de que todo lo que dije anteriormente, Dios nos lo da en la casa.
Dios no nos da la iglesia, pero esta no es la iglesia. Aleluya. No venimos a decirle, Señor, solamente lléname, entréname, entretenme, y qué bueno que haya aire acondicionado, quítame el dolor, dame los programas que estoy buscando para mí, para mi familia. O sea, parecemos que estamos consumiendo todo el tiempo, como el mundo se ha vuelto consumista, a la iglesia también que se ha vuelto consumista. Solo viene a buscar, a recibir, a creer, para no hacer nada, hermano, estás obeso. Caballero, aleluya. Así que la mentalidad de nuestra cultura no se puede meter dentro de la iglesia. Nosotros somos el cuerpo de Cristo. Aleluya. Debemos alejarnos de esta forma de pensar. Ahora, ¿qué dice la Biblia? La imagen que Dios ofrece sobre el cuerpo de Cristo, escuche bien. Y Dios todo lo sometió bajo sus pies. Y a Él le dio por cabeza sobre todas las cosas a la iglesia. Le dio una cabeza a la iglesia. ¿Cómo se llama esa cabeza? Cristo, la cual es, y nosotros como iglesia somos su cuerpo, la plenitud de aquel que lo llena todo en todo. Efesios 1, 22, 23. La Biblia usa esta imagen maravillosa sobre la iglesia como el cuerpo de Cristo, para que podamos ver la efectividad de lo que somos y no le permitas a nadie, ni a nada, ni circunstancia, ni mentira, ni tantas cosas que se están hablando, que tú puedas bajar de nivel, porque tú no eres cualquier persona, tú eres parte del cuerpo más importante que hay sobre la faz de la tierra, llamado a establecer el reino de Dios en la tierra, llamado a divulgar la grandeza de aquel que nos llamó de las tinieblas a la luz, llamados a ser discípulos, pero también testigos del Señor. La iglesia no solamente viene a recibir, la iglesia recibe y da, porque recibe y da por gracia lo que por gracia ha recibido del cielo.

cielo. El día que tú no entiendas que eres una iglesia, entonces solamente eres un espectador, un visitante, nunca te has comprometido con nada porque no has entendido tu rol como iglesia. Sonríase que Cristo le ama y yo más todavía. Cuando logramos comprender, aleluya, que en el Nuevo Testamento, en el Viejo Testamento, Dios se hizo del pueblo de Israel para que diera testimonio a todas las naciones que podían vivir sin un rey terrenal, teniendo un rey celestial. Pero el día que dijeron, queremos rey terrenal como los demás, ahí se dañó todo. ¡Ojo! Cuando el pueblo terrenal, el pueblo de Israel, pidió rey como los demás pueblos, Dios se sintió ofendido, se sintió triste, porque ellos no necesitaban reyes terrenales, necesitaban ser guiados por el Espíritu Santo de Dios, necesitaban ser guiados por el Dios del cielo, como hasta ese momento, a través de los profetas y los jueces, ellos eran dirigidos. Pero pidieron rey, y ya usted sabe cuáles fueron las consecuencias. Porque querían ser igual que el resto del mundo cuando Dios llamó al pueblo a ser diferente. Pero ahora, en el nuevo pacto, el Señor establece su reino a través del rey. ¿Y quién es el rey? Dios le dio un nombre que es sobre todo nombre y lo hizo rey de reyes y señor de señores. Nosotros en el Señor hemos sido constituidos reyes, pero hay un rey sobre nosotros y que se llama Jesucristo, y Él es el rey de este reino. Él es el rey sobre toda cabeza. Él es el rey sobre todo lo que se nombra. A Él sea toda la gloria y toda la honra. Mientras la iglesia no entienda esto, va a vivir apocada, va a vivir triste. En vez de ser cabeza, sigue siendo cola. En vez de estar arriba, siempre va a estar abajo, siempre va a estar subyugada. Cuando Dios te mandó a subyugar, Dios te mandó a someter. Él dice que todo lo puso bajo la planta de nuestros pies, pero ¿quién puede tener bajo la planta de los pies todo lo demás si todavía no ha entendido que es parte de un cuerpo? Cuyo rey y cabeza se llama Jesús. Yo no puedo pretender que todo el mundo entienda esto, pero esta iglesia está llamada a ser punta de lanza y de ejemplificar lo que Dios quiere que nosotros demos ejemplo. Hemos sido pioneros en muchas cosas, en la danza, en la adoración, en muchas cosas, pero también por esa causa hemos recibido persecución. La gloria es para Dios. Porque el que no nos entendió en aquel entonces, pues no entendía, atacaba porque no sabía. Pero luego miramos atrás y decimos, 30 años después, están adorando, están danzando, están brincando, están haciendo exactamente y enseñando reino. Alaba. Bien. Siento su presencia, un peso de gloria muy fuerte. En el Nuevo Testamento, en el Nuevo Pacto, no existe una iglesia sin Cristo. Si Cristo no es el centro de la iglesia, la cabeza de la iglesia es una reunión ordinaria sin presencia. Procure que en tu vida sea Cristo el que esté dirigiéndote. ¿Por qué oramos? ¿Por qué buscamos el rostro del Señor? ¿Por qué también hacemos silencio? Porque hay gente que solo va, Señor, dame, amén. ¿Qué es eso? ¡Cállate! Como dijo un anuncio, que me desesperas. Eso diría Dios, ¿verdad? ¿Cómo vas a escuchar al Señor si todo lo que hace es hablar? Haz silencio y espera que Él te hable. Haz silencio y abre la Biblia. Haz silencio y espera la respuesta que viene de arriba, que será una respuesta certera, segura, inequívoca. Oh, gloria a Dios.
Nosotros tenemos a quien acudir, pero nos gusta más abrir el Facebook y poner todo lo que pensamos y sentimos y hacemos y aquello y lo otro. Mire, hermano, esa no es la iglesia de Cristo. La iglesia de Cristo no va al Facebook. La iglesia de Cristo va a la rodilla. La iglesia de Cristo va en oración. La iglesia de Cristo no murmura. La iglesia de Cristo no se queja. La iglesia de Cristo sabe que tiene un rey que reina. Sabe que es parte del cuerpo. Y

cuando hay una situación en el cuerpo, hay que ir a la cabeza, hay que ir a quien puede resolver, hay que, es que descienda, hay que ir arriba. Hemos cometido errores también, yo también. Soy humana. Antes era más de carne que de hueso. Pero somos humanos, pero aprendemos. Y gloria a Dios por el que acepta corrección y enmienda, porque de eso se trata. El arrepentimiento no habla, escuche bien, arrepentirse no es llorar. Arrepentirse es tener una nueva mentalidad, es comenzar de nuevo, una metanoia, es aprender. Metí la pata hoy, pero mañana no la voy a volver a meter porque ya aprendí. Así no es, es de esta manera. Y hay gente que lleva 50 años en el evangelio y la pata da sin pata ya. Perdone, no se usa pata, se usa pierna, pero usted me entiende, ¿verdad? Tenemos que aprender que Jesús es nuestra cabeza. Ninguno de nosotros dimos la vida en la cruz del Calvario por nadie. Fue Él. Y yo tengo un lema. No ha sido fácil este caminar. Esto se levantó. A mí nadie me heredó nada. Yo empecé aquí. A mí no me dieron la chiringa volá. Los entendidos entienden. Es un término eclesiástico de acá. Primera de Marín, 4:2. A nosotros nos tiraron aquí Dios. Aquí nos tiró aquí. Nos sacó de Chicago. Bueno, yo el otro día pasé por mi casa, pasé por el negocio que tuvimos y pasé y recordé y le dije, Señor, gracias, porque nos sacaste de aquí. A nosotros nos ofreció el don Pepe de una cafetería, una carnicería y colmado, o el que se llamaba el cafetal en la misma Milwaukee. Y le dijo a Pablo, no te vayas, Pablito, te pongo una casa en los suburbios, te doy un supermercado que voy a comprar. No te vayas, tú y Wanda quédense. Y Pablo lo miró y le dijo, es que nos tenemos que ir. No sabíamos por qué la urgencia de venir para acá. Esta era la urgencia de Dios. Hay cosas que no entendemos. Esto nació con lágrimas, con sacrificio. Y decía, ¿de dónde vamos a salir los cuartos, los chavitos? Todo lo que traímos lo metimos acá. Y todo lo que tenemos de Él no es de nosotros. Y entonces la gente quiere que Dios no me bendiga. Pero ¿y cómo no me va a bendecir? Porque hay una ley. ¿Cuál es la ley, pastora? ¿Cuál es la ley esa? ¿Cuántos creen en las leyes? ¿Cuántos son de gente de ley y de orden aquí? Pues la Biblia dice que el que siembra tiene derecho a qué. Si te molesta mi cosecha es porque no entendiste mi siembra. Te tengo una noticia. La Biblia dice que el que cosecha siembra. Perdón, el que siembra cosecha. Así mismo, vamos. Así que Cristo es la cabeza de nosotros. ¿De quién es la cabeza? Mía. En el Nuevo Testamento no existe una iglesia sin Cristo. Cuando logramos comprender que todos somos parte del cuerpo de Cristo, podemos ver la iglesia bajo una luz completamente nueva. Ya no es gasolinera. Ya no es un sitio de entretenimiento, ya no es la farmacia, ya no es el supermercado para conseguir un fin. No son inherentemente valiosos por ellos mismos, pero la iglesia es el medio para conseguir lo más grande, conseguir las almas para Cristo y que sean edificadas y que puedan crecer y desarrollarse para ser fuertes y para mantener al enemigo bajo la planta de sus pies y poder estar en autoridad, porque nosotros no somos de los que retrocedemos para derrota, nosotros somos de los que vamos para adelante, pero hasta que esta conciencia no la tengamos, la mente clara, vamos a ir para atrás en vez de para adelante. Silencio. Cristo es la cabeza de la iglesia. La iglesia le pertenece al Señor. Y yo le dije hace un rato que cuando Dios nos llamó, yo le dije, bueno, Señor, tú me estás llamando. Mi hermano Gigi Ávila, que sí fue mi mentor por 30 años. Me dio una palabra profética que se ha cumplido hasta el día de hoy. Lánzate sin temor a la empresa. Esta es la empresa de Dios. Pues Jesús lo dijo. Se lo dijo a sus padres cuando se les perdió en aquella caravana cuando iban a adorar. Cuando tenía 12 años. Se les perdió Jesús. Ahora sí la cosa está buena. Y cuando le encontraron, ¿qué dijo?
Un momento, ustedes no me

a molestar, que en los negocios, que en los negocios de mi padre me conviene estar. Cuando Dios me habló de empresa, yo quedé maravillada. Yo dije, wow, Dios ve esto como una empresa. Y como Él te dio un talento, estamos llamados a multiplicarlo. Y me dijo, lánzate sin temor a la empresa que puse en tus manos. Wow. Y desde entonces dije, el que invita paga, tú nos ayudas, Señor, tú tocarás. Y Dios ha bendecido a miles y miles, y nosotros no te podemos cuantificar cuántas personas han sido alcanzadas a través de este ministerio. La gloria es para ti. Pero también cuántas personas han sido bendecidas por sembrar y creer en un ministerio como este. A pesar de las tormentas, de las turbulencias, de los ataques, mire, hermano, es que yo me gozaba, porque el viernes en la actividad una hermanita me dijo, yo vengo de Dorado, no sé dónde está, yo creo que se llama Rosemary, debe estar en alguna parte por ahí. Pero se llama Rosemary. Ella me dijo, pastora, yo oía tantas cosas de usted que me dio curiosidad. Vengan, vengan, todo que tenga curiosidad, vengan, vengan. Y me senté calladito arriba, allá, ella estaba por las palomas, para ver cuándo es que empezaba la venta de la silla, la subasta de la silla. ¡Qué barbaridad! Pero ya... allí compartió con nosotros y me dijo, estoy tan contenta, ya me bauticé, estoy feliz, pastora, que sigan diciendo para que traiga curiosidad a la gente a venir a ver. Veremos si se lo va a dar, déselo fuerte. Bien. Gracias, Jesús. Somos el cuerpo de Cristo. Mire qué hermoso. Nadie es igual a nadie. Pero todos estamos llamados a funcionar en unidad bajo la autoridad y la dirección de la cabeza que nos ha enviado. Lo que nos une a todos es el Espíritu Santo y su amor que cubre multitud. ¿Por qué usted cree que dice que el amor de Dios va a cubrir qué? No oigo, no oigo. La Biblia lo dice. ¿Multitud de qué? De la falta, porque cuando tú te pegas a otro, adiós, pero si este no era tan alto como yo creía, mira, si tiene la nariz bien larga, mira los ojos y las orejas, le empiezas a ver los defectos, pero el amor que Dios ha puesto en ti hace que tú no le veas ningún defecto, porque el amor cubre multitud de faltas. Nos falta amor, nos falta amor para comprender que el hermano no es perfecto, que tiene las mejores intenciones, pero no es perfecto, y si yo tengo el amor de Dios, voy a cubrir esa falta. Porque para juicio no vino Jesús. Él no vino a condenar al mundo, sino para que el mundo sea salvo por Él. Y nosotros como cuerpo estamos llamados a extender las manos, a abrazar al caído, a levantar al desvalido, a ayudarlos a firmarse, a cuidarles hasta que puedan caminar por sí mismos. Sonríase, que Cristo le ama. Lo que vemos en estos días por ahí, nada tiene que ver con lo que es iglesia. La iglesia ama, la iglesia alumbra, la iglesia brilla, la iglesia sazona. Y lo que quiere el enemigo es entretener y poner, ¿sabe qué? Poner obstáculos para que usted pierda de vista lo que Dios lo llamó a hacer. A ti y a mí nos llamaron para ir por todo el mundo y predicar las buenas nuevas de salvación. Que Dios estaba en Cristo reconciliando consigo el mundo. La promesa vino de arriba y la iniciativa también. Y nosotros como cuerpo estamos llamados a amarnos, a cuidarnos y a bendecirnos. Hay de aquel que le diga fatuo. Que si usted busca la descripción, dice bobo. Hay otra palabra, pero no voy a decir. El de las abejas, exacto. El abejón. ¿Ah? Y si tú le dices eso a tu hermano, dice la Biblia, tú eres culpable de juicio. ¿Cómo? Si lo que yo estoy viendo y oyendo en este tiempo, estará todo el mundo en el infierno ya. Terrible, hermano. Respetemos los mantos, respetemos las unciones. Lo que usted no entienda, póngale en oración. Hace falta más oración y menos hablado. Y menos deja que Dios defienda tu causa. Jehová peleará por nosotros y nosotros estaremos tranquilos. Somos bíblicos por unas cosas y por otras no. Pero vamos a ser bíblicos completos porque Él es la cabeza. Bendice al que te maldice. Ay, ay, ay, ay, ay.
No, yo no dije que era fácil.

fácil, pero es necesario, porque esa es la iglesia nuevo testamentaria. Bien, debemos tener cuidado de no creer que la iglesia es cualquier lugar. La iglesia es lo más sagrado. Dice que amó tanto la iglesia que se entre... Le dice a los maridos, ¿dónde están los maridos aquí? Cuiden a su esposa. Trátenla con cariño. No seas áspero. Mi amor, dame agua. Así que él lo hace así, yo digo que no. Con hielito. No puedo con él. Por eso es que yo soy tan feliz, eso me va a hacer reír a mi tortilla. Explícame. ¿Ah? Porque el esposo le pide a la esposa con amor. Mi amor, también. Oh, mira, estoy seco. Pues tírate al agua. O sea, hay hombres que se ganan que no le den ni agua. Los entendidos entienden. Pero hay esposas igualmente de ¿sabes? Ah, ni una sonrisita, ni un cariñito. ¿Qué pasó? Pues Cristo amó tanto la iglesia, le está diciendo a los esposos que sean iguales, que se entregó a sí mismo por ella para cuidarla y amarla. Los esposos están llamados. Usted quiere que le den cariño, dale cariño tú primero. Pasó. El romance nunca se acaba, se pone diferente. Lo cuando uno tiene un año de casado, eso es otra cosa. Cuando tiene 50 años de casado, otra cosa. Lucha. Gloria a Dios. No cojamos ese tema no es para mí. De eso a los matrimonios que estuvieron esta mañana reunidos. Gloria a Dios. Cualquier enseñanza, vayan allá. Dios es bueno. ¿Cuántos dicen que Dios es bueno? La iglesia se consagra cada día para que el Espíritu Santo se manifieste. Donde está el Espíritu de Dios, hay libertad. Donde se reúnen dos o tres en el nombre del Señor. El problema es que yo no sé a qué se reúne la gente hoy en día. Si es hablar de aquel, o hablar del otro, o chinchar de la murmuración. Suelta la murmuración. A Dios no le gusta la murmuración. Como pecado de adivinación es la murmuración. Y trae condenación. Y trae, ¿sabe qué otra cosa trae la condenación? Esterilidad. Trae pobreza. No saca los pies del plato, nunca prospera, nunca crece. ¿Por qué? Porque están mutilando tu cuerpo. Y Dios me enseñó una cosa poderosa que la traigo hoy para ustedes. Tenemos que reconocer que somos su cuerpo. Somos su cuerpo. Dios no tiene otro cuerpo, nos tiene a nosotros. No solo me refiero a esta localidad, sino yo considero a todo el que aceptó a Jesús como su Salvador y sirve en la iglesia, parte de la iglesia. Y yo soy parte de ese cuerpo. Podemos diferir, uno es mano y no se va a parecer al hombro, y el hombro no se parece al pie, pero estamos en el cuerpo. Y debemos amarnos y respetarnos. Y cuando alguien te venga a hablar mal del pie, dile, es que si no tuviéramos pies, ¿cómo estuviéramos nosotros? Alaba. Es que si no tuviéramos orejas, ¿cómo tuviéramos nosotros? Como si no tuviésemos manos. O sea, todos somos tan valiosos. Mire que está a tu lado, dile qué valioso eres. Aleluya. Qué valioso eres en Cristo. Gloria al Señor. Gracias, Espíritu Santo. Gracias, Jesús. Mire lo que sigue diciendo. En una... Un cristiano que no asiste a la iglesia... Allá, los que me ven allá, y no, si usted no puede venir, yo estoy aquí para usted, y programas como este. Pero un cristiano que no asiste a la iglesia debe tener cuidado de no llevar demasiado lejos su estilo y que de servirle a Dios. Yo le sirvo a Dios desde mi casa, yo creo en Dios, yo soy de ir a la iglesia, yo no creo en la gente. Claro que no, pero esta gente, todo es de Dios. No, yo no me congrego, yo me congrego en mi casa. ¿Con quién te congrega? Porque congregarse habla de ir a un lugar donde hay otros. Y cada vez que Dios invitaba a la asamblea, o sea, el pueblo entero se congregaba, y la iglesia en la primitiva comenzó a congregarse. De hecho, prácticamente se congregaban todos los días. El domingo pasado yo les hablé a ustedes de lo que sufrió la iglesia para poder expandir el evangelio y

gracias a ellos, los pioneros, los que entregaron y ofrendaron su vida a precio de sangre, tú y yo estamos aquí hoy. ¿Cómo no vamos a valorar el hecho de que podemos congregarnos? Porque usted dice que David, en ese salmo tan bello, dice: yo me alegré con los que me decían, ¿a dónde voy? En la congregación de los justos, en el lugar donde venimos con un solo fin, adorar y exaltar a Dios. No es a pedir, no es entretenerme. Yo vengo a la casa de Dios a adorar al Rey. Yo vengo a la casa de Dios a exaltar al Rey. Si usted viene por otra cosa, pues Dios lo va a ayudar a que esté más concentradito. Cuando, al principio que yo conocí al Señor, alguien cantaba una canción, creo que era de trío, algo así, que decía un cántico. Yo miro para acá porque ustedes saben esas cosas. Que alguien fue a la iglesia, dice: yo fui a contender, Dios me dio a entender, poniendo su espíritu en mí. Yo no sé si eso lo cantaba Débora Velázquez o algo así. Alguien que vino a la iglesia con voy a ver qué es lo que van a decir y voy a contender. ¿Y sabe qué le pasó? El Espíritu Santo lo cogió y lo revolcó y dijo: tú viniste una cosa, pero yo te traje para otra. O sea, hay gente que va a venir por otras causas, pero cuando lleguen aquí, el Señor le va a cambiar la agenda. Gloria a Dios, porque donde está el Espíritu de Dios hay libertad. Dios transforma, Dios renueva. Aleluya, es Dios que hace tantas cosas. ¿Te acordaste, ve? Yo por eso me dirijo. Pero si me dirijo acá también saben, alaba, aleluya. Nosotros somos salvos por su gracia. Nosotros no somos salvos porque nos los ganamos. Aquí nadie ganó nada. Entonces, ¿por qué tú haces alarde de una santidad que tú estás tan santo y tan santo? Hermano, vete con el Señor. Te puedes opacar aquí abajo. No, hermano, nosotros no podemos hacer alarde de nuestra santidad para empujar a otro y darle de codo y menospreciar a otro. No, yo te voy a ayudar a que tú te levantes. Yo tengo que ayudarte a que tú llegues a ese nivel de gloria. Yo estoy llamada a bendecirte. Yo que soy más madura, madura, aleluya, esa palabra fuerte. Pasó. Los ancianos de la iglesia están llamados a levantar a los más jóvenes. ¿Para qué? Para que también maduren. Porque ancianidad no se trata de años ni de canas. Se trata de madurez, de crecimiento, de profundidad. Aleluya. De que no importa cómo te digan y qué te hagan. ¿Qué? Tú talking to me. Tú te equivocaste. Yo sé en quién yo he creído. Yo sé a quién yo le sirvo. Yo sé hacia dónde voy. Y yo sé que yo soy parte del cuerpo de Cristo. Conociendo estas cosas, somos salvos por gracia a través de nuestra fe en Cristo. Pero la gente ha cogido de ejemplo que no se quieren congregar. Desde la pandemia hay gente que no se congrega. Mire, la pandemia vino a probar a los que son. Y yo, para la gloria del Señor, esta casa fue la primera que se abrió en pandemia. Y si no abrían, yo abría, porque es que ya yo no podía más. Yo vivo feliz y agradezco en aquel entonces a la gobernadora y al equipo de Bases de Fe y todo, que apoyaron y la noticia corrió y las iglesias abrieron. ¿Y quiénes llegaron? Los valientes. Los que están asustados de morirse todavía están en la casa, sin saber que para morir lo único que tiene que estar es ¿qué? Vivo. Oiga, pero es que usted es bien inteligente, hermano. Es cierto, es cierto. Entonces, el enemigo ha utilizado esta enseñanza como si fuera lo que se tiene que hacer, y eso es una anomalía, algo que no es normal ni es como Dios lo estableció. Y es que el ladrón que aceptó a Jesús en la cruz, que Jesús le dijo: hoy vas a estar conmigo en paraíso. Muchos dicen: yo tengo que ir a la iglesia. Mira, este ladrón no cogió clase bíblica, no se bautizó, no fue a la iglesia y se salvó. Sí, pero se murió inmediatamente. ¿Tú quieres ir a la...
Tú te puedes discipular, tú puedes crecer, tú puedes venir a congregarte, tú puedes dar por gracia. Él no pudo dar por gracia, quizás hubiese querido dar por gracia lo que estaba recibiendo en la cruz, pero su sentencia era de muerte y aprovechó el último aliento de vida para aceptar a Jesús

como su salvador. Aleluya. Entonces lo cogen de ejemplo para la gente que dice, yo no me tengo que congregar, la que se salvó. ¿Qué va? Pero usted puede creer una cosa como esa. La moda de no congregarse, cuidado. Cuidado, congréguese. Saque sus días de asueto. Vaya donde tenga que ir con su familia. Nosotros patrocinamos eso. Pero dele la prioridad y el primado a Dios, porque así Él lo demanda. Busca primero el reino de Dios y su justicia. ¿Y qué pasó? Todo lo demás vendrá por añadidura. Entonces, el ladrón que estaba en la cruz llegó al cielo sin haber sido parte de una iglesia. Pero usted tiene que ser parte de la iglesia. La película 127 nos cuenta la historia de un joven llamado Aaron Ralston, un aventurero de Indiana que quedó atrapado en un cañón en Utah. Nadie sabía dónde él estaba y esperó 127 horas con un brazo mutilado, moribundo, atrapado debajo de una roca imposible de moverse. Ahí está. Este muchachito, ese joven que está ahí, al verse así, con un brazo inútil, atrapado entre medio de aquella roca, tomó una decisión bien, bien drástica. Dijo, o me quedo aquí y me muero, o amputo el brazo y salgo. Te tengo una noticia. Cuidado que no te esté dando gangrena dentro del cuerpo. Ahí lo vemos. Tomó un cuchillo que no tenía ni filo y tomó la decisión a sangre fría de cortárselo el brazo. Él dijo, yo mejor salgo de aquí vivo, porque lo grande de esto es que el cuerpo sin un brazo vive, pero el brazo sin el cuerpo se muere. Ahí está el joven. Se lo cortó él mismo y pudo salir airoso de aquella cueva, de aquel lugar, porque se había convertido en un llanero solitario, que aprendió de esa enseñanza que no se puede andar solo. La Biblia dice que no debemos caminar solo, que debemos caminar con compañía. Por eso el Señor los enviaba de dos en dos, porque si la tentación venía a uno en una casa que tocaba y la señora salía en negligencia, mira, reprende, vámonos, que aquí no es, gloria a Dios. Tú sabes, de dos en dos, para apoyarse, porque si uno cae, el otro lo levanta. De eso se trata, iglesia. Somos parte de un cuerpo. Tienes que tener sentido de pertenencia para orar los unos por los otros. No hay nada más bello que yo decir, hermano, vamos a orar, pero no a murmurar, vamos a orar, vamos a bendecir, vamos a levantarnos, vamos a hacer que este evangelio corra, vamos a hacer que el evangelio sea conocido por todo lugar. Este hombre sufrió mucho, pero seguramente Aarón cortó su propio brazo. Era la única manera de sobrevivir. Wow. Aarón puede vivir sin su brazo derecho, pero si se hubiera quedado allí, seguramente hubiese muerto, porque tenía una infección seria en su brazo. Aleluya. Lo mismo pasa con la iglesia. ¿Cuánto te has comprometido para que fluya a través de ti la bendición? ¿Cuán presente estás como cuerpo en la iglesia, como miembro del cuerpo de Cristo? Yo sé que aquí hay 32 ministerios. En alguno tú puedes servir. Y si no puedes servir en ninguno de los 32 porque no te parece, sé uno que ora, uno que ayuna, uno que siembra, uno que ayuda para que podamos seguir haciendo el trabajo. Porque mire, la redención nuestra se acerca. Yo predico y yo creo que Cristo viene. Den un aplauso al Señor. El Señor llegó una vez al templo. Y cuando llegó al templo, se encontró con un hombre que tenía la mano seca. La mano estaba desconectada del cuerpo, pero no estaba haciendo nada útil, por eso tenía la mano seca. Había perdido la capacidad de funcionar.
Hubo una ruptura.

entre las órdenes del cerebro y la función de su extremidad. Cristo le dijo, hombre, estira tu mano. Y siempre me ha parecido fascinante porque es la única cosa que este hombre no podía hacer. Pero ¿y por qué entonces el Señor, si lo vio a él, eso está en Mateo 3:5, si le pareció tan importante que la mano estuviera bien, ¿por qué le dijo, estira tu mano? A Jesús le importó que aunque él estaba allí, tenía que tener la mano funcional. Pero dice ahí, tiene la mano seca. Pero entonces, ese no es el verso, es el verso Marcos 3:5. Entonces, siempre me ha parecido importante. Y él extendió la mano y su mano quedó sana. En otras palabras, yo no sé lo que te han hecho para secarte la mano, para secarte el pie, para secarte los deseos, para secarte la pasión, para secarte tantas cosas. El enemigo va a conspirar con todo para que tú veas en la gente todos los defectos habidos y por haber. Pero la Biblia dice que no mires la paja que está en el ojo de tu hermano, que te pongas a mirar la viga que tienes en el tuyo. Aleluya. Y que nos ayudemos y que nos levantemos y que nos sanemos y manos a la obra. Vente, que aunque te falte algo, yo camino contigo, porque Dios va a hacer que se restaure todo lo que te falta. Aleluya. Él extendió la mano y la mano le fue ¿qué? Sanada. Otra mujer estaba en el templo, una mujer encorvada que todo podía mirar hacia abajo. Hay gente que todo lo que mires hacia abajo. El Señor la tuvo que enderezar. ¿Para qué? Para que no mirara el problema siempre hacia abajo. Es hora de mirar hacia arriba, donde está nuestro Dios, donde está nuestra victoria. No importa lo que el mundo diga, nosotros sabemos en quién hemos creído. Dios no te llamó para derrota. Dios te llamó para que tengas dominio y autoridad, poder que nos ha delegado el Señor. Porque el dunamis que recibió la iglesia no fue para solamente hablar en otras lenguas. Es dominio propio. Poder y autoridad. ¿Usted cree que si no fuera por eso, yo podría estar aquí? No hay forma. Porque también tengo emociones. Porque también tengo sentimientos. Me pongo como ejemplo porque usted me ve a mí. Pero cuando uno abre esas redes, dice, me ponen con todo el mundo. Yo no sé dónde más me van a poner. No importa, yo soy feliz. Lo importante es que mi nombre está escrito en el libro de la vida y que yo sé en quién yo he creído y que yo soy parte de un cuerpo. Y que el que me ataca a mí está atacando a aquel. Está atacando a aquel, míralo. Él es la cabeza. Gracias, Jesús. Cada miembro del cuerpo también tendrá en momentos dados que sufrir con la cabeza. Tú no puedes ser un miembro del fiel del cuerpo de Cristo y no tener alguna herida que te haya infringido a alguien. Ay, pastora, también que usted iba. El cuerpo de Cristo siempre tendrá cicatrices. Piensa en la encarnación del cuerpo físico de Jesús. Él nació en un pesebre con un cuerpo hermoso. ¿Qué le pasó al cuerpo? El mismo cuerpo en el que él cumplió toda obediencia, ese mismo cuerpo fue lacerado, perforado, quebrantado. Fue el cuerpo en el que él sufrió. El mundo le causó dolor. En el cuerpo de Jesús, hace más de 2000 años de esta historia, el mundo siempre odió la iglesia, la cual es el cuerpo de Cristo. Pero si le hicieron eso a la cabeza, ¿usted cree que a usted, no, hermano, aquí vamos a sufrir? Te tengo una noticia, pero hay una anestesia que se llama el gozo del Señor. Que no importa lo que te pase, que te desprecien, que te menosprecien, que te tengan herida, tú vas a tener un gozo que es permanente, porque el gozo del Señor es nuestra fortaleza. Y cuando Él ascendió, yo me imagino, esto soy yo, no está en la Biblia, pero yo me lo imagino. Cuando Jesús llegó al trono y lo sentaron en el trono, los seres creados por él, los querubines, los serafines, todos los ángeles, la corte celestial, vieron que él vino diferente, porque él bajó y tuvo un cuerpo perfecto, pero cuando sube, sube con cicatrices. Sus manos, sus pies,

costado. Esto fue lo que yo traje de allá. Pero por estas manos, por estos pies y por este costado, yo he podido dar salvación a unos que vienen detrás. Él es la primicia, aleluya. Y si Él pudo, tú también puedes. Diga conmigo: yo todo lo puedo en Cristo que me fortalece. Juan 15, 18 dice: si el mundo odia, sepan que me odió a mí primero. Si dedicas tu vida a servir a Cristo, siempre van a venir algunas heridas y cicatrices, pero no importa, se sanan. Pablo dijo, 2 Corintios 4:10, llevamos siempre en el cuerpo por todas partes la muerte de Jesús. Todos queremos ser parte del cuerpo sano, pero el cuerpo del cual Cristo es la cabeza también fue menospreciado y es menospreciado. Un cuerpo que sufre en el mundo, pero que sabe que viene una gloria eterna. Cada miembro del cuerpo será glorificado junto con la cabeza. Un día, el cuerpo de la iglesia marcado por cicatrices, el cuerpo que ha sido frágil, débil, despreciado, odiado por el mundo, será llevado a la presencia de Dios. Ese cuerpo lleno de cicatrices se volverá glorioso. Somos su cuerpo. La cabeza alguna vez fue coronada con espina, pero ahora el cuerpo junto con la cabeza será coronado con gloria, porque lo que Dios tiene para todos aquellos que hemos resistido, hemos de vencer en el nombre de Jesús, es muy grande. Mírate, tú no tenías idea que en esta historia tú eres el protagonista. Somos parte del cuerpo de Cristo. Somos el cuerpo de Cristo. Póngase de pie. Y estoy persuadida, lo que dijo el apóstol, que el que comenzó la obra también la va a perfeccionar. De hecho, cuando Dios nos mira a través del lente de Cristo, de la sangre de Cristo, y nos ve completo. El problema somos nosotros, que no nos hemos dado cuenta lo perfecto y bellos que somos. Mira lo que ha hecho Dios. Recuerda que Dios te dio poder y autoridad para hollar serpientes y escorpiones. Y si Cristo ya venció, yo quiero, lo que voy a decir puede ser un poquito, pero medítelo y páselo por las palabras, a ver si es verdad. ¿Qué hizo Cristo en la cruz del Calvario? Murió por nosotros. ¿Qué hizo cuando resucitó? ¿Venció a quién? La muerte. ¿Y a quién más venció? Cuando bajó a las profundidades, le dijo al diablo: pasa la llave. Dame la llave del Hades, la llave del infierno. ¿A quién venció? ¿A quién venció? Nosotros no podemos evitar las batallas, porque estamos en la carne y estamos en el mundo. Pero te tengo que decir algo. El fin de cada batalla nuestra, si estamos en Cristo, es victoria. Es victoria. Es victoria. Por eso dice la Biblia que somos más que vencedores. Si ya el diablo fue derrotado, ¿qué nos pasa a nosotros? Que le damos tanto standing. Me encanta David. David le dijo, este es un incircunciso, no le dio ni nombre. Y tenía nombre. Le dijo, este es un incircunciso, ¿qué se cree él? Y yo estoy hablando de un David que está en un pacto inferior, pero conocía a un Dios superior. El problema no es quién sea Dios, es quién tú crees que es Dios. El problema no es la grandeza, ni la omnipresencia, ni omnipotencia de Dios. Es quien tú creas que es Él. Porque si para ti Él es así. Pero si para ti Él es el gran yo soy, Él es el todopoderoso Dios. Vamos, iglesia.
¿A quién tú le estás sirviendo? Le estamos sirviendo al Todopoderoso, al gran Yo Soy. Déjate de verte como víctima y comienza a verte como lo que eres, parte del cuerpo de Cristo. Y si Él venció, y si

y si Él venció, y si Él venció, se hizo ya, ya, créelo. Más que vencedor. Deja la lloradera y la temblequera y la quejadera. Y comienza a hablar y a pensar como lo que tú eres, un hijo de Dios con autoridad, con herencia, con derechos, poderoso. Porque cuando vengan las amenazas, porque llegan, porque les busca.

palabra dice que la oración de fe sanará al enfermo y que tú lo levantarás. Y si hubiese cometido pecados, le serán perdonados. Perdónanos, Señor.

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1: 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Quería testificarte que el miércoles yo envié esa ofrenda con todo corazón, mi hermano, y puedes creer que cuando me entregan el cheque hoy que fui a cobrar, me dieron aumento, me dieron $1 de aumento, mi hermano. Wow, esto es una cosa increíble que verdaderamente vale la pena darle al Señor sin recibir nada a cambio. Mira cómo Dios me sorprende hoy. Y eso fue el miércoles, y hoy es viernes y hemos recibido $1 más de aumento en el trabajo. Dios es fiel y Dios es poderoso.

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acompáñame a segunda de a primera de Crónicas capítulo 21 verso 16 en adelante. Agradecemos al Señor la oportunidad que nos brinda de poder estar en la casa del Señor. Damos gloria y damos honra por esta gran oportunidad, este privilegio de poder ser parte del culto del Señor. Esta hermosa palabra, una palabra bastante conocida, bastante concientizante, dice de la siguiente manera la gloria de nuestro Dios. Y alzando David sus ojos, vio al ángel de Jehová que estaba entre el cielo y la tierra, con una espada desnuda en su mano extendida contra Jerusalén. Entonces David y los ancianos se postraron sobre su rostro cubierto de cilicio. Y dijo David a Dios: ¿No soy yo el que hizo contar al pueblo? Yo mismo soy el que pequé y ciertamente he hecho mal, pero estas ovejas, ¿qué han hecho? Jehová Dios mío, sea ahora tu mano contra mí y contra la casa de mi padre, y no venga la peste sobre tu pueblo. Y el ángel de Jehová ordenó a Gad que dijese a David que subiese y construyese un altar a Jehová en la era de Ornán jebuseo. Entonces David subió conforme a la palabra que Gad le había dicho en nombre de Jehová. Y volviéndose Ornán, vio al ángel, por lo que se escondieron cuatro hijos suyos que con él estaban. Y Ornán trillaba el trigo. Y viendo David a Ornán, miró a Ornán y vio a David. Y saliendo de la era, se postró en tierra ante David. Entonces dijo David a Ornán: dame este lugar de la era, para que edifique un altar

a Jehová, dámelo por su cabal precio, para que cese la mortandad en el pueblo. Y Ornán respondió a David: tómala para ti, y haga mi señor el rey lo que bien le parezca, y aún los bueyes daré para el holocausto, y los trillos para la leña, y trigo para la ofrenda, yo lo doy todo. Entonces el rey David dijo a Ornán: no, sino que efectivamente la compraré por su justo precio, porque no tomaré para Jehová lo que es tuyo, ni sacrificaré holocausto que nada me cueste. Y dijo David a Ornán, y dio David a Ornán por aquel lugar el peso de 600 siclos de oro. Y edificó allí David un altar a Jehová, en el que ofreció holocausto y ofrenda de paz, e invocó a Jehová, quien le respondió por fuego desde los cielos en el altar de holocausto. Señor, te damos gracias por tu misericordia, gracias por tu amor, gracias porque tú eres bueno, gracias por esta hermosa palabra. Y hoy rendimos nuestro corazón a ti, porque eres Dios que todo lo ve.

fuerte, denle fuerte su alabanza. Aleluya, puede tomar su asiento. Hoy quiero hablarle, hacerle una invitación a ustedes. Quiero invitarlo a levantar altar al Señor. Quiero invitarlo a levantar altar al Señor. La importancia del altar. Cuando nosotros hablamos de altar, va más allá de un grupo de piedra o de un lugar específico como el que tenemos aquí, de tarima. Va más allá de ese lugar. No es que se elimina el lugar. El lugar siempre va a estar. Pero cuando hablamos de altar, vamos un poco más allá de ese grupo de piedra, de material de construcción. Cuando hablamos de altar, hablamos de un lugar propio, de un lugar íntimo y propio de cada adorador. Fíjese que no estoy hablando de cada creyente. Fíjese que no estoy hablando de cada persona. Estoy hablando de ese lugar, de cada adorador, porque solo el adorador tiene conciencia clara de lo que es un altar. No se preocupen, que yo no lo voy a dejar en laguna a ustedes. Hablamos de ese lugar que tiene cada adorador. Y si a usted le gusta anotar, anote en su libreta que el altar siempre hacía y hace la diferencia.

siempre hacía. ¿Ustedes recuerdan la conversación entre Jesús y la samaritana? ¿Qué le planteó la mujer samaritana a Jesús? Ustedes dicen que hay que ir a adorar, hay que subir a Jerusalén. Nosotros decimos que es aquí en Seritín. Y a más de este monte que tenemos, tenemos un pozo que nuestro padre Jacob nos dejó. Así que ustedes dicen, y Jesús le dice, créeme, que la hora viene y ahora es, en que los verdaderos adoradores adorarán al Padre en espíritu y en verdad. Porque tales adoradores, échele mano a esa palabra. Porque a veces creemos que tenemos que orar para cumplir una cuota. A veces creemos que tenemos que orar. Yo voy deprisa, oro mientras voy en el carro, yo adoro a Dios en mi vehículo, yo adoro. Y siempre vamos a prisa y vivimos en una cultura que siempre nos está infectando. Pero usted tiene que echarle mano a esa palabra, porque Jesús dice que llegaría la hora, y ahora es, cuando los verdaderos adoradores, que no es cuestión de que yo vine a la iglesia, di un caretazo, el pastor me miró y ya no me puede decir que hace un mes que no me ve. Yo estuve, aunque no levanté la mano, aunque no alabé al Señor, aunque no me involucré en el culto, pero estuve en el templo. Una de las cosas que yo le he enseñado a los padres, ahora que viene el retiro de congregacional, concientícese. En ningún momento yo le dije a los padres, quítenle los celulares a los hijos. En ningún momento le dije, quítenle la tablet. En ningún momento le dije, regáñenlo por eso. No, le dije a los padres, tomen su tiempo para enseñarle a sus hijos que cuando venimos al templo, venimos a adorar. Se lo va a dar, dáselo fuerte al Señor. Porque usted puede decir, yo traía a mis hijos al templo, pero ¿a qué lo traía al templo? ¿A jugar con una tablet? ¿A qué lo traía al templo? ¿A entretenerse en un celular mientras tú disfrutas el culto? No, no, puede adorar, puede alabar a Dios. No es un regaño, yo te estoy dando una enseñanza. Entonces, no se trata de entrar por esa puerta, no se trata de sentarme en una silla en el templo, se trata de que yo vengo en culto, pero yo soy parte del culto. Wow, ¿alguien puede adorar a Dios? ¿Alguien puede adorar a Dios? Porque Jesús dice, la hora viene y ahora es. Cuando los verdaderos adoradores, no se trata de que, Señor, lo que te dije ayer te digo hoy. No se trata de que hice una oración antes de salir. Se trata de que tomé mi tiempo para atender y hablar con el que me espera en el altar. Mi alma alaba a Dios. Porque el altar siempre hacía y hace la diferencia. Caín y Abel, dice la Biblia en Génesis, que pasando el tiempo, Caín trae una ofrenda a Jehová.

del fruto de la tierra. Abel, por el contrario, trae a Dios, y me parece que el escritor tiene la intención. Porque cuando habla de Caín dice, trae una ofrenda del fruto de la tierra, que si yo hubiese sido labrador de la tierra, es lo que le traigo a Dios. Pero cuando habla de Abel, dice, Abel tomó del corral o del ganado, de donde sea, tomó una oveja, tomó un cabrito y dice, de lo más escogido. Da detalles. Nosotros los que ministramos en el altar, los que predicamos, los músicos, los cantantes. No se trata de yo llegar ajorado, llegar, me arrodillé, Señor, gracias. Vamos allá. Y ahora vamos a cantar porque tú crees que es más importante tu compromiso que tu altar. Tú crees que es más importante tu compromiso que tu adoración. Y el que te está esperando en el altar no quiere un saludo tuyo. Empuja, empuja al que está a tu lado, dile, no es un saludo. Yo quiero una adoración. Oh, mi alma alaba a Dios. Así que Caín y Abel se presentan. Me parece que es Génesis capítulo 4. Y cuando cada uno presenta su ofrenda, Caín trae una ofrenda, Abel trae un sacrificio. Dice registro para que usted entienda que el altar siempre hace la diferencia. Que Dios vio con agrado la ofrenda o el sacrificio de Abel. Y no vio con agrado la ofrenda de Caín. El caso no es que Dios lo haya visto solamente, es que Caín se da cuenta que a Dios le agradó lo de Abel y lo de él no le agradó. Si usted estudia teología, va a descubrir cómo se dio cuenta Caín que Dios se agradó de una y de otra no. Así que esto llenó a Caín de celo, de envidia, de odio, porque se dio cuenta que había una diferencia. Es que el altar siempre va a hacer diferencia. En nuestros hermanos de Centroamérica, cuando usted alquila un lugar para reunión o para levantarlo como iglesia, como templo, a nuestros hermanos de Latinoamérica, si no ven un altar, no se consideran que han venido al templo a adorar. Te lo digo porque lo aprendí con un líder de Sudamérica. El altar siempre va a ser la diferencia. Óigame bien, los asuntos serios se traían al altar. Porque en el altar se descubría la sinceridad de tu ofrenda, en el altar se descubría la humillación de tu corazón. Y cuando habían asuntos serios, como es el caso de Primera de Reyes capítulo 19, el rey Ezequías es invadido por el rey Senaquerib.

Asiria, manda a Ramsés, uno de sus líderes, para invadir a Jerusalén. Y el Ramsés pronuncia palabra elocuente, pero palabras que ofenden al Dios de Israel. Y le dice al pueblo en lengua de ellos: no engañe Ezequiel el corazón de ustedes, porque los demás pueblos, todos, y se lo mencionó, todos están bajo el dominio de mi Señor. Y ningún Dios lo ha librado a ellos. Y le voy a decir más: venimos porque Dios nos ordenó venir. El corazón del pueblo desfallece. El corazón del rey desfallece. Y cuando usted va al primer libro de Reyes, Primera de Reyes, capítulo 18, versos 28 y 29. Y ellos clamaban a grandes voces y se sajaban con cuchillo y con lanceta. No, este no es el pasaje que quiero. Capítulo 19. Es Segunda de Reyes, por favor, es Segunda de Reyes, por eso es que estamos perdidos. Segunda de Reyes 18, 28, 29. Entonces Ramsés se puso en pie y clamó a gran voz en lengua de Judá y habló diciendo: oíd la palabra del gran rey, rey de Asiria. Así ha dicho el rey: no os engañe Ezequías, porque no os podrá librar de mis manos. Pero si usted cambia el capítulo al 19, en los primeros versos, usted va a encontrar: cuando el rey Ezequías oyó, rasgó su vestido y se cubrió de cilicio y entró en la casa de Jehová. Después usted toma el tiempo para leer el capítulo y va al altar y allí toma las cartas del rey de Asiria y la pone sobre el altar y le dice a Dios: esto es lo que ha dicho el rey de Asiria. Clama a Jehová y le dice: no tenemos fuerza. No podemos. Pero tras que fue al altar, mandó a consultar al profeta Isaías. Porque los asuntos serios se resolvían en el altar. Por lo regular, cuando usted y yo tenemos una dificultad grande, de una vez arrancamos para el médico, para el abogado, para el consejero, para aquel, para allá, para el que nos puede prestar, para el que le podemos coger fiado. Y por último, venimos donde Dios. Cuando nos dan el diagnóstico, recurrimos, pedimos una opinión, pedimos una segunda opinión. El que le dicen tiene cáncer, ese día empieza a beber té de guanábana, a comer guanábana, a beber moringa. Usted sabe que es verdad. Yo tomo té de guanábana desde ahora y como guanábana desde ahora para enfrentar cualquier situación que venga por el camino. Y por último, venimos a Dios. Pero en el tiempo de sequía, los asuntos serios se trataban en el altar. A usted y yo tenemos que enseñarlo. Y cuando rasgó su vestido, que se cubrió hasta de cilicio,
y consultó a Dios, porque el rey era el representante de Dios, pero el profeta.

era la voz de Dios. El profeta le mandó a decir: así ha dicho Jehová, no entrará en Jerusalén. No entrará, no tema tu corazón. Oh, gloria a Dios. Porque consultó a Dios en el altar. De hecho, cuando usted lee el capítulo 51 de los Salmos, verso 10 al 12, que nosotros lo hemos leído tanto, lo que usted lee en este pasaje es el clamor de un arrepentido, de un hombre que pecó, de un hombre que reconoció sus faltas, de un hombre que se humilló. En ese pasaje también usted va a ver la virtud de quien tiene un altar. Mi alma alaba a Dios. Porque cuando mi fuerza se me acabe, cuando no tenga más palabra, yo todavía tengo un altar. Todavía yo tengo un altar. ¿Alguien puede adorar a Dios? Y es el clamor que usted ve de un hombre arrepentido que tiene virtud de altar y le dice a Dios: crea en mí. ¿Usted cree que eso lo está diciendo David sentado en su trono? ¿Usted cree que eso David lo está diciendo en el balcón de donde visualizó el pecado que iba a cometer? Esto David lo está diciendo desde un altar. Y le dice: crea en mí, oh Dios, un corazón limpio. Renueva un espíritu recto dentro de mí. Hey, no me eche de delante de ti. ¿Dónde estaba? En un altar. No me eche de delante de ti. Porque ¿dónde que usted tiene encuentro con Dios? En su altar. Ni quite de mí tu Santo Espíritu. Wow. ¿Lo puede leer conmigo? ¿Lo puede leer conmigo? Vuélveme el gozo de tu salvación y espíritu noble me sustente. Porque antes que existiera el templo, antes que existiera el tabernáculo, antes que existiera cualquier cosa, ya existía el altar. Mi alma alaba a Dios, mi alma alaba a Dios. Aleluya, yo no tengo la marca del carro que tú tienes, no tengo la casa lujosa que tú tienes, pero yo tengo un altar. Mi alma alaba a Dios. Dáselo fuerte, Señor, con una alabanza. Aleluya, aleluya, aleluya, aleluya. Y además de esto, mano arriba, mano arriba, mano arriba. El Espíritu Santo ha decidido hacer de mi corazón, de tu corazón, un altar. Alguien tiene que adorar a Dios. Alguien tiene que adorar a Dios. Alguien tiene que adorar a Dios. Mano arriba, que le voy a decir un secreto. Cuando la gente está por ahí que se le tranque el bolo, cuando la gente está pasando una dificultad grande, grave, se le acercan a gente para que oren por ellos. ¿A qué tipo de gente se le acerca? A los que tienen altar. Maisonet y Diana no tienen mucho chavo, aunque me pueden prestar, pero tienen altar. Mi alma alaba a Dios. Tu compañero de trabajo, cuando se le tranque el bolo y se le tuerce el rabo a la puerca, va donde ti. ¿Qué te dice? Cuando vayas a la iglesia, ora por mí. ¿Qué vio? ¿Por qué viene donde ti? Porque sabe que tú tienes altar de comunión con Dios. Dáselo fuerte al Señor.

¿Qué es entonces lo que sucede? Anote lo que se te olvida. Que el altar te da identidad. Aleluya, aleluya. ¿Y de identidad de qué, pastor? Te da identidad de adorador. Porque solo los adoradores vienen a un altar. Alguien tiene que adorar a Dios. Alguien tiene que adorar a Dios. Cuando usted lee la Biblia, recorre la Biblia, usted se va a dar cuenta que Dios hizo pacto con aquellos que levantaron altar a Él. Dios no hace pacto con cualquiera. Dios no hace pacto con cualquiera que está a la ligera, que anda corriendo como puerco suelto. Dios hace pacto con gente que vienen al altar. Oh, mi alma alaba a Dios, mi alma alaba a Dios, aleluya. No canto lindo, no predico lindo, no visto lindo, no me peino lindo, pero tengo altar. Oh, gloria. Alguien tiene que adorar a Dios. Alguien tiene que adorar a Dios. Alguien tiene que adorar a Dios. Usted va a encontrar Génesis capítulo 12, verso 7. Y apareció Jehová a Abraham y le dijo Dios: a tu descendencia daré esta tierra. Y edificó allí un altar a Jehová, quien le había aparecido. Aleluya, aleluya, aleluya, aleluya. No hubo lugar donde Abraham fuera, si fue a Siquén, si fue ante el cananeo, si fue a Egipto, si estuvo con los filisteos, no importa, en cualquier lugar donde Abraham llegó, levantó altar a Jehová. Échale mano esta palabra. ¿Y por qué, pastor? Porque Abraham, el corazón no se le dañó por la abundancia que tenía o por los logros que había tenido. Abraham tenía claro que su bendición venía de Dios. Por lo tanto, aunque habitó en medio de pueblo politeísta, aunque habitó en medio de pueblo que adoraba a muchos dioses, Abraham dejó claro, marcó territorio: yo tengo un Dios que se llama Jehová y a Él levanto mi altar. Ah, dáselo fuerte a Dios, dáselo fuerte a Dios. No solamente hizo pacto con Abraham, Dios hizo pacto con Salomón. Salomón subió a Gabaón, y en el capítulo 3, verso 3 al 5, y en el capítulo 9, verso 1 y 2, dice que hizo sacrificio. Y dice: y apareció Jehová de noche en sueño a Salomón y le dijo: pide lo que quiera que yo te daré. Y Salomón pudo haber pedido mucha victoria, pudo haber pedido riqueza, y lo único que le dijo a Dios: dame sabiduría para dirigir este tu pueblo. Oh, gloria. Échele mano a esta tercera palabra. El altar no representa egoísmo. Si hoy el Señor apareciera y le diera a usted, porque lo va a llamar por su nombre, porque Dios no llama a nadie por apodo. Dios no llama a la gente por apodo. Dios llama a la gente con nombre de propiedad. Mi alma alaba a Dios. Cuando Salomón pide eso, Dios le dice: no solamente te voy a dar eso, te voy a dar que venza a tus enemigos, te voy a dar riqueza que no ha habido ni habrá ningún rey más rico que tú. Mi alma alaba a Dios, mi alma alaba a Dios, mi alma alaba a Dios. ¿Por qué, pastor?
Anótelo, porque el altar es punto de encuentro. Cada mañana, o cada tarde, o cada noche, no sé cómo sea tu itinerario, Dios te espera en el altar. Algunos dicen, voy a levantar, voy allá para que Dios venga y hablemos. Hace rato que Dios te está esperando, así que pregúntate cuántas veces lo ha dejado arrollado. ¿Cuántas veces he dejado a Dios arrollado? Porque tengo que atender a fulano, porque tengo que llegar temprano aquí, porque tengo que hacer lo otro, porque tengo 5 cosas y tengo que resolver en el día de hoy, y dejé a Dios arrollado. Cuando si hubiese atendido eso primero, quizás no hubiese tenido que hacer que resolver las otras 4. ¿Por qué Dios nos espera en el altar? Dios nos espera en el altar porque todo hay que subirlo al altar. Todo, todo, todo. La ofrenda que se quema es la que se sube al altar. El sacrificio que se quema es el que se sube al altar. La petición que se contesta es la que se sube al altar. Los problemas que hay que resolver se suben al altar. Mi alma alaba a Dios, mi alma alaba a Dios. Y lo maravilloso es que en el altar hay que entregarlo todo. Los que vienen al culto de los martes, que si usted no viene debería hacerlo. Algunos no llegan porque quizá están en clase de maestro. Y si aún ese fue el caso, cuando se le termina la clase, debería también unirse al culto. Le hemos titulado al culto de los martes Adoración Viva. Mano arriba que le voy a decir un secreto. Mano arriba que le voy a decir un secreto. Mano arriba que le voy a decir un secreto. Adoración viva. Si viene a un culto de adoración, tú no vienes a pedir, tú vienes a entregar. Dáselo fuerte a Dios. Dáselo fuerte a Dios. Practica, practica cuántas veces cuando dobla tu rodilla de una vez a la soltar, tú empiezas a pedir. Pero practica, hoy no voy a pedir. Wow. Hoy vengo a entregar, hoy vengo a adorar, hoy vengo a alabar al Señor, hoy vengo a derramar mi alma al Señor, hoy vengo a entregarlo todo. Wow. Aleluya. Porque hay que levantar el altar a Dios. David le dice a Onán, Onán le dice, aquí están los bueyes, aquí están para la leña, aquí está el trigo, aquí lo tiene todo. Y es cierto que lo hizo con un corazón desprendido, pero también es cierto que usted lo leyó en el texto, que Onán tuvo la visión y vio al ángel de Jehová con espada desenvainada. Y de una vez dijo, escondan a estos 4. Porque este ángel no viene a tocar la puerta ni a saludar. Este ángel viene a matar. Escóndanlo. Y le dice al rey, mi rey, ¿qué quiere? Aquí están los bueyes, aquí está la leña, aquí está el trigo, tómelo todo. Y él le dijo, no. Porque no ofreceré a Jehová nada que me cueste. Te lo voy a traducir en español y te lo voy a contextual al día de hoy. Lisbeth, ora por mí porque estoy pasando una. María, ora por mí, estoy pasando una. Rosa, ora por mí que estoy pasando una. Dani, ora por mí que estoy pasando una. Eso es presentar la ofrenda que no te cueste nada. Y como una vez, un caso que sucedió aquí, que yo dejé a uno de los centinelas y una familia que estaba molesta, que estaba enojado, e hizo que él
hiciera un día de ayuno

¿Y usted sabe dónde estaba lo que le pidieron oración? En el conquistador de Dorado, cogiendo sol, acostado en la silla de playa, recostando. Y tú aquí matándote, Jehová. ¡Obra! Presentarle a Dios lo que no te cuesta. Cuando yo necesito la oración de mis hermanos, le digo: necesito que te una conmigo a orar. ¿Qué le estoy diciendo? Yo no le estoy diciendo: necesito que ore por mí. Le estoy diciendo: necesito que te una conmigo. Otra palabra: el primero que esté en altar soy yo. ¿Alguien puede adorar a Dios? Y David le dijo: no, no voy a ofrecer a Jehová nada que me cueste. Te voy a dar el justo precio, 600 siglos de oro. Y dijo: porque voy a levantar altar a Jehová para que pare la peste. Mi alma alaba a Dios. Eso marcó el fundamento. ¿Sabe por qué? Porque allí donde se levantó el altar, en la era de Onán Jebuseo, se levantó el templo. Mi alma alaba a Dios. Alguien tiene que adorar a Dios. Alguien tiene que adorar a Dios. Alguien tiene que adorar a Dios. Tercero, el altar es para que te levantes. Levanta altar para que tú te puedas levantar. Porque hay pruebas que son rompealma, que vienen a partirte, que vienen a destrozarte como un conflicto. ¡Ah! ¿Qué va a ser la diferencia? Tu altar. Tu altar. Tu altar. Y el diablo te mirará y te dirá: le he dado con todo, le he quitado de todo, le he dado, hasta lo han traicionado. Pero el hombre, la mujer, todavía insiste en llegar al altar. Vamos, vamos, vamos. Alguien tiene que alabar a Dios. Alguien tiene que alabar a Dios. Aleluya. Por eso el himno decía: yo me rindo a Él. Cuarto, cuando tú tienes una vida de altar, cuando tienes una vida de altar, porque yo te digo cuando tienes una vida de altar, porque eso no es negociable. Cuando la gente coge vacaciones, entiende que están de vacaciones hasta del altar. Mira, ahí se está celebrando un culto. Yo estoy de vacaciones. Mira, que alguien pidió la oración. Yo estoy de vacaciones. ¿Es en serio? Cuando tú tienes vida de altar, el altar te transforma. Y no solamente te transforma, pone humildad en tu corazón. Mi alma alaba a Dios. ¿Y por qué, pastor? Mano arriba, que te lo tengo que decir con los ojos abiertos. Te tengo que profetizar. Mano arriba, no se me acobarde nadie. ¿Por qué el altar me transforma? ¿Por qué el altar me vuelve humilde? Porque el altar no es para hacer alarde ni para competir con nadie. Oh, vamos a ver quién ora más que tú.

tú y yo. Vamos a ver quién ora más, quién dura más, quién está de eso. El altar no es para competir. Como decía aquel, me da cosa. El altar no es para hacer alarde. El altar no es para decir yo oro más que tú.

0: Yo veo que sale mucho en las redes sociales. Los que tienen el altar a las 3 de la mañana tienen que saber lo que acontece. El problema es que yo no despierto a las 3 de la mañana. Los que tienen altar a las 5, porque antes que raye el alba usted tiene que estar en altar. Eso quizá a usted le funcionaba en el tiempo de la ley, pero no en el tiempo de la gracia, donde el altar está dentro de mí. Ah, que en la madrugada es un buen horario para orar. Dígale que está a su lado. Sí, es cierto. Es cierto, porque todavía tú no estás pensando en todo lo que tienes que resolver. Y no quiero quitarle al que ore a las 3, ni a las 4, ni a las 5, porque si algo peculiar tiene el grupo de ancianos o el grupo de intercesión de esta iglesia, que a partir de las 9 o de las 12 de la noche, uno están conectados a esa hora, otro están a las 1 de la mañana, otro están a las 2, otro están a las 3. ¿Y sabe qué? Yo me gozo, ¿sabe por qué? Porque yo digo que mientras yo puedo estar durmiendo o puedo estar despierto, hay una nube de oración que me está cubriendo. Quinto, el altar es intimidad, pero intimidad con el Espíritu Santo. Te lo tengo que dejar. El altar no es intimidad con el Padre, el altar no es intimidad con Jesús, el altar es intimidad con el Espíritu Santo. Por ende, es intimidad con el Padre y con el Hijo también, pero es el Espíritu Santo el que te está esperando en el altar. El altar no es para medir nivel de espiritualidad. Yo no soy más espiritual que tú porque duro más tiempo en el altar. Tampoco me importa saber el grado o nivel de espiritualidad de nadie, porque yo no soy un termómetro para estarle midiendo eso a nadie. El altar no es para medir nivel de espiritualidad con nadie. Porque a Dios lo que le interesa es que tú vengas al altar. No es para yo medir, porque el altar mío no es para medir ni competir con nadie. El altar mío es una relación entre Dios y yo. Que lo puedo tener en la mañana, que lo puedo tener en la tarde, que lo puedo tener en la noche, que lo puedo tener en la madrugada. Al menos le tengo que decir, para que conozca un poco del pastor, yo no soy esa persona que le gusta estar dando vueltas en la cama. No me quedo dando vueltas, me levanto y ¿qué digo? Veo como que es una oportunidad que el Espíritu Santo me da para hablar con Él. De hecho, muchos de los mensajes que yo le predico a ustedes, en ese momento me viene el numen, me viene la inspiración y pego a escribir para después organizar. Porque el altar es un lugar de intimidad con el Espíritu Santo. Quien viene o quien tiene vida de altar, tiene vida de comunión con el Espíritu. Quien tiene vida de altar, mano arriba. Y más te vale que lo haga alabando al Señor. Porque quien tiene vida de altar, hay una gloria que te rodea.
1: Yo me rindo a Él. Iglesia, levanta.

Reyes capítulo 18, verso 30. Primera de Reyes capítulo 18, verso 30. Dice: entonces dijo Elías a todo el pueblo: acercaos a mí. Y todo el pueblo se le acercó. Y él arregló el altar de Jehová que estaba arruinado. Cuando el altar está arruinado, no hay presencia. Cuando el altar está arruinado, no hay poder. Cuando el altar está arruinado, el espíritu de Jezabel se levanta para matar. ¿Por dónde tenemos que empezar? Por levantarnos, para levantar altar y empezar a restaurar. Hay que restaurar. Aleluya. Agradezco y admiro tus habilidades. Agradezco y admiro tus capacidades. Pero tus habilidades, tus capacidades no sirven de nada si tu altar está arruinado. Mi altar no está arruinado por la situación que puedo estar viviendo, por el conflicto que me puede estar azotando. Al contrario, es cuando más necesito mi altar. Por eso Romanos capítulo 12, verso 1.

0: dice esta palabra a la iglesia. Capítulo 12 de Romanos, verso 1. Así que, hermanos, os ruego por la misericordia de Dios que presentéis vuestros cuerpos en sacrificio vivo, santo y agradable a Dios, agradable a Dios, que vuestro culto racional. No os conforméis a este siglo, sino transformaos por medio de la renovación de vuestro entendimiento, para que comprobéis cuál sea la buena voluntad de Dios, agradable y perfecta. ¿Dónde voy a conocer eso? En el altar. ¿Dónde me voy a rendir? En el altar. ¿Dónde lo voy a entregar todo? En el altar. ¿Con quién voy a hablar cuando vaya a mi altar? Usted dice, pastor, ¿cómo que con quién? Bueno, usted no, pero en mi vida ministerial yo he visto gente en un altar de oración, de arrodillado y hablando por Facebook, contestándole a alguien. ¿Aún usted se sorprende?
1: Ha sido fiel Dios, ha sido fiel.
2: Han escuchado Dios ha sido fiel. Para más información puede comunicarse al 787-883-4380 o al 787-649-1468. 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También nos consigues en Facebook buscando Nueva Iglesia Sinaí. 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

Bueno, que Dios bendiga a toda la radio audiencia de la gran cadena y Candelita 7. En otro turno de domingo de poder de Dios. Día del Señor, de servicio de avivamiento. Les recordamos aquí a las 6, desde las 6 de la noche en adelante. Iglesia Tabernáculo en Pie de Guerra, pastores Eddie Rivera, Candelita y su esposa, la pastora Glory B. Maldonado. Y la gran cadena, le invitamos y les esperamos al servicio de avivamiento y de poder de Dios aquí en esta casa del Señor, en el sector Espinosa, carretera número 2, desde Dorado, Puerto Rico. Hay un asiento para ti, para cada vida. Esperamos gozarnos de gran manera, como siempre, para gloria y honra del Señor. Y sé que Dios va a hacer cosas grandes en esta última cosecha del tiempo final. Así que para más información, usted puede llamar al 787-685-7758 para más información del ministerio y de la iglesia Tabernáculo en Pie de Guerra. Y les recordamos que el avivamiento sigue y que Cristo viene. Que Dios bendiga a David Medina, a Carlín, a Virgen Martí desde la aplicación de Nueva York y New Jersey. Que Dios bendiga a Mari Rivera, a Orlando González de la aplicación, a Maribel Avilés de Connecticut. Dios les bendiga a Mari Toledo. Así que seguimos hacia adelante en el Señor. A las 3 de la tarde estaremos en nuestra programación orando por el pueblo. No te lo pierdas. Estaremos orando por ti en vivo y en directo con llamadas al aire. Pero antes, con un breve mensaje en los primeros minutos del Señor, con la palabra profético y de la Biblia. Así que súbale el volumen a la radio, gócese con esta bendición. Seguimos con más por medio de la gran cadena y Candelita 7. Llámanos al 787-685-7758. Nos gozamos grandemente en el Señor. Cristo viene. Vamos arriba, pueblo.

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necesita otra vez que tú vuelvas otra vez, que lo llenes todo. Alguien puede decirle al Señor: quiero que vuelvas otra vez, quiero que vuelvas otra vez y lo llenes todo, como la primera vez, como cuando tú y yo éramos amigos. Necesito que vuelvas otra vez, porque reconozco que tu amor me salvó y me libró de todas mis culpas. Y yo necesito que tú vuelvas otra vez, que vuelvas otra vez a llenarme como la primera vez. Yo quiero que tú cierres tus ojos ahí donde tú estás y le digas al Señor: vuelve como la primera vez. Hazme volver otra vez a casa. Hazme volver a tu corazón otra vez. Hazme volver otra vez a tu presencia. Hazme volver otra vez a tu corazón, Señor.

Bueno, puede llamarnos al 787-685-7758 para oración. Queremos orar por ti. De 3 a 4 de la tarde estaremos en la programación orando por el pueblo, así que no se vaya nadie. Y de 4 a 5, nuestro hermano el pastor Rudy Márquez en la palabra. La palabra correrá y hará el efecto de 4 a 5 de la tarde. Y de 6 de la noche en adelante, el culto de adoración, de guerra espiritual, de avivamiento, donde Dios obrará con sanidad, liberación, salvación, para su honra y su gloria. No te quedes en tu casa, no te lo pierdas si estás en otro lugar distante. Sintoniza Candelita TV, la aplicación, las plataformas digitales de nuestro hermano pastor Eddie Candelita, YouTube Eddie Rivera, Candelita TV y Candelita TV Facebook. Si estás en Puerto Rico, ven a la Casa de Dios aquí en el sector Espinosa, carretera número 2 de Dorado, Puerto Rico. Que súbele el volumen a la radio, no se vaya nadie. Ya en breve estaré orando por el pueblo y en una breve palabra. Así que seguimos con más bendición. Te habla la voz, Luis Serrano. Seguimos bendiciendo al pueblo de parte de Dios.

0: Necesito que vuelvas otra vez, porque yo conozco dónde tengo que ir, pero necesito que otra vez tú vuelves y me toques como la primera vez. ¿Sabes algo? Muchas veces nosotros sabemos a dónde ir, pero a veces necesitamos que Dios venga otra vez, porque nosotros sabemos a dónde ir, pero a veces no tenemos fuerzas y necesitamos que Dios vuelva otra vez.
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eres, si tú, si tú supieras quién te pide agua, tú le pedirías. Señor, yo no quiero encontrarme en esa posición de haber estado en un lugar donde tú estabas y no haber pedido un milagro y no haber pedido sanidad y no haber pedido agua de ti.

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Alaba la gloria de Dios. Alaba la gloria del Señor. Bienvenidos a Domingo de Poder, a Orando por el Pueblo. Te habla la voz de tu hermano y amigo Luis Serrano. En otra bendición más, en otra edición de tu programación Orando por el Pueblo en pie de guerra y en estos tiempos finales. En los tiempos finales. Saludo a mi amada esposa de manera especial, con mucho amor, a Nina. Nina Serrano, Nina Sky, Dios te bendiga, mi amor. Que Dios bendiga a Keniela, Carmen Rosín Marrero, a Mari Rivera, a David Medina, a Marcos Novoa. Gracias a todos los que sintonizan y se conectan de una manera especial. Bueno, en el panorama profético del fin de los tiempos, Trump hace como una hora dijo que el acuerdo con Irán se firmará en horas, según él. Le dije a Netanyahu, ¿qué estás haciendo que atacaste a Beirut? Quiere que Israel no tenga soberanía absoluta de esta guerra. Pero mientras tanto, un miembro de la Guardia Revolucionaria de Irán dijo: rechazamos una propuesta de Trump que implicaba la liberación de importantes sumas de dinero a cambio de no responder a Israel. Nosotros responderemos a Israel. Y ahora mismo los cielos de

irán. Están cerrados porque hay una alerta de dispararle a Israel en este preciso momento. Pueblo del Señor que me oye, pueblo de guerra. Canda baila ahí. Bueno, nos ha llamado Ilmo Casio de North Carolina. Nos ve por Roku TV. Pide por su hijo que está enfermo. Lizzie pide por salud, familia y nieta desde Rincón. No sabía de la radio y oyó la emisora por primera vez. Joana de Pensilvania pide por su hijo enfermo, salud y familia. Estaremos orando. Anda, vaso. Y pueblo, Puerto Rico, desde horas de la madrugada han habido varios sismos. En las últimas 12 horas han habido 11 sismos, movimientos de temblores de alrededor de 4.2, entre 3 y 4.2 en las últimas horas. Así que esto que estamos hablando es una voz de alerta porque Cristo viene. Le hablamos en amor esta voz de alerta para que usted coja ese pasaje y se vaya en un viaje sin escala y vayamos al tercer cielo a gozarnos. Esto se sigue acabando el día que vivamos. Estos días que vivamos por la gracia de Dios son simplemente una extensión, una misericordia, el mismo amor de Dios que está dando tiempo todavía, pero ya el tiempo está cumplido. Esto se acabó. ¡Ya! Himalay. Anoche estaba dando lectura a Mateo capítulo 7. Versículo 21, una palabra importante para el pueblo de Dios, especialmente. Shamaray. Estábamos leyendo Mateo 7, 21 al 23. Una tremenda malanga. Esto es una palabra para aquellos que quieren ser salvos. Esto es una palabra para aquellos que quieren hacer la voluntad de Dios realmente. En nombre del Padre, del Hijo y del Espíritu Santo. Dice el Señor: no todo el que me dice Señor, Señor entrará en el reino de los cielos, sino el que hace la voluntad de mi Padre que está en los cielos. Muchos me dirán en aquel día: Señor, Señor, no profetizamos en tu nombre, y en tu nombre echamos fuera a los demonios, y en tu nombre hicimos muchos milagros. Y entonces les declararé: nunca os conocí, apartaos de mí, hacedores de maldad. Y anoche yo sentí en mi corazón hablar de esto, y hoy. Y para los que no oyeron, estaba declarando por la palabra. Yo sentí una inquietud bien enorme, que esta palabra nos está llamando la atención para vivir en integridad. Es un buen tema donde Dios nos exhorta a vivir en integridad, buscando la santidad, haciendo la voluntad de Dios. Dios nos está exhortando a buscar la verdadera voluntad de Él, la perfecta voluntad de Dios. Fíjense que nosotros, cualquiera puede decir que es cristiano, que es pentecostal o de X o Y denominación, pero no es eso. Es vivir lo que dice la Biblia. Dios nos está hablando claramente que vivamos lo que dice la palabra. De que podemos equivocarnos, sí, prácticamente diariamente, pero es el que haga la voluntad del Padre. Cristo dijo: el que haga la voluntad de mi Padre, ese entrará al reino de mi Padre. Shandrava. También hablé, que entiendo que es importante, que esta palabra no podemos usarla para, como prejuicio, para estar marcando a la gente, a los siervos y siervas de Dios. Porque no todo el que Dios use está en estas condiciones. Pero esto es una alerta para cuidarnos y para un mensaje profético para revelarle a la iglesia, a nosotros, que tenemos que tener cuidado. Que va a haber una parte del pueblo que se va a perder dentro del rebaño. Dijo el Señor Jesús.
Y aunque Dios no quiere eso,

y por eso está extendiendo nuestros días en la gracia y sigue salvando. Dios nos dice por esta palabra, tenemos que tener cuidado. Tienen que tener cuidado, pueblo. Ahora, no todo el que usted vea que Dios use en liberación, en milagros, se va a perder. No, eso no es lo que quiere decir. Son la gente que viven una doble vida. Son ministros que se han desviado de la voluntad de Dios. Que Dios nos dice algo, Dios dice tal o cual cosa y no se hace. Y ya nosotros no nos ceñimos a nosotros mismos. Ya nosotros estamos en una época de hacer la voluntad de Dios. Se va a salvar el que le obedece. Se va a salvar en la gracia el que haga la voluntad de Dios. Así de simple. Dios nos viene a recordar. Queremos irnos en el rapto. Gloria a Dios. Alabamos y brincamos y nos gozamos. Gloria a Dios por eso. Eso es bueno. Pero eso no se queda ahí. Es que el que haga la voluntad de mi Padre, ese entrará. Ese entrará. El Espíritu me hizo para este fin de semana declarar esta palabra. Que va a haber gente que se va a dar cuenta cuando se quede en el día de rapto. Y dice que será muy tarde. Y dice que el Señor les declarará, nunca los conocí. O sea que Dios puede echar fuera demonios, profetizar y sanar por el mismo amor que Él tiene en la gloria de su Padre. Pero eso no significa que el siervo o la sierva de Dios, que los ministros y hermanos en la fe, seamos salvos solo por eso. Vuelvo y recalco, Dios nos está demandando integridad. Que seamos de una sola pieza. Cristo tenía una túnica que dice la Biblia que era de una sola pieza. Y para mí eso representa la integridad de Dios, la seriedad de Dios, que andaba siempre derecho. Y Él nos demostró eso. Pero quiero hablarle que si alguien está caído, si alguien no está haciendo la voluntad de Dios, si hay algún hasta ministro, si hay algún hermano, alguna hermanita que no está haciendo la voluntad de Dios, todavía está respirando, todavía no ha sonado la trompeta, Dios nos está hablando para santificarnos. Está todavía dando la oportunidad de obedecerle. Alaba la candela de Dios, la gloria de Dios. O sea que van a haber hasta ministerios que se van a perder al infierno. Suena duro, lo dice la Biblia. ¿Por qué? Porque si no hacemos la voluntad de Dios. Pero el que hace la voluntad de Dios entrará por esas puertas del cielo. Es importante en esta palabra que entendamos lo serio que es hacer la voluntad de Dios. Que podemos estar en campañas, podemos estar en los cultos, podemos tener un ministerio, podemos tener tal cargo, pero nuestro corazón tiene que estar en Dios, en la palabra, en lo que Él nos pide. Y Él me ha exhortado con esta palabra a darla para que arreglemos lo que tenemos que arreglar. Porque Dios puede... Dios da dones en la iglesia. Los dones son de Dios. Dios se glorifica. Dios usa instrumentos. Pero tenemos que vivir en una sola pieza. Tenemos que vivir haciendo la voluntad de Dios. Dentro del templo y fuera del templo. A la luz pública y tras bastidores. Rabashanda la valla. Es una palabra que se oye fuerte, pero Dios me la dio en el secreto, orando. Y me dijo que Él, por la palabra en el verso 23 de Mateo 7, les declararé, nunca los conocí, apartados de mí, hacedores de maldad, agente del pueblo, de la iglesia. Apartados de mí, hacedores de maldad. ¡Wow! ¡Qué fuerte! Y esto me estremece. Porque aquí no está hablando al mundo. Aquí no le está hablando al impío. Aquí no

le está hablando necesariamente el apartado. Aquí estamos, aquí Dios está hablando de lo que estamos adentro del cuerpo. Y dice que muchos me dirán en aquel día. No dice que pocos, dice que muchos. Y eso es lo que me tocó a mí el alma. ¿Cómo es posible que muchos? No dice pocos, no dice ni algunos. Dice que muchos me dirán en aquel día. Aquel día es el día final. El día que Dios levante la iglesia. En los días de juicio. Y finalmente en el día del juicio final. En la segunda resurrección. En la segunda muerte. Todo está anotado allá arriba. Todo Dios lo está viendo. Dios está mirando. Todo Dios lo está viendo. Todo Dios lo está mirando. Rabacatala allá va. Que profetizamos en el nombre de Jesús, pero no podemos difamar al otro. Que Dios nos use en milagros y en sanidad divina, gloria a Dios por eso, pero no podemos hacerle daño al hermano o a fulano ni a mengana. Que Dios se glorifique derramando fuego, expulsando demonios, dando profecía, gloria a Dios por eso, pero tenemos que vivir andando con una vestidura blanca y en una sola pieza. Y de una sola pieza. Rabacándalama. Y fíjate que aquí no va a ser culpa del diablo. Aquí se va a perder el que quiere. El día del juicio se va a perder el que quiere. El día que suene la trompeta se va a quedar el que quiere. Porque Dios nos está hablando mucho. Porque Dios nos ha demostrado su amor. Porque Dios no se cansa de hablarnos. Porque Dios no se cansa de llamarnos la atención. Porque Dios no se ha cansado de esperarnos. Yo siento a Dios aquí. Usted sabe lo que es que a un supuesto cristiano Dios le hable y le diga: hacedor de maldad, nunca te conocí. No, pero yo iba a tantos cultos, yo era ministro, tenía tal cargo. Nunca te conocí. ¿Pero por qué? Porque Dios ve todo. Porque Dios ve si de verdad lo obedecimos. Si estábamos por apariencia. Si estábamos por los hombres. O si estábamos por Él. Y Dios no comparte su gloria con nadie. Dios es celoso de buenas obras. Dios está demandando en este tiempo multitudes de gente de distintas denominaciones. El día del arrebatamiento se quedarán, y que Dios nos cuide a todos. Porque esto es una palabra para todos nosotros, a la iglesia. A la iglesia, Dios. A nosotros Dios nos está hablando. Así que, más importante que Dios nos use, que eso es importante para la obra de Dios, es que vivamos obedeciéndole. Esto es un llamado para obedecer la voluntad de Dios. Y si usted siente que Dios lo está llamando a hacer su voluntad de alguna u otra manera, por la palabra, por la Biblia, hágalo, que no vas a perder el tiempo. Dios te va a dar un galardón. La obra que hacemos en el Señor no es en vano. Estás desanimado. La obra que haces en el Señor no es en vano. Viene galardón. Viene recompensa. Sé fiel hasta la muerte. Mantente fiel. Que yo te daré un nombre nuevo allá arriba. Lava Socaya, man. 787-685-7758. Ya en breve minutos voy a estar orando por el pueblo. Y esta palabra Dios nos la impartió a nosotros, el pueblo de Dios, de una manera especial. Porque Cristo viene muy pronto. Cristo viene muy pronto. Y el día del arrebatamiento de la iglesia, hay gente que dice: van a haber sorpresas. Y así es. Van a haber grandes sorpresas ese día. Nos llama María, pide por su hombro y cuello de Carolina.

0: Gloria de Eloísa, oyendo por la radio, pide por sanidad. Miriam de Hormiguero pide por Jaime Sánchez.
1: Gracias.
0: Gracias a nuestra hermanita Edieli que nos pasa el celular de la radio. Pueden ir llamándonos al 787-685-7758. Vamos a orar para que Dios haga milagros, para que Dios, sobre todas las cosas, salve, para que Dios liberte, para que Dios rompa cadenas. Padre, te presento a Joana de Pensilvania, a María de Carolina, a Irma Ocasio de North Carolina, a Gloria de Eloísa, a Miriam de Hormiguero. Dios bendiga, buenas tardes. Dios te bendiga.
2: ¿Sabes, joven Anthony de Aguadilla? Mira, yo iba bien en los caminos y como usted está hablando de la venida del Señor, ¿verdad? Y yo quiero que Cristo venga a mí otra vez y es que me impiden ir a la iglesia, es batalla en mi vida y yo quiero reconciliarme para que usted me haga la oración y tengo un deseo y Dios me lleva orando y Él es tú que siempre está orando ahí y Dios te está usando y yo quiero que Dios me salve. Si tú me puedes hacer la oración.
0: Amén, es que hermanito.
2: Es que no es fácil. Y yo, antes que entren, yo me quiero reconciliar con el Señor porque yo sé que Él viene.
0: Amén,
2: y
0: hermanito.
2: Yo quiero hacer su voluntad.
0: Arrabashanda. Cierra tus ojos y repite conmigo. Y dil, Señor Jesús.
2: Señor Jesús.
0: Me arrepiento de todo pecado.
2: Me arrepiento de todo pecado.
0: Y te acepto como Señor y Salvador.
2: Y te acepto como Señor y Salvador.
0: Entra a mi vida.
2: Entra en mi vida.
0: Escribe mi nombre en el libro de la vida.
2: Escribe mi nombre en el libro de la vida.
0: Amén. Padre, guarda a este varón. Amén. Guarda a este joven, Señor, en el nombre de Jesús. Hazlo libre para siempre. Conociste la verdad y eres libre. En el nombre de Jesús. El poder de Dios ahí te toca. Gloria a Jesús. Shamaray. Dios te bendiga, hermanito. Nos gozamos grandemente una vida para Cristo. La vida que estaba llamando, llame nuevamente. Dios bendiga, emisora Candelita 7.
3: Dios le bendiga. Estoy llamando para pedir la oración por mi hermano que está malo.
0: Amén. ¿De dónde nos sintoniza?
3: Estoy sintonizando desde Eloísa.
0: ¿Desde Eloísa?
3: Sí.
0: Amén. Oramos en el nombre de Jesús por su hermano. Padre, atiende esta petición. Dale la salud a su hermano. Glorifícate en las peticiones en el nombre de Jesús. Amén. Y amén. Vamos con otra llamada. Dios bendiga. Buenas tardes. Orando por el pueblo.
4: Sí, Dios le bendiga, hermano. Muy buenas. Dios le bendiga grandemente. Buenas tardes.
0: Amén.
4: Estoy llamando para poner a mi madre en oración. Ella se llama Antonia. Para que el Señor rompa toda maldición de enfermedad en su vida. Y toda maldición de muerte.
0: En el nombre de Jesús.
4: Y por mi hijo, para que el Señor lo liberte del alcoholismo.
0: Amén. Shandara Basaya.
4: Por mi salud y la salud de mi esposo.
0: Gloria a Dios, aleluya. Padre Todopoderoso, te presentamos estas peticiones. Contéstales. Glorifícate, haz prodigios, señales. Señora, contesta esta petición en el nombre de Jesús. Amén. Dios le bendiga orando por el pueblo. ¿Estás en vivo?
5: Amén, amén. Mira, mi nombre es Evelyn. Está que me oren, que tengo un dolor en la espalda abajo. En la salud.
0: Sí. Vamos a orar en el nombre de Jesús. Shamara, llamada. Gloria sea tu nombre, papá. Glorifícate. Y en sala llama. Sana toda dolencia entre el pueblo. Isaías 53:5 dice que por tus llagas fuimos nosotros curados. Fuimos sanados a sanidades milagrosas. Glorifícate. Derrama tu poder. Derrama tu gloria, Señor. Sana toda dolencia, toda enfermedad entre el pueblo. Para tu gloria y tu honra. Amén y amén, en el nombre de Jesús.
5: Amén.
0: Recibe salud, recibe sanidad. Amén. Recibe el milagro y que todos los familiares ahí reciban bendición de Dios.
5: Amén.
0: Amén. Candabay. Aleluya. Sentimos presencia de Dios. Sentimos presencia de Dios. No sé si me oyen. Gloria a Dios. Ahora sí. Gloria a Dios. Sigan llamando al 787-685-7758. Padre Celestial, sigue moviéndote con poder. Te presentamos a Margarita Feliciano y a los que están escribiendo también.

0: Te presentamos a Jaime Sánchez, de Hormiguero, a Miriam. Sana a Gloria. Sana a María, de Carolina. Sana el hijo de Johanna. Cubre su familia, trae fortaleza. Sana el hijo de Ilmo Casio, de Carolina del Norte, en el nombre de Jesús. Sonda la llave. Te presento la hija, los nietos y los sobrinos y bisnietos de Margarita Feliciano de Ceiba, en el nombre de Jesús. Shamalai. Riva Carna la Basoma. Luis Peralta, Dios te bendiga. Pide sanidad en el sistema digestivo, en el nombre de Jesús. Dios bendiga a Carmen Rodríguez, a Carmen Hualve. Gloria a tu nombre, Señor. Dios de maravilla, Dios de poder, Dios de gloria. Sigue salvando almas. Que el pueblo entienda la importancia de hacer tu voluntad, de ser salvo, de hacer lo que tú quieras hacer, en el nombre de Jesús. Bendice a Luz Plana de Val, en el nombre de Jesucristo. A Carmen Rosín Marrero, a Keniel. Padre, y a Naya Laya. Shona Mahandaraya. Y la maná y la ma. Rimayale. En el nombre de Jesús. Glorifícate, Señor. Adoramos tu nombre, Señor. Adoramos tu nombre, Señor. Sana cánceres. Sana leucemia. Liberta de depresión. Haz prodigios, maravillas para gloria de tu nombre. Al que no pueda andar bien, Señor, hazlo andar bien. El que no pueda ver bien, problemas en la vista, un ojo izquierdo ciego, con ceguera, sánalo. Sana cataratas. Sana toda enfermedad. Sana alergias crónicas, asma, fatiga, fuera. Ansiedad, fuera. En el nombre de Jesús. Haz maravillas, sana. Liberta, echamos fuera. Se sujeta a todo espíritu de locura. Toda maldición se va. Llega la bendición del Cordero. Llega la bendición de Jesús. Dios bendiga, buenas tardes.
1: Dios le bendiga, buenas tardes.
0: Amén, buenas tardes.
1: Amén. Estoy buscando este área para hablar. Nada, está hablando de Luquillo, este yo soy Luis Márquez Ramos. Estoy viendo su emisora por la tarde siempre, pero 1.1. De aquí de Luquillo, es Fajardo. Estoy en Luquillo, soy todo.
0: Saludos.
1: Bueno, Dios le bendiga, hermano. Está viendo oración por nosotros aquí, por la familia, la vecindad, la comunidad, y la finanza, que Dios lo bendiga siempre, y usted también y su familia. En su programa siempre Dios lo bendiga, que lo está escuchando por 21.1 de Luquillo.
0: Amén. Muchas gracias, varón, hermano. Fuerte abrazo. Dios le bendiga.
1: Por Jorge Márquez Ramos. Gracias, hermano. Dios bendiga.
0: De Luquillo, 92.1. Que Dios bendiga. Oramos por la salud de Sarita García. ¿Quién más tenemos por ahí? Había más gente escribiendo. 787-685-7758. David Medina, Dios le bendiga. Vamos a orar. Mari Rivera, vamos a orar. En el nombre de Jesús, Señor. Sana a los enfermos. Sana a los enfermos. Tú eres el mismo. Ayer, hoy y por los siglos, Señor. He aquí les doy potestad de hollar la serpiente, los escorpiones, los demonios. Sobre toda fuerza del enemigo, nada le dañará. Que el demonio pierda fuerza en esta hora. Que el enemigo pierda fuerza en esta tarde. En el nombre de Jesús. Bendice el culto de hoy, el servicio de hoy. Sigue glorificándote con una doble porción. Derrama tu espíritu. Bautiza. Bautiza. Bautkanda vaisana. Dolencias estomacales. Gastritis sana. En el nombre de Jesús. En el nombre de Jesús. Daraba sandra. Toda hemorragia se detiene ahora. En el nombre de Jesús, sonda la va. Glorifícate, Señor. Por tus llagas fuimos sanados. Liberta, Señor. Te presento a los que están en guerra espiritual, los que están en batalla. Derrama tu poder, derrama tu bendición, derrama tu gloria. Glorifícate, Señor. Mashaya lava. Pueden seguir llamándonos en vivo. Estamos en vivo y en directo al 787-685-7758. Bendice las iglesias, cada servicio, cada hermanito, cada ministro, cada hermano en la fe. Glorifícate, dale salud a David Medina. Dale salud a David Medina en el nombre de Jesús. Obra de una... ¡Shaya la basanda! Glorifícate, Dios.

0: Dios, Raba, Sohalai, Inuama, Alina Nao, Saluemia, Luis Tamay, en el nombre de Jesús. Se rompe la... ¡Shayalaba! Se rompe la brujería, se quema. Se queman los dardos. ¡Shayalaba! Dios bendiga, buenas tardes.
1: Buenas tardes, he preferido oración porque a mí se me ha pegado un dolor en el cuerpo, las piernas, unos mareos. Yo estoy buscando al Señor y regresando a la iglesia y eso me ataca y me dan unos mareos en la cabeza. Yo tengo 3 imperios que tratar con ellos y se me hace una queja para poder llegar al templo. Quisiera que oraran por salud y
0: amén.
1: De mis hijos y me ayudaran.
0: Amén. ¿Y de dónde nos sintoniza?
1: De Santa Isabel.
0: Amén, gloria a Dios. Padre Celestial, mira la batalla que tiene tu hija, esta pelea espiritual. Ayúdale, revístela a tu armadura. No dejes de orar. Y marrabasándaba. Recibe fuerzas ahora. Recibe fuerzas ahora. Recibe una unción fresca. Refrigerio. Fortaleza. Ahora. Ahora. En el nombre de Jesús. Para tu gloria. Derrámate. Derrama tu espíritu, papá. Lava canalai. Raba suta la valla. Anuaria sanalai. Y más. Glorifícate, Dios. Shaya lava. Y maya. Kuama. Gloria a Dios, aleluya. La bendición del cielo está cayendo. Se está derramando el espíritu de Dios. Se está derramando. Shaya lava sanaba. Se derrama su ama. Anda vacía. Gracias, Señor. Llena la Padre para tu gloria. Gloria a Dios. Sigue adelante en el Señor. No te rindas. Cristo te ama. 7 Kambay Shai. 787-685-7758. Dole Kamitue. Glorifícate, Dios. Desbarata los planes del diablo. En el nombre de Jesús. Cancela los planes del enemigo. Se sujetan los espíritus ahora. Se van los espíritus de enfermedad ahora. En el nombre de Jesús se mueve la mano de Dios a favor del pueblo. Kamba y Shai. Dios bendiga, buenas tardes.
2: Hola, mi nombre es Evelyn. Para que me oren, que tengo un dolor en la espalda abajo y en los pies, que casi tengo como calambre.
0: ¿Y de dónde nos sintonizas?
2: De Río Piedra.
0: Vamos a orar para que se vaya ese calambre en el nombre de Jesús. Padre Celestial, ayuda a tu hija. Yo te pido que tú sanes sus dolencias, como dice el Salmo 103, que los beneficios son tuyos. Tú eres el que sanas todas nuestras dolencias. En el nombre de Jesús, en el nombre de Jesús, glorifícate, es milagro. La sanidad es milagrosa. Desaparece, Señor. Desaparece toda enfermedad. En el nombre de Jesús, se va el calambre. Ahora, fuera. Abandona este cuerpo, fuera. Abandona este cuerpo, en el nombre de Jesús. Gracias, Señor. Le creemos a Dios. Van a haber testimonios ocurriendo. Dios bendiga, buenas tardes.
3: Buenas tardes. Estoy llamando para pidiendo la oración por un nieto mío que de noche no puede dormir. Malicia que lo molestan toda la noche.
0: ¿Y de dónde nos sintoniza?
3: De Loíza, yo llamé ahorita porque me olvidó, se me pasó eso.
0: Amén, Rabachay. Mari Delgado desde la aplicación Lourdes Galarza, Dios le bendiga. Vamos a orar por usted, aquí la vida que está en el teléfono y por todo lo que están escribiendo y llamando. Padre Celestial, en el nombre de Jesús.
3: Amén.
0: Kandai Shayaba. Glorifica.
3: ¡Oba!
0: ¡Sahalaya! ¡Imalay! Gloria a Dios. La gloria de Dios se está moviendo. Se ha derramado el Espíritu de Dios aquí. Ahí, dale más de ti. Danos más de ti. Los espíritus malignos que están atormentando al varón, el joven, ahora se van. En el nombre de Jesús. ¡Fuera! Para la gloria de Dios. ¡Sahama!

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1: Gloria
0: a Dios, la gloria de Dios ha caído aquí. Gloria a Dios. Máyale. Oba. Y hacele.
1: Gloria a tu nombre, Jesús.
0: Gloria. Y amashandaba. Gloria a Jesús. Hay una victoria grande aquí ocurriendo. Dios bendiga. Buenas tardes.
2: Y ahora es por mi nieto que tiene el trozo, que no camina.
0: Amén. Vamos a orar para que ande y brinque en el nombre de Jesús, como corderito de la manada. ¿Y de dónde usted nos sintoniza?
2: De Aguadilla.
0: De Aguadilla 107.9.
2: Sí, por ahí algo.
0: Padre celestial, en el nombre de Jesús, bendice a este varón y a su nieto. Glorifícate, Señor, en la vida de tu hijo. Él quiere verlo caminar bien. Se va, Señor, toda condición de salud. Señor, si es tu voluntad, sánalo. Haz un milagro poderoso. En el nombre de Jesús, en el nombre de Jesús, echamos fuera cualquier espíritu de enfermedad, lo que no sea tuyo, en el nombre de Jesús, amén y amén. Padre, derrama sanidad, haz milagros y prodigios para gloria de tu nombre, para gloria, Shandalaya, gloria a Dios. Dios te bendiga, mi hermano. Las vidas que estaban llamando, sigan llamando, 787-685-7758. Estamos orando uno a uno por cada vida. Dios bendiga. Buenas tardes.
3: Buenas tardes. Buenas tardes. Habla Arianez de Manatí. Quería dar un pequeño testimonio. Llamé el pasado 31 de mayo, del mes pasado, disculpe.
0: Sí.
3: Y llamé porque llevaba más de un año que no podía pues ver mi ciclo, ¿verdad? Mi vientre estaba muy inflamado, iba para San Juan, para citas costosísimas, tratamientos, medicamentos costosísimos. Y así como yo llamé creyendo, porque como Dios sanó a mi esposo de leucemia, la gloria sea de Dios, yo sé y creí con todo mi corazón cuando llamé que Dios me iba a sanar mi vientre, y la gloria es de Dios. Cuando usted me llamó, usted oró por mí, al día siguiente puedo testificar que Dios hizo el milagro, Dios hizo la obra. Puedo decir que estoy sana, gracias a Dios. Los dolores eran horribles, la inflamación era horrible, y yo puedo decir hoy que estoy sana, gracias.
0: Gloria a Dios, gracias a Dios. Dios lo hizo. ¿Quién fue? Cristo. Gloria. Y ama. Ahí, levanta las manos. Tienes sanidad permanente. La gloria de Dios ha caído sobre ti. Ahí sigue, ahí. Mantente ahí agradecida, sana, sirviendo. ¡Ema!
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0: nos postra.
1: Y Guaynabo.
0: Dios te bendiga mucho.
1: Pido la oración por mi estómago, que tengo una condición en el estómago. Según los médicos, es gastritis crónica, pero una sensación bien mala, un malestar. Ya apenas si me deja comer y es algo bien difícil.
0: Vamos a orar que el Dios de milagros está aquí. Padre celestial, en el nombre de Jesús, ella lo cree. Gloria a Dios, ahí levante la mano al cielo y reciba lo que Dios tiene para ti. Padre, derrama tu bendición sobre esta dama, derrama tu bendición sobre esta vida, que ella reciba, ella te recibe a ti, ella te recibe a ti, en el nombre de Jesús, en el nombre de Jesús. Recibe el milagro por la palabra, por la autoridad de Cristo, por la palabra, por la palabra de Jesús. Por la palabra de Jesús, del Hijo de Dios. En el nombre de Jesús.
1: Amén.
0: Recibe sanidad para la gloria de Dios.
1: Amén, la recibo, la recibo.
0: Abacandabay.
1: Amén.
0: La llamay, Leili. Gloria a Dios, recibe salud.
1: Santo.
0: Y la gloria es para ti, Señor. Nos encargamos de darte la gloria a ti. Amén. Gloria al Señor. Dios te bendiga.
1: Gracias, amén.
0: Siga adorando a Dios, que Dios te está sanando. Siga adorando a Dios.
1: Amén.
0: Sígalo, ¡Shalaba! La unción de Cristo está ahí contigo. El Cordero de Dios está contigo ahí. Con amor. Malabasándaraba. Alabasándaba. Gloria a Dios. La gloria de Dios. La gloria de papá. Oramos por Ana Vélez. Amén. 787-685-7758. Infórmenme si están oyendo bien. Gloria a Dios. Gloria a Dios. Gloria a Dios. Reciban, reciban la gloria del Señor. Pueden seguir llamando al 787-685-7758. Alguien más que necesite reconciliarse con Cristo, llamado 911. Llamado 911. Alguien más que necesite a Cristo como Salvador. Alguien más que necesite a Cristo como su Salvador. Shandarabacaba. Gloria a Dios, aleluya. Gloria al Señor. Dios bendiga. Buenas tardes, emisora Candelita 7.
2: Sí, Dios te bendiga, el hermano Osvaldo Serrano. Muchas bendiciones, bendecido.
0: Dios te bendiga más.
2: Mira, yo pido oración por mi esposa que fue operada en un ojo.
0: Sí.
2: Y entonces está en recuperación. Hoy no vamos a estar presentes, okay. Pero que ya confío en el Señor que ya pronto estaremos de vuelta a lo que vamos.
0: ¿Sabes? Amén.
2: Y mucha oración y se lo da a saber al pastor y a la pastora.
0: Y a la amén, hermano Waldo.
2: Mucha oración y Serrano, no me suelte.
0: Amén,
2: y a mí,
0: claro
2: y
0: que
2: a mi esposa.
0: No.
2: Dios te bendiga.
0: Amén, Dios te bendiga más. La gloria es del amén. Señor.
2: Amén.
0: Aleluya.
2: Amén.
0: Padre, oramos por el hermano Osvaldo, por su esposa, en el nombre de Jesús, de aquí de la iglesia Tabernáculo, glorifícate, rompe cadenas, sánale, dale vida y medicina, dale vida y medicina, Señor, derrama vida y medicina, glorifícate, Señor, estamos en el último tiempo, Padre, ten misericordia de las almas, ten misericordia de las almas, te suplico que sigas salvando, que sigas tocando puertas. Sigue redarguyendo. El Espíritu de Dios está tocando las puertas. Él dice, yo soy el que doy la convicción. Él es el que nos guía a toda justicia, a toda verdad y a toda justicia. Tenemos otra vida llamando. Dios bendiga, buenas tardes.
3: Sí, buenas tardes. Llamamos a qué hora es el servicio.
0: De 6 de la noche en adelante. Si estás a tiempo. ¿De dónde usted es? ¿De dónde nos oye?
3: Yo soy de Humacao.
0: Sí, sí, no, estás a tiempo. Casi siempre empieza como a las 6:30 por ahí.
3: No, sí.
0: Sí. Que puedes venir. Amén. ¿Tienes una petición?
3: Sí.
0: Amén. ¿Cuál es su petición? De Humacao.
3: Sí. De Humacao.
0: ¿Cuál es su petición, varón?

0: de fuego aquí en la Iglesia Tabernáculo en Pie de Guerra desde las 6 de la noche en adelante. Les esperamos. Sector Espinosa, carretera número 2, Dorado, Puerto Rico. Padre, sigue moviéndote y glorificándote. Nos quedan 9 minutos. 9 minutos de intercesión. Glorifícate, Padre Celestial. Muévete, Dios del cielo. Voy a seguir atendiendo cada llamada y tú eres el único que puedes hacer la obra. Clamamos a ti. Clamamos a ti. Sigue sanando, sigue haciendo sanidades. Sigue haciendo testimonio. Sigue glorificándote, moviéndote. Rompe las cadenas. Dios bendiga. Buenas tardes.
1: Buenas tardes. Mi nombre es Elizabeth y estoy llamando del área de Luquillo. Escucho la 92.1. Y quiero oración por salud, por una calambres que me han empezado desde el domingo antepasado. Ya llevo una semana, el cual fui al doctor el viernes porque ya, ¿verdad?, pues no soportaba esos dolores porque me empezaron por los pies y me ha seguido subiendo y ya me está atacando hasta la cabeza.
0: Sí.
1: Y anoche tuve un episodio que me trancó el pecho y me sentí bien mal, me sentí como que me faltaba el aire. Pero a todo esto, ¿verdad?
0: Se cayó la llamada. Gloria a Dios. Había otra vida llamando. Sigan llamando al 787-685-7758. Ahí está. Señor le bendiga, emisora Candelita 7. Estás en vivo. ¿Me oyes? Padre, reprendemos toda oposición. Te presentamos las vidas que están llamando. En el nombre de Jesús. Dios bendiga.
1: Hello, you have English?
0: Sí. Yes, we understand English. Yeah, I speak
1: okay,
0: some.
1: I need my friend told me to call to pray because some lady did witchcraft on me. I don't know if you can pray for it to be removed. Her name is Elba Reyes.
0: What's your name?
1: My name, Andrea Benjamin.
0: And where are you from? Which state?
1: Pennsylvania.
0: Amen. We're going to be praying right now. All right?
1: Okay, thank you. Okay.
0: God bless you.
1: Thank you.
0: God bless you. Ama Sanda la Valle, Padre Celestial, Holy Father, en el nombre de Jesús. Hay otra vida llamando. Estás en vivo. Dios bendiga. ¿Me oye?
1: Sí. Mi nombre es Elizabeth. Porque la llamada como que se cayó, ¿me escucha?
0: Sí, se cayó ahorita una llamada.
1: Sí, fue la mía, que le dije que soy Elizabeth del área de Luquillo, de la 92.1.
0: Amén.
1: Estaba pidiendo oración para salud, que desde el domingo antepasado pues, me empezó estos calambres en una pierna, y eso me ha seguido subiendo hasta los muslos y el cuerpo, el cual ya yo siento que me está atacando como para la cabeza.
0: Uh-huh.
1: So, me siento...
0: Vamos a orar. Más naraba. Padre, en el nombre de Jesús, oramos para tu gloria. Te presentamos estas necesidades del pueblo. Respóndele conforme a tu voluntad, a tu amor y misericordia. Glorifícate, Padre fiel. En el nombre de Jesús, Padre bueno. Sana para tu gloria. Reprendo todo lo que se está moviendo en esta guerra espiritual. Glorifícate, Dios del cielo. Muévete, Dios de la gloria. Muévete con poder en el nombre de Jesús. Recibe. Andalabai. Shandalai. Astoya. Recibe la sanidad. Se va lo que molesta. Iba Sahalai. Astoya. Eres totalmente libre. Ahí está la unción de Dios. Eres libre para adorarle. Fluye en el espíritu. ¡Shayala! Y Maya está ahí. Amasola, bye. Gloria a Dios. Y Carabay, Soquema. Abasojalaba. Abandai salaba y masaraya estoba. Gloria a Dios.

0: recibe la presencia de Dios. Recibe la presencia de Dios. Que Dios está contigo ahí. Oh, mashallah. Dios bendiga. Buenas tardes, emisora Candelita 7. Buenas tardes, Dios bendiga. ¿Me oyes? Grishel Mejías de Eslabón de Fe, dice aquí la llamada. Bueno, otra llamada que quiera recibir su bendición. En el nombre de Jesús. Dios bendiga a mi hermano, pastor y siervo del señor William Soto. Dios bendiga, buenas tardes. Buenas tardes, Dios bendiga. Ah, marchándola, padre. Los demonios están enmudeciendo a la gente, pero ahora vamos a enmudecer los demonios en el nombre de Jesús. Enmudecen los demonios en el nombre de Jesús. Enmudece. ¡Shaikam! Que los que enmudezcan sean los espíritus. Dios bendiga, buenas tardes.
1: Dios le bendiga.
0: Amén, Dios le bendiga más.
1: Hermano, hace rato estoy buscando, llamando, pero es que yo parezco de me están dando una diálisis, porque no sé, de la noche a la mañana, esos dolores, y ahora es de cáncer.
0: Amén, ¿y de dónde nos llama, hermanita?
1: Yo soy de Loíza. Y yo le creo a mi Cristo, porque yo creo en Dios.
0: Padre, aquí está la fe que vence al mundo. En el nombre de Jesús, ahora, para tu honra y tu gloria, te pedimos que fortalezca la fe, que hagas el milagro, en el nombre de Jesús, en el nombre de Jesús. Haz una señal poderosa, milagro, prodigio, para gloria de tu nombre. Recibe la sanidad, recibe el milagro. ¡Calla, basada! Recibe el milagro. Isaías 53:5, por la palabra, recibe el milagro y la gloria es tuya en el nombre de Jesús. Anda, bachándama. Gloria a Dios. Padre, sigue moviéndote. ¿Me oyes?
1: Sí, amén.
0: Dios te bendiga. ¿Cuál es su petición? Rapidito, se nos acaba.
1: Hermano, mi petición es por mi hija. Amén. Le encontraron un tumor arriba de la nariz, entre medio nariz y frente. Y supuestamente el doctor le dice que cree que es cáncer. Le van a hacer la biopsia el día 15. Para que Dios ponga su mano poderosa de esta vitalidad negativa del cáncer, porque yo sé que Dios lo puede hacer.
0: Amén. En el nombre de Jesús, que reciba sanidad de cáncer su hija. Enviamos la palabra, por el poder de la palabra, sana de cáncer a su hija. Haz milagros y prodigios para tu gloria. Por su llaga fuimos curados. Por tu palabra, Señor. Le creemos a Dios. La gloria es tuya. Tú eres el único. ¡Mayalay! Tú eres el único que lo puedes hacer, Señor. ¡Gloria a Dios! Mashamalai.
1: Aleluya.
0: Y abasojalaya. Anima now. Saluemia. Abasaya ma. Isaba. Y abasojalai. Gloria a Dios. Creemos en el poder de la palabra, en milagros. Se nos ha acabado el tiempo, pueblo. Vamos a atender esta última llamada y terminamos. Dios bendiga. Dios bendiga. ¿Cuál es su petición? ¿Me oyes? ¿Me oyes? Bueno, se nos acabó. Gloria al Señor. Oramos por todo. Dios les bendiga. God bless you all. Los que llamaron en inglés. Dios les guarde. Toda la honra y la gloria es del Señor. Aleluya. Alabamos a Dios. Ahora viene nuestro hermano Rudy en breve minuto, así que no se vaya nadie. Gloria sea al Señor. Aleluya.
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1: Hay gente que quiere que los toque, pero no quiere recibir la limpieza del Espíritu Santo. Aleluya. Habrá alguien que diga: Señor, llévame a tus atrios, al lugar santo. Aleluya. Te adoramos, Jesús. Santo tú eres, Dios. Recibe la gloria, Dios.

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3: Bueno, pueblo, ahora seguimos con la programación. Nuestro hermano Pastor Rudy Márquez, la palabra correrá y hará el efecto, así que no se vaya nadie. 787-685-7758 para oración. Nuestro hermano Rudy con nosotros.
4: Padre nuestro que estás en los cielos, Dios,

0: Te alabamos, glorificamos tu nombre, Dios mío. Te damos gracias, Dios amado, por tu exquisita presencia, Dios, en medio de nosotros. Gracias, Señor, por permitirnos llegar a este lugar, Señor hermoso. Gracias, Señor, porque nos permites compartir con el pastor Emilio Reyes, Señor, con nuestro hermano Luis Serrano, Dios mío, por mi esposa que está allí, Dios mío, cogiendo las peticiones, Padre Santo, allá en el carro, Señor. Y mi hija Marieli, Señor, yo te doy gracias, Señor, porque sin ti nada podemos hacer, Señor, y tú eres el Dios Todopoderoso. Te pedimos, Señor, que tú te glorifiques, Señor, que tú tomes dominio y control, que tú te glorifiques de una manera especial, sanando, libertando, rompiendo cadenas, haciendo milagros, prodigios y señales. Atamos, Señor, al devorador, atamos todo pensamiento, todo lo que no sea tuyo, Padre, en el nombre de Jesús. Te pedimos una bendición gloriosa y maravillosa en este día, en el nombre de Jesús. Amén y amén. Dios le bendiga, amado. Dios le guarde. Este que le saluda a su hermano y amigo Rudy Márquez. Por la gracia y la misericordia del Señor estamos aquí, ¿verdad? Contentos, ¿verdad? Porque pudimos llegar en este día y podemos compartir las buenas nuevas de salvación. Y quiero saludar, ¿verdad?, todos los pastores, evangelistas, ministros de Dios, a cada persona, ¿verdad?, que nos sintoniza en este día. Reciban saludos, nuestros respetos, amados. Y queremos, ¿verdad?, en este día, amado, que usted comience a llamarnos al 787-685-7758 o deja tu mensaje de texto. Comparte, dile, amado, que el programa La Palabra del Señor correrá y hará efecto. Ya comenzó, amado, y en esta tarde, ¿verdad?, quiero saludar a la Iglesia Principio y Fin, a nuestros pastores Leo Martínez, Rob Rivera, la Iglesia, en fin, amado, a todos esos hermanos lindos. Y quiero también felicitar a mi hija que cumplió 15 años, a mi hija Marielis, ¿verdad? 15 años, 15 primaveras, amado. Y parece que fue antier cuando la veía así, que la cogía con una cajita de zapatos, la podía meter, entonces chiquita que lo que era. Pero de verdad le deseo a mi hija que Dios primeramente sea su norte. Segundo, que Dios cumpla su propósito en ella. Y tercero, que ella sea un instrumento de bendición para las demás vidas.
1: Gloria a Dios.
0: Y en este día, ¿verdad?, quiero presentar a nuestro hermano y pastor, compañero de años, amado, que muchos, muchos años, el pastor Emilio Reyes, ¿verdad?, que él va a estar con nosotros, ¿verdad?, y él va a estar aquí, ¿verdad?, y va a ser de una gran bendición.
1: Así la que gloria será de Dios.
0: Que él nos salude en esta hora y presente su iglesia.
1: Amados hermanos y amigos, en esta tarde para mí es un sumo placer. Le doy gracias primeramente a Dios y luego al hermano Rudy Márquez, que hacía un montón de años que no nos veíamos. Pero Dios es bueno, para siempre su misericordia, y nos unió. Por alguna razón, Dios nos puso together, como dice, ¿verdad? Eso es. Y algo hay en esto. Así es que en esta tarde yo le doy la más expresiva gracia, como dije, primeramente a Dios, luego a mi hermano, y le doy un extenso saludo a usted de parte de la Iglesia Santuario Monte de Sion, ubicada en el pueblo de Vega Baja.
0: Amén.
1: Dios le bendiga.
0: Eso es. Y nada, nuestro hermano va a estar aquí, amado. Nosotros vamos a salir, ¿verdad? Ya esta semana que viene, ¿verdad? Bueno, ya esta es la semana, porque desde la semana comienza domingo, hermano.
1: Sí, hoy vine a coger el piso.
0: Hoy vino a coger el piso y después lo demás viene por añadidura, hermano. Amén. Así que nuestro hermano va a estar, ¿verdad?, cubriéndonos ahí, y porque yo sé que él va a ser parte de este ministerio también.
1: Algo suena.
0: Está sonando y tú sabes.
1: Sí.
0: Y en este día, amado, queremos que en este día usted busque su palabra, su espada en este día, ¿verdad? Y queremos traer una palabra, ¿verdad?, de parte de Dios, amado. Y queremos que usted busque San Mateo 12. Y vamos a considerar un versículo. Después de ahí, pues lo que Dios va dando, pues ya va entrando ahí conforme al propósito que Dios tiene.
1: Lo que suelta el gotero de Dios.
0: Ahí es, eso es.
1: Amén.
0: Así que Padre, te alabamos, glorificamos tu nombre, Señor. Mira tu palabra, Señor, que va a ser expuesta en esta hora, Padre Santo. Yo te pido, Dios mío, no que nos quites, sino que tú nos uses para la gloria de tu nombre, Señor. Que esta palabra no retorne atrás vacía, sino que haga el efecto, Dios, para la que tú la has enviado.

0: liberado, Dios mío. Que sea para sanar, que sea para libertar, que sea para romper cadenas, para hacer milagros, prodigios y señales, Padre mío. Nosotros estaremos eternamente agradecidos porque yo sé que tú vives y reina por los siglos.
1: Aleluya.
0: Amén. Amén. San Mateo 12, versículo 10, dice: pues os digo que uno mayor que el templo está aquí.
1: Amén.
0: Y vamos a predicar bajo el tema: ninguno como él.
1: Santo Dios.
0: Wow. Y sabemos, ¿verdad?, esta historia, ¿verdad?, que la hemos leído muchas veces, ¿verdad?, digo yo. Y dice que un día Jesús estaba con sus discípulos, amados, y le dio hambre, amado. Pero dice que comenzaron a coger espinos, amado, y comenzaron a comer, amado. Y era un día que era un sábado. Y para ellos esto era un día sagrado. Para ellos era tú violar una regla que ya estaba establecida, un mandamiento que estaba establecido por los hombres. Y dice que comenzaron a preguntarle a Jesús: ¿por qué tus discípulos están comiendo? Y él le contó una historia, le habló de David, cuando los sacerdotes,
1: los panes
0: y todas esas cosas, ¿verdad? Y pero ellos parece que no entendieron o no comprendieron o ellos no sabían quién era el que estaba en aquel lugar, quién había llegado a aquel lugar, amado. Claro. Para ellos era más, lo más grande era que el templo estuviera bien, amado, que estuviera bonito, que estuviera, amado, pero si el templo, amado, no está Dios en él, si tú caminas en tu templo, tú caminas sin Dios, amado, estás hueco, estás vacío, necesitas, amado, tener una intervención divina, amado. Y esta gente no pudieron entender, no pudieron comprender que allí había uno, mire, que él le dijo: porque ustedes están mirando todas estas cosas y ustedes están mirando lo que se ve afuera, pero no están mirando, oiga, que hace falta que entre al templo, a tu lugar santísimo, que entre a ti, amado, el dador de la vida, que es Jesús de Nazaret, amado. Y él estaba en aquel lugar, amado, y él estuvo allí, amado, pero ellos lo tuvieron en poco. Así hay mucha gente que tienen en poco, amado, a Jesús, amado. Pueden tener todas las cosas buenas, pueden tener todas las cosas bonitas, pueden tener todo, amado, pero si Dios no habita en su templo, Dios no habita en su corazón, no habita en su vida, entonces usted y yo tenemos que tener cuidado, porque entonces estamos haciendo algo que no está bien, amado. Estamos haciendo algo que no es lo que Dios quiere. ¿Sabe qué? Que los cielos cuentan su
1: historia. Wow.
0: Ay. Y sabe, amado, que todo lo que usted ve fue hecho de lo que usted no ve, amado.
1: Exacto,
0: y todo fue hecho para él y por él y para él, amado. Y mucha gente no han entendido, amado, que Dios hizo todo para él, porque los ángeles le adoran, los serafines cantan y gritan y dicen: santo, santo, santo, amado. Porque es que mire, hermano, es que cuando uno no entiende, cuando uno no puede reconocer quién, cuando llega Jesús, amado, entonces hay que tener cuidado.
1: Exacto.
0: Porque hay algo que no está funcionando.
1: Mi alma alaba a Dios.
0: Marta y María, Jesús la fue a visitar. Y dice que había alguien que estaba haciendo los quehaceres, pero dice que cuando...
1: Afanada.
0: Sí, hay mucha gente afanada.
1: Santo
0: y
1: Dios.
0: Se lo olvida cuando llega la visitación de Dios, amado. Y dice que mientras una trabajaba, la otra se sentó a escuchar a los pies del maestro.
1: Ay, mi alma alaba.
0: Hay gente que necesitan volverse a Dios. Hay gente que necesitan volverse a los pies del maestro, amado. Y yo no sé, amado, pero él le dijo, Jesús le dijo: mira, ella ha tomado el mejor lugar.
1: Mi alma te
0: gloria. Y no, o sea, en otras palabras, ella tomó el mejor lugar y ella no va a cambiar lo que Dios es. Porque ella sabe que llegué. Ella sabe que llegó el amado.
1: Santo.
0: Y hay gente que hoy necesita volverse a Dios y volver a la mano.

0: Santo Dios, aleluya.
1: Pero llámanos al 787-685-7758 o deja tu mensaje. El tema es ninguno como él.
0: Aleluya. Mi alma alaba a Dios. Esa hermana de Malta, pues tú sabes que ella siempre estaba quejándose. Hay así gente que se quejan, que solamente sirven para quejarse, y se olvidan que Él es el importante, que no hay nadie como Él, que toda situación, todo problema que tú tienes, no importa cuál sea, el de tu esposo, el de tu hijo, el de tu familia, el de tu trabajo, pon tus cargas sobre Él, porque Él te las hará livianas. Mi alma glorifica a Dios. Este tema tan especial que a mí me atañe también, porque cuando usted no conoce cuán grande es ese poder de Dios, usted vive sin fe, sin esperanza. Pero una vez que venimos y conocemos cuántas gracias hace Dios por uno, cuánto Dios hace por uno, que nos llena siempre de la paz, porque la paz es lo más importante. Sí. Pero la paz, por eso que dice la palabra, busca la paz y la santidad, sin la cual nadie verá al Señor. Pero cuando nosotros nos depositamos en la mano del Señor y empezamos a darle la confianza que Él sea el que tenga todo el dominio de todos nuestros pasos en la vida, por eso han guiado nuestros pasos. Mi alma te glorifica. Aquí estamos viendo, ¿verdad?, que había un grupo que siempre estaba persiguiendo a Jesucristo para criticarle al maestro. Ese era el propósito de ellos, por eso le citamos la ley mosaica. No, que si están comiendo, que si las espigas, que si hoy es sábado, que no puedes comer, y todo lo que Jesucristo iba a hacer. Ellos estaban ahí esperando con el único y exclusivo propósito de obstaculizar lo que Él quería hacer. Porque ellos sabían que estaban obrando mal. Ellos sabían que Jesucristo era el que estaba bregando. Si es el dueño del sábado, mi alma glorifica. Si Jesús lo sabía. Pero rapidito le venían a citar la ley mosaica. Y Moisés dijo esto, y Moisés dijo aquello. Cuando le traen a esa mujer sorprendida en el acto mismo del adulterio, ellos lo que querían era coger a Jesucristo, lo que querían, claro, era entramparlo, a ver cuál era la contestación. Y le presenta, la sorprendimos, y Moisés mandó que fuera apedreada. ¿Tú qué dices? Mi alma te glorifica, Señor. Esto es lo que pasa cuando usted quiere agradar a Dios. En el día de hoy estaba hablando, ¿verdad?, de Job, que era un hombre fiel, verdadero, y el mismo Señor da testimonio de él. Este es un hombre temeroso de Dios. Este es el hombre que yo estoy seguro que no va a fallar. Ese es el propósito de Satanás, era que él negara, que él maldijera, ¿verdad? Ese era el propósito. El diablo lo que quiere es obstaculizar, porque la palabra dice que él vino a buscar y a salvar lo que se había perdido. Y si él te puede mantener en el lado de los perdidos, lo va a hacer lo imposible. Pero si tú declaras desde el día de hoy, no importa si tú estás separado, si estás apartado, si no has conocido y has conocido, y a través de esta palabra, por esta emisora gloriosa, ¿verdad?, que el Señor ha puesto, ¿verdad?, en las manos de este varón, usted lo que tiene que hacer en esta tarde, inteligentemente, ya me diga: yo en esta tarde quiero conocer ese Dios de ustedes, que usted cree, hermano Rudy.
1: Amén, así es. 787-685-7758 o deja tu mensaje de texto. Mira, ninguno como Él es el tema. Yo no sé a dónde tú estás yendo, a quién tú estás llegando, ¿a quién tú estás consultando? ¿A quién tú estás poniendo tus problemas, tus situaciones? ¿Sabes? La Biblia dice que en un momento dado, estos fariseos se dedicaban, desde que Jesús llegó a esta tierra, se dedicaron a tratar de que no se cumpliera el plan y propósito de Dios. Y dice que cuando Jesús comenzó, amado, aún en el ministerio, dice que Jesús se quedó, cuando tenía 12 años se quedó, amado, pero se quedó, y María y su padre José, ¿verdad?, pues dice que fueron y siguieron de camino, y se vieron a darle cuenta cuando llevan unos días, y miraron para atrás a buscarlo 3 días, ¿verdad?, y miraron para atrás y le dijeron, dice que cuando ella vino, lo halló haciendo, enseñando, educando en los negocios, de su padre. Madre, y dice, pero hijo, ¿por qué tú nos has hecho esto? No, porque es necesario que yo esté en los negocios. Exacto, de mi padre.
0: Mi alma,
1: y hay gente que necesita estar en los negocios de su padre. ¿Y qué padre? Nuestro Padre Celestial, amado. Y Jesús sabía que mucha gente lo iban a ignorar. Jesús sabía, porque Jesús

0: Tú lo sabes todo, amado, pero él le quiso enseñar a esta gente, amado, que allí en aquel lugar, allí estaba el Todopoderoso, allí estaba el Grande, allí estaba el Sublime, allí estaba el wow. Mire, mi hermano, ¿y sabe cuál es el problema, amado? Que a veces queremos hacer tantas cosas, amado, y poner, queremos hacer todas las cosas que se vean muy lindas, pero si Dios no está en el lugar, amado, en vano trabajan los que edifican la casa. Exacto, amado, y ese es el problema, amado, que hay mucha gente tan lleno de gloria de los hombres, pero necesitan bajar de la gloria de los hombres y meterse bajo la presencia del Dios, amado. Necesitan meterse bajo la presencia del Espíritu Santo, amado.
1: Bendito Dios.
0: Y sabe, Jesús dice que cuando Jesús, amado, cuando María, oiga, en un momento dado, dice que vinieron María y sus hermanos y estaba Jesús congregado allí enseñando, amado. Pero dice que le llamaron y le dijeron, mira, ahí está tu madre y tus hermanos. Y él le dijo, cogió y le dio un ejemplo y le dijo, mi madre y mis hermanos son aquellos que hacen, que están aquí, que hace lo que le agrada a mi padre que le está en los cielos, amado. Mi padre y mis hermanos son aquellos que buscan mi presencia. ¿Quiénes son mi padre y mis hermanos? Aquellos que viven para mí, que han muerto a sus delitos y pasiones. ¿Quiénes son aquellos, amado? Que, ay, ¿quiénes son su padre y sus hermanos? Aquellos que hacen la voluntad de mi padre.
1: Eso es.
0: Que él nunca, no dijo no, porque la gente dice no, porque María, no es que María no de eso. No, lo que pasa es que María necesitaba a Jesús, necesitaba ser salva por él. Exacto. Amado. Y hay gente que se confunden, amado. María fue el instrumento que Dios usó, sí, amado. Sí. Y lo usó para la gloria de su nombre, amado. Pero ella era tan humana como yo y como usted, hermano. Ella era tan humana, amado, que la gente dice, no, porque María era santa, sí, pero no era perfecta. El único perfecto que descendió del cielo se llama Jesucristo, amado.
1: Amén.
0: Y ella tenía el pecado original, cuando nació el principio que el hombre pecó, ella portaba ese pecado. Pero Jesús no, porque Jesús era santo, puro, y en él no había mancha ni nada, amado. Pero, ¿qué te quiero decir? Ninguno como él. Te quiero decir que a lo mejor has probado, fuiste donde el brujo, fuiste donde el hechicero, fuiste donde Tobías y Chambalé y los demonios. Pero no fuiste, es más, he ido a consultar a Changó y tantas cosas, amado. El indio del cementerio, tantas cosas que la gente inventan, amado. Pero,
1: los caracoles.
0: Sí, fue a tirársela allí los caracoles a ver si pasaba algo. Pero se le olvida que hay uno grande que está aquí en esta tarde.
1: Eso, amén.
0: Hay uno grande que está aquí en este lugar, que quiere levantarte, que quiere que restaurarte, que quiere darte la bendición que tú necesitas. Has probado todo, pero no has probado a Cristo. Has probado todo, pero ninguno te ha hecho feliz. Has probado todo, pero ninguno te ha dado gozo. Has probado todo, pero necesitas la paz de Dios, amado. Llámanos al 787-685-7758 o deja tu mensaje de texto. Pon yo quiero a Cristo.
1: Amén, gloria a Dios. Yo dije eso hace 26 años. Oh my God. Ese día, el día más glorioso que tuve yo en mi vida. Eso fue, bueno, es un testimonio de algo que me trae. No voy a abundar en eso. El siervo viene y le dice a Jesucristo, maestro, allá afuera está tu madre y tus hermanos. Quieren hablar contigo. Y él le dice así, con ese, ¿ves? ¿Quiénes son mi madre y mis hermanos? Los que son la madre y mis hermanos son los que están aquí, que hacen su voluntad. Eso es lo que quiere Dios, que tú hagas su voluntad para tener un éxito. Puede tener los millones que tenga, puede ser el hombre más rico, y si tú no tienes ese tesoro acumulado, como dice la palabra, donde es el lugar perfecto, donde el orín no pudre, ni el gusano corroe, ni hace nada de eso, allí donde tenemos que tener. No, yo puedo tener todo lo que tenga y vivir como tenga, como lo había una parte de mi vida donde yo vivía así, pero yo no tenía a Dios en mi corazón, y por eso mi vida no era nada de fácil, ni la vivía bien. Pero una vez que encontré

0: esa perfección en ese varón de Dios. Ay. Porque fue enviado. Juan 3:16 dice, él mandó a su único hijo para que usted y yo y la humanidad fuera salvo. Fíjese, lo usó de cordero. El cordero inmolado, el del sacrificio, lo cogió su padre para que nosotros hoy disfrutemos de una salvación tan grande. Aquí está, dice aquí la palabra, pasando por allí, vino a la sinagoga de ellos, y aquí había allí uno que tenía seca una mano, y preguntaron a Jesús para poder acusarle, ¿es lícito sanar en el día de reposo? Mire a quién le está preguntando si puede entrar a la casa, el dueño de la casa. El dueño del sábado es él, se lo dijo. Yo soy el dueño del sábado. Y si tu animal, tu burro, tu equipo de trabajo se te cae porque es el día de reposo, tú no lo vas a sacar, lo vas a dejar ahí hasta el día de la siguiente. No, es que Dios sabe cómo hace las cosas y por eso mandó a su único hijo, porque sabía que ese trabajo de perfección lo iba a hacer él. Los fariseos los estaban acechando, los fariseos los perseguían y por eso en una ocasión Jesucristo le tuvo que decir, ustedes son de vuestro padre el diablo, ustedes son sepulcros blanqueados que están señalando, imponiendo leyes que ustedes mismos no las cargan en sus hombros. Mi alma alaba a Dios. Por eso es que tenemos que estar siempre pendientes de este update, el update de Dios para nuestras vidas. Este llamado se te está haciendo. Mira, el número de teléfono está ahí. Yo estoy seguro que esta emisora tú la estás escuchando en diferentes lugares del mundo, porque esta emisora corre, traspasa horizontes por ahí, y estoy seguro que estás escuchando este mensaje. Yo esta tarde he sido invitado por nuestro hermano Rudy, y la semana que viene, probablemente, si Dios me permite extenderme un poco más la vida, estaré aquí compartiendo con ustedes. Tengo un bonito testimonio, posiblemente lo comparte en algún momento de la programación subsiguiente.
1: Amén, amén. Y el 787-685-7758. Sabes que en un momento dado había una mujer. Es más, vamos a ir con el testimonio de que había un hombre que estaba junto al camino.
0: El hombre del camino.
1: Y dice que oyó hablar de Jesús. Y dice que oyó que Jesús venía de camino. Y sabes, comenzó a gritar.
0: El ciego.
1: ¿Ah?
0: Leproso.
1: Comenzó a gritar y le decía, Jesús, hijo de David, ten misericordia de mí. Oh, gloria a Dios. Y entre más él hablaba, más lo mandaban a callar. Entre más hablaba, más oía. Decía, cállate, que él no te va a escuchar. Porque van a venir gente que no van a tener la misma visión que tú. Van a venir gente que te van a decir, quédate callado, olvídate de eso, sufre. Si a lo mejor tú viniste a sufrir esta vida, pero eso no es así. Oh, gloria a Dios. Hay que clamar con más fuerza. Hay que ese grito salga del corazón, amado. Que salga de los profundo de nuestra alma. Oh, gloria a Dios. Hasta que dice que fue escuchado, que fue oído. Dice que llegó, oh, gloria a Dios, a los oídos de Jesús, amado. Porque él escucha cuando tú clamas. Él escucha cuando tú hablas. Cuando tú, oh, gloria a Dios, pone tu corazón en ello. Oh, gloria a Dios, amado. ¿Sabes por qué? Porque hay gente que necesita, oh, gloria a Dios, salir de junto al camino y meterse en el camino. Porque él dijo que yo soy el camino, la verdad y la vida, y nadie viene al Padre si no es por mí, amado. O sea, dice que cuando se detuvo, oiga, ese clamor, esas lágrimas, esas súplicas llegaron al oído de Jesús.
0: Aleluya.
1: Y él se ha detenido en este lugar.
0: Mi alma te alaba.
1: Y sabe, ninguno como él. Dice que le dijo que soltara la capa.
0: Y ve,
1: corre. Y coge para acá. Tú tienes que soltar lo que te está deteniendo.
0: Santo es Dios.
1: Yo no sé cuál es tu problema, cuál es tu situación. Suelta eso y ven a los pies de Jesús. Él te quiere ayudar, amado. Y él te pregunta en esta hora, ¿qué tú quieres que yo haga por ti? Oh, gloria a Dios, porque ninguno como él. Oiga, a lo mejor has tratado, ni el doctor te dijo, no, es que hay que hacerte esto, pero si él es el dueño de todas las cosas, él nos formó. Santo, y él es el que pone corazones nuevos, él es el que crea órganos nuevos, él es el que pone pies nuevos, él es el que hace nuevas todas las cosas, él es el que restaura lo

0: que está dañado, es el que hace nuevo. Oh, gloria a Dios. Tu mente, a lo mejor estás ahí, tienes una lucha, tienes una guerra, pero Dios te dice que ninguno como Él, que ninguno como Él, que ninguno como Él, que ninguno como Él, amado.
1: Mi alma alaba a Dios.
0: Y sabe, dice que Él le dijo que Él quería restaurar la vista. A lo mejor tú quieres que Dios restaure tu vista. A lo mejor te has apartado del camino y necesitas la vista para volver. A lo mejor estás ahí diciéndole a Dios, acuérdate de tu siervo, acuérdate de tu siervo.
1: Gloria a Dios, aleluya.
0: Y le estás diciendo a Dios, no te olvides de mí. Y a lo mejor has pasado por circunstancias, pero eso no es para muerte, eso es para que la gloria de Dios sea manifiesta. Eso es para que la bendición de Dios se mueva sobre tu vida.
1: Aleluya.
0: Es que hay gente que están acomodados y no quieren caminar. Y Dios tiene que sacarte de tu comodidad y tiene que permitir que tú pases por el proceso. Pero ninguno como Él. Mira, dice que cuando un momento dado Jesús iba de camino, dice que vinieron 10 leprosos. Oye, y se postraron ante Él, porque dice la Biblia que todas rodillas se doblarán ante su presencia. Alaba. Y mire, mi hermano, dice que comenzó Jesús, ellos le decían, Señor, si tú quieres, eso si tú quieres, ¿sabes? Reconociendo que Él es la gloria, que no había ninguno como Él, porque allí habían de todo tipo de personas, pero cuando llegó Jesús allí, ellos se postraron ante Él. Los demonios se postraron también ante Él. Mire, mi hermano, y dice, ve y dale la ofrenda al sacerdote. Y dice que mientras iban de camino, porque Dios trata por diferentes rumbos, amado. O sea, no todo el tiempo. Él te puede sanar en el momento, como le hizo aquel, derramar lodo. Dice que cogió lodo
1: al ciego
0: y al otro lo cogió así, le estrujó los ojos y vete y lávate en el estanque.
1: Santo de Dios,
0: y después, pero cuando esta gente que tenía, estaban leprosos, amados, tenían una lepra. Usted sabe que usted y yo tenemos una lepra, que tuvimos una lepra que solamente con la sangre de Cristo es el único que nos puede quitar esa lepra, amado, del pecado. Y dice que mientras esta gente iban de camino, fueron restaurados.
1: Amén.
0: Pero dice que uno, volviendo en sí, dijo, oye, el que me mandó la palabra, el que me dijo que yo vería, oye, que fuera allá, fue Jesús. Oye, ninguno como Él, alaba. Y dice que volvió, y dice que, pero Jesús le preguntó, pero no eran 10.
1: ¿Y dónde están los otros?
0: ¿Dónde están los 9? ¿Dónde están esos 9 que en este día tienen que llamarnos al 787?
1: Aleluya.
0: 685-7758. Ninguno como Él. Dice que cuando volvió, amado, dice que no solamente recibió la salud, sino también recibió la salvación. Mire qué bueno es ese Dios maravilloso. Por eso es que ninguno como Él.
1: Amén. Y lo más importante, que ese único que revira. Acuérdate que había una indiferencia entre los judíos y los samaritanos.
0: Sí.
1: Y ese único que volvió a agradecer a Jesucristo era samaritano. Pues quiere decir que los otros eran de los que no recibieron. Como dice la palabra, Jesús llegó a Jerusalén y no les recibieron. Y a los que les recibieron le dio potestad de ser llamado hijo de Dios. Por eso es que no todos somos hermanos. Dice, no, que todos somos hermanos. No, no, son hermanos, dice la palabra. Aquel que los recibe, dice, a los suyos vino y los suyos no les recibieron. Más a los que los recibieron le dio potestad, autoridad de ser llamado hijo de Dios. Usted puede pensar que usted es lo peor del mundo, que Dios no va a tener misericordia. Si la palabra lo dice en Lamentaciones, dice que por la misericordia de Él no hemos sido consumidos, pero Él tiene la misericordia que es nueva todos los días, y no importa cuál sea tu falta, no importa cuál haya sido tu situación, Él está ahí esperando que tú rindas tus rodillas, que tú te arrepientas, que venga a Él. La oración de un alma arrepentida abre las puertas para que tú entres. Mi alma alaba a Dios. Aquí estamos mirando estos leprosos. que de eso está Puerto Rico y el mundo lleno. ¿Qué? Que Dios hace obras, que Dios les sana a sus hijos, que les restaura matrimonio y hace todo. Y entonces tienen tiempo para todo, menos para dedicarle el tiempo en agradecimiento al Señor. Por eso es que este pueblo muchas veces tiene que enfrentar situaciones, porque mientras pueden mantener ocupado en todo lo que sea el mundo y dedicarle más tiempo al mundo, se olvidan que la palabra dice en el libro Eclesiastés, te dice, acuérdate de tu Creador en

0: Los días de tu juventud. Hay tiempo para todo, dice también ese mismo libro. Hay tiempo para trabajar, hay tiempo para bailar, hay tiempo para brincar, hay tiempo para llorar, pero va a llegar un día donde no vas a tener tiempo. Y entonces cuando se llegue ese momento del cual yo le doy gracias a Dios que tuvo esa misericordia de mí hace 26 años y después de la ciencia médica haberme descartado y declararme muerto, inservible, Dios me levantó y me tiene aquí llevando su preciosa palabra. Así que eso mismo lo puede hacer contigo. No importa cuál sea tu situación, es lo que quieres oír. Él quiere oír que tú lo llames. Él quiere que tú vengas a Él. Una cosa te digo, dice Él: si me busca, me encuentra.
1: Eso es.
0: Buscarlo mientras puede ser hallado. Llamarlo en tanto que está cerca. Esta mujer que viene con el flujo de sangre. Corrió todos los doctores. Dice la palabra que se empobreció cada día más. Hasta que entonces tuvo que llevar a su memoria que alguien le había dicho que Jesucristo era la única solución. Y después que gastó su último dinerito, fue y se expuso a que fuera muerta apedreada, porque era la ley mosaica, ella no podía estar allí. Ella era una mujer, para los efectos era inmunda. Pero ella dijo: no, yo sé que yo he oído que este varón tiene la sanidad mía, la tiene en sus manos, y yo tengo que correr, no importa cómo sea la situación. Y dice: si tan siquiera tocar el borde del manto del maestro, yo sé que voy a ser salva. Mi alma alaba a Dios. Así que tú grábate esto en tu mente, en tu mentecita. El único camino es Él. Yo soy el camino, yo soy la verdad. Nadie viene al Padre sino por mí. Así que aprovecha. El ladrón que se arrepintió, unos dicen el ladrón bueno, el que estaba a la derecha. El que estaba a la izquierda era el malísimo. Pero ¿sabe qué? Que aquel ladrón fue un inteligente y a última hora decidió que allí estaba el tique de su salvación y miró a él y le dijo: acuérdate de mí cuando vengas en tu reino. Todavía tienes tiempo, porque si mueres, mire, no hay Dios te saque de pena ni te lleve a descansar. Segunda de Corintios dice que un día nos vamos a presentar ante el tribunal de Cristo para responder por lo bueno, por lo malo que hayamos hecho. Y cuando llegue ese momento, ¿qué le vas a decir?
1: 787-685-7758 o deja tu mensaje de texto. Ninguno, como él es el tema. Y ya que tú tocaste ese punto ahí, que cuando estaban los dos ladrones, ¿verdad? Como tú dices, algunos decían que uno era bueno y era malo, todos eran malos.
0: Exacto.
1: Pero uno de ellos fue más inteligente.
0: Exacto.
1: Uno de ellos dijo: nosotros hemos hecho todas estas cosas.
0: Lo merecemos.
1: Pero él, ninguno como él, que exacto. Espérate, que tú estás aquí. Ay, Dios mío, la misma crucifixión que él. Ninguno como él, pero él le dijo: acuérdate de mí, porque el único que lo podía salvar era Jesús, amado. Y aunque estaba ya por morir, le dijo: ¿sabes qué? De cierto te digo que estarás conmigo hoy en el paraíso. Ah, pero espérate, ¿cómo es eso? Wow, ninguno como él que da la vida, ninguno como él que murió por nosotros para darle una nueva esperanza, ninguno como él, amado, que está a la diestra del Padre intercediendo por ti, por mí, ninguno como él, amado. O sea, en otras palabras, amado, que aunque venga lo que venga, aunque vengan los que pase lo que pase, amado, ninguno se va a comparar a él, amado. Dice, amado, que cuando dice que aquella mujer se acercó a él, amado, dice que ella dijo: si tan solo tocare el borde del manto. Ella no quería tocarlo a él, solamente la puntita del borde del manto, seré
0: fe.
1: Ay, Dios. Aleluya, mío, seré salve.
0: Santo Jesús.
1: Mire, mi hermano, y dice que ninguno como él, porque dice que cuando lo tocó, amado, dice que salió virtud y quedó sana de su azote, amado. Oye, y dice que Jesús se dio de cuenta que alguien había tocado el con impacto. Fe, que alguien había impactado ahí, santo, amado. Aleluya. Mire, mi hermano, y dice que ella buscó: no, pero si todos te aprietan, todos te están haciendo, te empujan para acá y para acá, y tú que si alguien te tocó. Y yo sé que alguien me tocó porque de mí salió poder. Oh, gloria a Dios. ¿Sabes por qué? Cuando tú oras y le pides a Dios y tienes fe, de Jesús va a salir virtud en esta hora. Por eso es ningún

0: No es como él, amado. Y dice que cuando se vio descubierta, entonces, amado, fui yo, Señor, fui yo. Y levantó las manos. Yo me imagino cuántos hoy necesitan levantar las manos al caballero de la cruz.
1: Aleluya.
0: Eres mi hermano. Y dice que se vio descubierta y le dijo, ahora vete. Y le dijo, recibe tu salvación también.
1: Y no peguen más.
0: Ah, le dio todo. Ahí le dio el package, amado. Pero dice que cuando venía había un hombre que andaba con Jesús antes de eso. Y dice que su hija estaba bien enferma y que estaba muriendo, amado. Y que cuando llegó allí, ay, no, ya estaba muerta ya. Gloria, o sea, Dios, y usted sabe que Emilio sabe que en aquellos tiempos antiguos había gente que se dedicaban a llorar y tú lo veías, sí, llorando.
1: Le,
0: y
1: pagaba, llora,
0: le pagaban por eso, amado. Sí, y estaban, sí, toda la noche llorando.
1: Sí, y los llorones.
0: Los llorones.
1: Llorones por sueldo.
0: Claro, y cuando llegó, dice que Jesús llegó a aquel hogar, dice que todos estaban ahí, no, ya murió, que esto, y dice, Jesús sacó a todos aquellos incrédulos, para afuera, salte para afuera, tú no echa para allá, amado, y le dijo, y ellos comenzaron a burlarse de él, pero Jesús le dijo, a ti te digo, niña,
1: David.
0: Ah, levántate. Hay gente que se tiene que levantar.
1: Eso es, amigo.
0: Hay gente que tiene que volver a Dios. Hay gente que hoy que necesitan volver a la vida. Gloria. Que necesitan volver al propósito de Dios.
1: Aleluya.
0: Yo, wow. Ninguno como él. Mire, ¿sabes qué? Dice que en un momento dado Jesús estaba y dice que Simón el fariseo, sí, dice que vino y lo invitó a la casa a comer, amado.
1: Para descodizarlo.
0: Ajá. Y lo invitó a comer, amado. Y dice que cuando él se fue, dice que llegó una mujer. De momento llegó una mujer, amado, con un perfume de alabastro, amado. Y dice, amado, que aquella mujer, amado, comenzó a llorar. Comenzó, amado, y lo enjugaba, amado. Oye, con su pelo, amado. Y aquel Simón decía, oye, y los fariseos que estaban allí decían, oye, pero este hombre no está viendo que esa mujer es una mujer inmunda, que esto,
1: si
0: es que
1: profeta, decía la
0: pero espérate, ¿cómo es eso? Y dice, le hizo una anécdota, pero también al final del camino le dijo, mira, ella, tú no tuviste pleitesía para mí,
1: ni una gotita de café,
0: no me diste agua para lavar mis pies. Sin embargo, esta mujer ha llorado, ha jugado.
1: Santo Dios, aleluya.
0: ¿Sabes por qué? Porque cuando tú reconoces quién es el que llegó, cuando tú reconoces que el que está aquí es poderoso, cuando tú reconoces que no es cualquier visita, es una visita especial, amado.
1: Gloria a Dios.
0: Y hay gente, cuando llega Jesús, amado, se los olvida, amado, que no es nada más llegar. Yo llegué a la casa de Dios, amado, y mire, lo digo, no lo digo.
1: Dígalo.
0: Lo voy a decir, amado, porque ya, mire, hermano, llegan a la casa de Dios, amado. Y en vez de ir primero al altar y orar y presentarse delante de Dios, amado,
1: de gracia,
0: dándole en gratitud, en agradecimiento, amado,
1: santo,
0: van y
1: Dios,
0: saludan al perro y todo el mundo, amado, y todo el que llega lo saludan, amado, y amado, después hacen como el resorte, están 2 segundos y ¡fua! Suben, amado, mire, mi hermano,
1: lo dijo. Aleluya.
0: Mire qué tremendo. Sí. Entonces, a veces, amado, usted ve estas cosas y no lo estoy diciendo por nada, hermano. Pero, mi hermano, usted tiene que reconocer quién es el que está, aleluya, en su vida.
1: Santo.
0: ¿Quién fue el que lo llamó? ¿Quién fue el que lo sacó donde usted estaba? Donde había gente, amado. Ay, Dios mío.
1: Gloria,
0: mire,
1: Dios,
0: mi hermano, esto está tremendo, amado. Mire, ¿sabe algo? Mire, dice la Biblia que en un momento dado, dice que David, dice que le preguntó a sus discípulos que tenía, a su siervo, le dijo, ¿habrá alguien de la casa
1: que tenga yo misericordia?
0: ¿Habrá alguien? Sí, salió Siva y dijo, sí, hay uno que está en lo de Baal. Oye, en la tierra del olvido. Mire, mi hermano, Dios no te llamó para que te olvidara. Dios no te llamó para que tú estés en la tierra del olvido. Dios te llamó para levantarte y

0: restaurarte, amado. Dice que fue, amado. Dice que le dijeron dónde estaba y fueron a buscarlo, amado. Usted sabe, mire, mi hermano, usted sabe lo que es eso, amado, que cuando llegara la carreta allí de rey allí, amado.
1: El rey te mandó a buscarle.
0: El rey te mandó a llamar, ay, Dios mío, y llegar allí. Oiga, de aquella gente mirando y decían, ¿cómo es eso? Que este, que mira, que está lisiado, amado, que está, pues, mire, mi hermano, y lo montaran allí, lo cogieran y lo llevaran y lo trajeran a la mesa, oiga, donde estaba el rey allí, amado.
1: Aleluya.
0: Porque, mire, mi hermano, dice que ya le estaba acostumbrado a estar comiendo de lo de Baal, pero qué bueno cuando hay uno que es poderoso. Aleluya. Cuando hay uno que reconoce, oh, gloria a Dios, que aunque seamos, tengamos poco, pero, amado, somos íntegros delante de Dios, amado.
1: Aleluya.
0: Y mire, dice que David le dijo, no, ellos se sentarán y comerán allá, pero tú te sentarás todos los días a mi mesa y comerás, Señor, del pan que yo te daré, gloria, todos los días, y te devolveré todo aquello que era tuyo, todo aquello que era de tus padres te lo voy a devolver. Yo no sé qué te robó el diablo, yo no sé qué fue lo que te quitó el diablo, pero aquí hay uno, oh, gloria, que ninguno es como él, que a lo mejor te quitó la salud y Dios te quiere devolver la salud, que a lo mejor se fue tu esposo. Mire, olvídese de eso, el que Dios te lo va a devolver, si ese hombre, tú estás orando por él, esa mujer, tú estás orando por ella y fue la mujer que Dios puso en tu camino. Oye, sigue orando, no desista, porque ninguno como él, es el que pone amor donde no hay, es el que restaura lo que está dañado, amado.
1: Mi alma te alaba, Dios.
0: Mire, hermano, este tema es profundo. Estamos tirándole un pisco labio ahí para que no.
1: Aleluya.
0: Pero mire, ninguno como él, dice la Biblia. Que había un hombre que tenía un hijo, tenía dos hijos. Pero ese hombre, en un momento dado, dice que uno de los hijos le pidió su herencia. Wow. Y fue, recogió todo lo que tenía y se fue. Pero cogió y malgastó todas las cosas, todo lo que tenía. Y tocó fondo.
1: Aleluya.
0: Fue a donde aquellos que decían que, ah, ese es mi hermano, olvídate, nos matamos hasta aquí.
1: Panita fuerte.
0: Y llegaba. Pero tocó fondo. Y dice, amado, que aquellos que decían que eran sus amigos le dieron la espalda, lo mandaron allí a comer algarroba con los cerdos. Lo mandaron a lo de Baal. Y después le dieron la espalda. Amado, ¿y sabes cuánta gente te han dado la espalda a ti? ¿Cuánta gente que lo que esperan es tu caída, tu muerte? Pero hay uno que vino a dar vida y ninguno como él. Vale. Que restaura lo que no sirve. Amado, y dice que le vino en sí, amado, como que el Espíritu Santo le vino al pensamiento. Y te recuerda cuando tú comías. Que los jornaleros de casa de tu padre mejor comen mejor que tú. Amado, y dice, pero él volviendo en sí, dijo, y llegó, y cuando no solamente lo dijo de boca, sino que lo actuó, amado. Y dice que cuando iba de camino, dice que su padre lo vio a lo lejos, amado, porque en aquellos tiempos, amado, cuando un hijo se iba y se descarriaba, amado, lo cogía y lo saltaban a pedra, y si se salvaba, pues volvía. Pues podía de eso, pero el padre, oye, cogió y lo abrazó para cubrirlo. El padre te quiere abrazar, te quiere cubrir hoy. Y dice, amado, que lo cogió, amado, y mire, lo besó. Él no le importó cómo estaba la condición, amado, sino que lo mandó, amado, que le pusiera un vestido nuevo. Oye, un anillo, un señal de compromiso. Dice que lo cogió, amado, y después de todo eso, amado, lo mandó, amado, y le... Wow, qué tremendo, amado. A matar el becerro gordo, amado. Oye, había fiesta. Porque cuando hay un pecador arrepentido, hay fiesta en los cielos. Cuando hay alguien que está dispuesto, oye, a ser transformado, oiga, Dios, hay fiesta en los cielos. Y no te quiero hablar del que estaba en la casa, y no, eso lo vamos a tocar.
1: Ese estaba chismado.
0: Pero. Ninguno como él.
1: Gloria a Dios.
0: ¿Sabes? Vamos a leer algunas peticiones
1: Santo
0: que tenemos
1: Jesús,
0: aquí.
1: Santo Jesús, hay una
0: cosa
1: ahí.
0: Vamos a ver.
1: Esa y por, no sé si por detrás. Aquí tiene. Tenemos hermano que se encuentra en sintonía otra vez de Facebook, Internet, YouTube, en vivo. Ajá. Alberto Pérez. No dice por qué, pero ya Dios sabe.
0: Sí.
1: Justa Crespo.

0: Alaba lo justa.
1: Este, fiel oyente,
0: de Machuchal.
1: Ajá, oyente de Abrazo Machuchal. Gloria, oye, ya te lo conoces. Ángela Pavón.
0: Tú conoces a Ángela Pavón. Ángela, alábalo ahí. Ay,

0: Nombre, David Medina, desde New Jersey. Petición, pide oración por salud y por peticiones especiales. Dios las conoce. Nombre, Marilyn Estela. Petición, pide oración y petición especiales y por toda su familia. Dios está en contacto con esta petición. Nombre, Mary Rivera, desde New Jersey. Petición, pide oración por peticiones especiales, por salud y por la familia. Feliz cumpleaños a la hija del hermano Rudy.
1: Amén, amén.
0: Oh, sí, más acá.
2: No, porque
0: esto es largo. Dice aquí, petición, pide por oración por peticiones especiales por sanidad. Aquí dice regalada Narváez.
1: Nevares.
0: Nevares, ok, Nevares. Nombre, Emilio Quiñones.
1: Es mi papá.
0: Quiñones, tu papá. Ah, que Dios le bendiga, tocayo. Petición, pide oración por fuerza y nueva por sanidad de su pie y por toda su familia.
1: Amén. Créele a Dios.
0: Marisol Crespo González, petición, pide oración por toda su familia, por salvación y por petición especial. Ticha, dice, ¿verdad?
2: Ticha.
0: Ticha Marrero y familia. Petición, pide oración por cobertura de Dios para toda la familia. Nombre, Aida de Jesús. Petición, pide oración por su hija y yerno, por liberación y por salvación y por la salud mental de su esposo. Dios tiene esa petición también en la mano. Nombre, Idalis Márquez. Márquez.
1: Ajá, Yadín Márquez.
0: Ajá. Petición, pide oración por fuerzas nuevas como las del oso. Gloria a Dios.
1: Ay,
0: con cada día, mi alma alaba
1: aquí. Aquí tenemos por aquí también, vamos a buscar por aquí, que tenemos aquí a la señora Rivera. Ella pide oración por peticiones especiales, por fuerzas nuevas cada día. Ana Vélez pide oración por fuerzas nuevas por trabajo y para que Dios le supla un carro a su hija Lely. También Carmen Hernández, que pide oración por su hijo Alessi. Dios te bendiga, hermana Carmen y a Gualberto. Y piden por su nieto Geniel, por liberación y por salvación, cobertura de Dios para todos. José Pagán y Helen Crespo piden por salud, por toda la familia, fuerzas nuevas. Ángela Pavón, alábalo. Ángela, te está gozando, ¿eh? ¿Qué que se está gozando allí? Sí. Pide oración por todos los hijos, nietos, por salud y cobertura para toda la familia. Tenemos por aquí también Elena Méndez de Santo Domingo, por ella. Los Carlos Ponce de Aguadilla, por nieto, por sanidad. Ana Vélez, por trabajo y por un carro. Lizy de Rincón, por nieto y familia. También vamos a estar orando. Tenemos por aquí a Mari Rivera de New Jersey, peticiones especiales y familia. David Méndez de New Jersey, por peticiones especiales y familia. Esto está bueno. Amado, es que Dios, ese Dios maravilloso.
0: Gloria a Dios.
1: Ni, la Biblia dice que ninguno como Él.
0: Santo Dios.
1: Sabe. Yo no sé, hermano, pero yo no he conocido ninguno como Dios.
0: No hay,
1: ni
0: no
1: como
0: hay un
1: Jesús.
0: Dios tan grande como Él. Dice, claro, el corazón, ¿verdad? Dice. Sí. Ahora también dice la palabra que había una viuda, la viuda de Naín, que iba a enterrar a su único hijo. Y fíjese que Jesucristo llegó ahí en ese instante, porque lo importante de esto es que Él no llega tarde, Él llega siempre a tiempo. Y cuando llegó aquella mujer que iba con su corazón destruido, aquel joven que era el único que le iba a sustentar, allí llegó Jesús al momento.
1: Ay,
0: y le dijo, y aquel joven se levantó y dice, vete a comer, date una buena comidita porque tiene mucho trabajo que hacer. Eso es lo que hace él, como el endemoniado gadareno. La familia lo tenía soterrado por allá, metido en aquellos sepulcros por allá, en aquellos lugares apartados. ¿Por qué? Porque por alguna razón no estaba apto para estar con la familia o en la comunidad. Pero cuando Dios llega y quita todo ese impedimento.

0: Cristo. Allí llegó Jesucristo. Y mira que el diablo se oponía a que llegara. Levantó una tempestad ya que los discípulos empezaron a gritar y todo. Yo le dijo, quietecito, estén quietos, que aquí voy yo. Y si yo voy con ustedes, cuando Moisés le dijo a Dios, le dijo, si tú no vas conmigo, yo no voy a ninguna parte. Jesús iba con ellos. Allí había una seguridad que aquel gadareno iba a ser libertado. Allí llegó y lo libertó. Y después dice la palabra que estaba sentadito, limpiadito. Y él no escatima, quien sea. Había un hombre bien malo, le decían el ladroncito. Pues, ¿sabe quién? Zaqueo. Por el nombre decían Zaqueo, porque él era recolector de impuestos y que parece que no era muy querido. Había a ese hombre que no era muy querido, Jesucristo tenía una misión especial, tenía que ir a él directamente. Y dice la palabra que aquel hombrecito que cuando vio toda esa multitud empezó a correr, y cualquiera diría que corría porque tenía miedo de la multitud. No, corría porque sabía que allí estaba la solución de su problema. ¿Cuál era su problema? Que no tenía nada de Dios. Pero en aquel momento decidió buscar un lugar donde podía ponerse en contacto visual con Jesucristo, y se trepó a aquel árbol sicómoro, y allí Jesucristo se le paró de frente y le dijo, a ti te estoy buscando, desciende, que es necesario que yo pose en tu casa hoy, porque hoy tengo nuevas de salvación para ti. Hoy es el día, no es mañana, no es pasado mañana, no, es hoy. Hoy es necesario que tú bajes de ahí y vayamos a tu casa.
1: Eso es.
0: Que yo voy a posar en tu casa. Y sabe cuánta gente se beneficiaron de aquel llamado que Jesucristo le hizo a Zaqueo. Porque le empezaron a criticarle. La gente le encanta criticar y critica. Mira, se metió a la casa de ese ladrón a comer y a beber con ese ladrón. ¿Y qué pasó? Ese ladrón después le dijo, le voy a devolver lo que le jodió. Vamos, seguimos.
1: Bueno, ya vamos a hacer la oración de despedida. Y le vamos a pedir al pastor que haga la oración, ¿verdad?, por todos los hermanos que nos han llamado.
0: Santo Dios. Padre, en este momento me presento ante ti, Señor. Tú nos diste el permiso, Señor, para que en tu nombre clamáramos, Señor. Mira a todas estas personas, Señor, que han llamado, han recibido tu mensaje. Te pido, Señor, que tú oigas, Señor, que tú pongas prioridad, Señor, en todas estas peticiones, Señor. Que ellos vean la gloria tuya, Señor, Padre. Que sea glorificado tu nombre a través de estas peticiones, Señor. Mira a nuestra familia, Señor, aquellos que no les sirven. Sirven al Señor, Padre Santo, aquellos que están apartados, Señor, que caminan sin fe y sin esperanza, protégelos, Señor, toca sus corazones, Señor, no dejes, Señor, que se pierdan, Señor, tu misericordia son nuevas cada día, Señor, y sabemos que podemos ser partícipes de esas bendiciones, Señor, de tu misericordia, en el nombre de tu Hijo amado, Señor, todo te lo dejo en tus manos. Amén, amén y amén. Amén.
1: Se despide
0: el hermano pastor Emilio Reyes de la Iglesia Central de
1: Monteleón. En los controles, nuestro hermano, y en los teléfonos, Luis Serrano y mi esposa Ivy, allá cogiendo las peticiones por YouTube y Facebook. Y este es su hermano y amigo Rudy Márquez, por la gracia y la misericordia de Dios, y mi hija Marielis. Dios me los bendiga y será hasta la próxima si Cristo no ha venido. Dios me los bendiga.
0: Amén.
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0: 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Hola, soy Steven Rivera. Lo que hiciste ayer no borra quién puedes ser hoy. No eres tu error. Eres una obra en proceso. Dios no se da por vencido contigo. Y tú tampoco deberías hacerlo. En 2 Corintios 5, 17 dice, de modo que si alguno está en Cristo, nueva criatura es. Lo viejo ha pasado. Ha llegado ya lo nuevo.
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De verdad que llevamos un tiempo bajo la nube del Señor. La nube está en el campamento, la nube del Espíritu Santo está en Tabernáculo en pie de guerra. Y Dios sé que va a seguir haciendo grandes milagros esta noche, prodigios, señales. No te lo puedes perder. Ven con toda tu familia, porque sé que hay una palabra para ti que Dios ha puesto en mi espíritu y te va a bendecir y te va a ministrar. 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

0: 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Recuerda que tenemos un gran estacionamiento, tenemos parking para impedido. También si usted, ¿verdad?, viene de la isla y llegó un poquito tarde, recuerda que no importa dónde se parquee, si le tocó un poco distante, tenemos un servidor con un carrito de golf que te busca, que te trae hasta las puertas del templo, para que así no haya excusa y puedas venir en esa bendición a adorar al Todopoderoso. 787-685-7758, y te esperamos con los brazos abiertos. Recuerda solamente venir con una disposición de adorar a Dios, con un poco de fe. Recuerda que Jesús quiere ver en cada servicio de avivamiento un poco de fe en la tierra, un poco de fe en tu corazón. No importa tu necesidad, no importa lo que estés atravesando. Sé que estamos viviendo tiempos muy duros, muy difíciles, pero para el que cree, todo le será posible. Recuerda que nosotros no somos los que hacemos milagros. Nosotros solamente somos instrumentos en las manos del Señor. Pero cuando tú vienes con fe en Jesús y en su palabra, algo tiene que acontecer, algo tiene que pasar. Esta noche, desde las 6 de la tarde, nuestro culto de avivamiento. No te quedes y te esperamos. Recuerda que es muy importante en nuestra agenda sacar tiempo para llegar a la casa de Dios y recibir de sus...
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0: 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Hola, soy Steven Rivera. Guardar rencor es como sostener un carbón caliente con la intención de arrojarlo a otro. Pero eres tú quien se quema. Libera tu corazón, perdona y deja que Dios sane tu alma. En Efesios 4:32 nos dice: antes sean bondadosos y misericordiosos, y perdónese unos a otros, así como Dios también los perdonó en Cristo.
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2: Dios te bendiga, Dios te guarde hoy, domingo, en esta preciosa tarde del Señor. Te esperamos hoy en nuestro servicio de avivamiento a las 6 de la tarde, donde sé que Dios hará cosas extraordinarias. El pasado domingo fue una noche muy, muy, muy espiritual, donde el Espíritu Santo se derramó de forma muy especial. De verdad que llevamos un tiempo bajo la nube del Señor, la nube está en el campamento, la nube del Espíritu Santo está en Tabernáculo en pie de guerra, y Dios sé que va a seguir haciendo grandes milagros esta noche, prodigios, señales, no te lo puedes perder. Ven con toda tu familia, porque sé que hay una palabra para ti que Dios ha puesto en mi espíritu y te va a bendecir y te va a ministrar. Recuerda que estamos en Dorado, Puerto Rico, en la misma número 2, en el sector Espinosa. Para más referencia, usted puede comunicarse al 787-685-7758 o puedes conseguir el PIN en Google Maps como Tabernáculo de Oración Candelita. 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Recuerda que tenemos un gran estacionamiento, tenemos parking para impedido. También si usted, ¿verdad?, viene de la isla y llegó un poquito tarde,

0: Recuerda que no importa dónde se parquee, si le tocó un poco distante, tenemos un servidor con un carrito de golf que te busca, que te trae hasta las puertas del templo, para que así no haya excusa y puedas venir en esa bendición a adorar al Todopoderoso. 787-685-7758 y te esperamos con los brazos abiertos. Recuerda solamente venir con una disposición de adorar a Dios con un poco de fe. Recuerda que Jesús quiere ver en cada servicio de avivamiento un poco de fe en la tierra, un poco de fe en tu corazón. 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Nosotros solamente somos instrumentos en las manos del Señor. Pero cuando tú vienes con fe en Jesús y en su palabra, algo tiene que acontecer, algo tiene que pasar. Esta noche, desde las 6 de la tarde, nuestro culto de avivamiento. No te quedes y te esperamos. Recuerda que es muy importante en nuestra agenda sacar tiempo para llegar a la casa de Dios y recibir de sus.
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hemos llegado, Señor, hasta tu casa. Muchos enfermos, muchos cargados, muchos con diferentes pruebas, pero hemos vencido y hemos llegado hasta tu casa para adorarte, para bendecirte. Espíritu Santo, yo te pido, Señor, que tú nos ayudes, Señor, en esta noche. Que tú abras, Señor, el entendimiento para

Padre, en esta noche, Espíritu Santo, cubre a cada hermano que viene de camino, Señor. Que puedan llegar para adorar tu nombre, Espíritu Santo de Dios. Eres tú, Señor, el que convences de pecado. Eres tú, Señor, el que llena cada vacío. Eres tú, Señor, el que quitas la soledad. Eres tú el que quitas la tristeza. Eres tú, Señor, el que quitas, Señor, la depresión. Eres tú, Señor, el que quitas la ansiedad. Eres tú, Señor, el que quitas el cansancio.

gracias, Señor. Te damos toda la honra porque a ti te pertenece, Espíritu Santo de Dios. Amén y amén. Aleluya. Déselo fuerte, déselo fuerte. Poderoso Dios. Vamos a buscar nuestra palabra. Aleluya. En Colosenses capítulo 3. Colosenses capítulo 3, verso 15 al 17. Colosenses capítulo 3, verso 15 al 17. Cuando todo lo tengan, me dicen un amén. El que no, misericordia. Aleluya. Le damos la más cordial a cada uno de los hermanos que nos están visitando en esta noche por primera vez. Son más que bienvenidos a la casa del Señor. Esperamos que se estén gozando y que reciban de parte del Señor lo que usted vino a buscar. Que cada uno de los anhelos, de las peticiones que usted tenga delante del Señor sean contestadas. Hoy estoy ronquita, pero vamos a alabar a Dios. Aleluya. Vamos a darlo todo para el Señor. Amén. Alguien por ahí no ha encontrado todavía la palabra. Tenemos misericordia. Misericordia a la una. Aleluya. Amén. Si no la encuentra, aparece al lado del hermano que la encontró, para que nada le robe el gozo y léala con su hermano. Amén. Así que leemos la palabra del Señor a la gloria del Padre, del Hijo y del Espíritu Santo. Ay, solo 10. En el nombre del Padre, del Hijo y del Espíritu Santo. Amén. Y la paz de Dios gobierne en vuestros corazones, a la que asimismo fuisteis llamados, fuisteis llamados en un solo cuerpo, y sed agradecidos. La palabra de Cristo mora en abundancia en vosotros, enseñándoos y exhortándoos unos a otros en toda sabiduría, cantando con gracia en vuestros corazones al Señor con salmos e himnos y cánticos espirituales. Y todo lo que hacéis, sea de palabra o de hecho, hacedlo todo en el nombre del Señor Jesús, dando gracias a Dios Padre por medio de Él. Aleluya. Gracias Espíritu de Dios, gracias Padre por esta palabra.

palabra que bendice nuestra alma. Que en esta noche yo tengo unos coristas que están aquí, que yo sé que usted me va a ayudar en esta noche. Yo sé que usted se la sabe, así que vamos a exaltar el dulce nombre del Señor.

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Si es necesario en ese silencio llorar, puede llorar. Si es necesario en ese silencio tirarte en el suelo, tírate y llora. Pídele al Señor que tenga misericordia, pero jamás te rinda, porque en ese silencio Él está preparando algo grande, algo lindo.

Aleluya. Gloria a Dios. Sigue adorando. Y mientras está trabajando, el poder de Dios llega, te toca, te transforma, rompe cadenas, aún cadenas que quizás tú no sabes que tienes interna. Él las va a romper en esta noche. Así que dile: Señor, escudriña mi corazón en esta noche. Dile: Señor, si hay algo que quizás yo no

decirle: no tengas miedo. El poderoso camina contigo. Mano, levántase arriba, levántale la mano arriba. Dile: no tengas temor. El poderoso camina contigo.

Si algo caracteriza una mujer o un hombre que reconoce que el poderoso camina con él o con ella, es que no tiene miedo a lo que se levanta en el camino. El que camina con el poderoso, no importa que no vea, sigue creyendo. No tiene que pedir señal para creer, sino que se conforma a creer en lo que ya él dijo. Ay, santo. Entonces, cuando tú caminas con el poderoso y el poderoso camina contigo, tú caminas y tú crees sin ver. Yo no adoro porque veo, yo adoro porque... Vamos, dile a alguien: yo no adoro porque veo, yo adoro porque creí. Ay, Dios mío. Yo no alabo porque veo, yo alabo porque creí. El que cree.

se fue al desierto. Se le acabó el agua que tenía de reserva. La palabra dice que esa mujer ya sentía que se iba a morir. Su hijo, su promesa. Y me está bajando una palabra aquí terrible. ¿Alguien puede alabar a Dios? No te voy a justificar por los errores que cometes. Pero Abraham cometió un error en escuchar a su mujer. Y ya usted sabe lo que pasó. ¿Que se acostó con quién? ¿Ah? Pero había una palabra para esa familia, que Sara, que pasó con, que iba a pasar con la esposa de ese hombre. ¿Iba a qué? ¿Iba a dar a luz a quién? La promesa. Entonces, a veces, cuando nos desesperamos, nos cansamos de esperar en la promesa, porque sentimos que estamos estériles. Cuando tú ves que pasan los años, las caras te caen encima y todo está en tu contra, ya no hay producción, eres estéril espiritualmente hablando, no ves nada, no ves la gloria de Dios. Otra sí, otro sí, y tú no. Pero hay una palabra. Pero hay una palabra. Entonces, ¿qué pasa? Cuando nos desesperamos, tomamos malas decisiones. Pero una mala decisión, escúchame lo que viene aquí. Una mala decisión suya te va a traer tristes consecuencias. Pero si te alineas a la voluntad de Dios, aún las consecuencias de tus malas decisiones

Dios las puede convertir en bendición. Lo voy a repetir. Dios puede convertir en bendición lo que quizás hace un tiempo atrás cometiste errores, pero te alineaste a la voluntad de Dios, a la palabra que ya te había dado, y no te vas a morir en el desierto. Aquella mujer clamó a Jehová, y de donde no había, Dios comenzó a manifestar agua, y no le regaló una cisternita de 50 galones, alaba. Le dio más que un pozo para que viviera ella y para que viviera su hijo. Pero eso es fruto de un error. Pero había un hombre clamando. Si te alineas a la voluntad de Dios, aún en tu desierto, cuando piensas que lo pierdes todo, Dios va a manifestar una cisterna, te va a dar un pozo de agua, espiritualmente hablando, y esa agua que vas a tomar te va a llevar a la victoria, te va a llevar a la bendición. Sigo, Padre. Así que dígale a alguien: en tu desierto no vas a morir, vas a conocer el Dios que te llamó. Dar un aplauso a Dios. Vamos a la palabra tempranito, porque ya esto está caliente. Libro de Juan,

capítulo 20, verso 26, donde nos quedamos el domingo pasado. El domingo pasado empezamos una palabra extraordinaria acerca de esto, de creer y de cómo vencer la incredulidad y cómo vencer la duda. Yo creo que este mensaje está siendo de mucha edificación para que, ¿cuántos tienen una palabra de parte de Dios aquí? Levante su mano. Mano arriba de los que tienen su mano, los que tienen una palabra en su corazón que Dios le ha dado y que no han visto todavía. Amén. Libro de Juan, capítulo 20, verso 26. Cuando la tenga, diga amén. Voy a leer a la gloria del Padre, del Hijo, en la comunión del Espíritu Santo. Y la iglesia que está en victoria dice: ocho días después. ¿Cuántos días? Seis. Ocho. Anote ese dato. Vamos a comer. Ocho días después, estaba otra vez sus discípulos dentro de la casa. Y expliqué el domingo pasado que en las casas ellos también se reunían para adorar, para orar. Y ese era su templo en aquella ocasión, donde se reunían para adorar a Dios Todopoderoso. Así que vamos a repetirlo para que entendamos. Repita después de mí. Ocho días después, estaban otra vez sus discípulos dentro, congregándose, reunidos. Y con ellos, mira quién estaba ahora en el culto. ¿Quién estaba en el culto ahora? El domingo pasado Tomás no estaba, acá parafraseando. Pero hoy Tomás se reunió. Dile al que está a tu lado, qué bueno que estás en la reunión. Seguimos. Llegó, repita conmigo, llegó Jesús. Estando las puertas abiertas o cerradas. Y se puso en medio, dígalo después de mí. Y les dijo: pasa a vosotros. Luego dijo a Tomás. ¿A quién se dirigió Cristo? A Tomás. O sea que esa visita era para. Le dijo a Tomás: pon aquí tu dedo y mira mis manos acerca de tu mano. Y métela en mi costado. Y no seas.

incrédulo, sino creyente. Da la mano a dos personas y dile el tema de esta noche. Aunque no veas, sigue creyendo. Ahora dile, no seas incrédulo, sino creyente. Den un fuerte aplauso al Señor, tome asiento.

Dígale a su vecino de nuevamente, dile: fuera la incredulidad y créele a Dios. Empezamos el domingo pasado esta enseñanza y nos quedamos acerca de estudiando la vida de Tomás, y discutimos, para resumir y caer en la enseñanza de hoy, para beneficio de los que nos visitan, que sé que hay varias visitas hoy hasta de Estados Unidos, como siempre le honramos de forma especial. Tomás en las primeras reuniones no estaba con los discípulos, era tanta la incredulidad que lo ahogaba y lo agobiaba en desconectarse de lo que una vez Jesús fue o de lo que una vez Jesús manifestó y enseñó sobre ello. Sin embargo, me llama la atención que los demás discípulos, aunque también tenían un poco de duda, pero ellos se reunían, adoraban, se desahogaban unos a otros con tal de esperar, ¿verdad?, aquella manifestación gloriosa acerca de Cristo. Y lo consiguieron, porque estudiamos la semana pasada que Cristo los visita. Y ellos creyeron en la resurrección, ¿verdad que creyeron? Creyeron en la resurrección. Él dijo: yo soy el camino, la verdad y la vida. Nadie va al Padre si no es a través de mí. Así que hay algo que sucede cuando creemos en Dios, cuando creemos en Cristo. Algo sucede en nuestras almas, en nuestros corazones. Por eso es importante que, aunque los días se pongan difíciles y en este país las cosas se pongan complicadas y lo que te esté rodeando sea muy adverso, no dejes de creer. Lo voy a repetir: no dejes de creer. Yo prefiero que pierdas ciertas cosas aquí en la tierra, pero que no pierdas tu fe en Jesús. Vamos, dígale a alguien, dígale: pierde cualquier cosa menos la fe en Jesús. Porque hoy puedes perder la economía, hoy puedes perder un auto, puedes perder una casa, que causa tristeza. Pero el que tiene la fe en Cristo, aunque se caiga, mañana se vuelve a levantar. ¿Alguien está conmigo aquí? Aunque te hayas caído, hayas perdido todo hoy, el que pone su fe en Cristo nunca pierde, siempre. ¿Alguien está conmigo aquí? El que pone su fe en Cristo nunca pierde, siempre. Puede ser que pierdas amigos en el camino, en el proceso. Puede ser que pierdas relaciones. Pero el que tiene fe en Jesús, Dios le va a poner la gente correcta al lado. Dios te va a poner la gente correcta al lado para que te ayuden a seguir creyéndole a Dios. La vida del cristiano, del creyente, se trata en el fundamento es creer. Pero creer no por ver, creer sin ver. Porque hay casos que gente como Tomás terminan viendo para poder creer. Y la misericordia de Dios es tan grande que no hay problema. Dios va a hacer que tú creas. A la buena. Ay, qué viandazo, Sebastián. Estoy slow para que entienda esto. Dios va a hacer que tú creas. A la buena, a la mala, como usted conoce. ¿Por qué, pastor? Porque Él no quiere que nadie se pierda, sino que todos procedan un arrepentimiento. Y si Él te llamó y te puso el ojo encima y tú no decides creer, no hay problema. Yo voy a hacer que tú termines poniendo tu mirada en mí, dice el Señor. Pregúnteme cómo.

Pregúnteme, ¿cómo? Va a permitir tormentas en tu vida. Va a permitir escenarios en tu vida, aleluya, que van a terminar haciéndote el favor de que te enfoques en Cristo, de que te enfoques en el Señor y te dejes de estar enfocando en las cosas que no son importantes. Así que te lo voy a hablar en español. Dale gracias a la tormenta, que es la que te hace el favor de que le creas a Dios. Dale gracias a la tormenta, que es la que te hace que te alinees a la voluntad de Dios. Dale

al que está al lado tuyo, dile: da gracias por tu tormenta, porque es la que te ayuda a mirar al cielo. En aquella reunión él no estaba, y hablamos que es importante congregarse, es importante estar en las reuniones de gente de Dios, cuando se habla, ¿verdad?, el culto, hay una vigilia, hay un retiro, porque cuando Dios está en ese asunto y se reúnen conforme a lo que dice la palabra de Dios, porque quiero aclarar que hay reuniones donde Dios no está, hay cultos donde Dios no está presente. No todo el que dice Señor, Señor, entrará al reino de los cielos. Ay, santo. No porque hay un altar hecho por manos de hombre, Dios está ahí. Si en ese altar no hay consagración, no hay santidad, aquí no hay pureza, no hay búsqueda, no hay relación con Dios, no hay, aleluya, presencia, no está el Espíritu Santo, entonces ¿quién está ahí? ¿Quién está en la reunión? Está el talento, pero no el don. Entonces yo prefiero a alguien lleno de dones y con fruto, que le va a ayudar el don a manifestar talento también. Porque un talento puesto en las manos de Dios, lleno del Espíritu Santo, es lo mejor que hay. Porque ese talento va a estar brutal, va a impresionar a la gente, pero va a hacer que la gente se conecte con Cristo y no conmigo. Aleluya. Lo dije en New Jersey y se fue viral, lo voy a repetir aquí en el altar. Porque mi talento sin la unción, mi talento sin el poder, mi talento sin la gracia de Cristo, mi talento sin el don del Espíritu, va a hacer que tú derrames lágrimas y voy a tocar tus sentimientos. Pero la unción no va a tocar tus sentimientos nada más. La unción va a tocar el yugo y lo va a romper. La unción no simplemente te va a hacer brotar lágrimas, la unción también va a hacer que se rompa.

tranquilizarme que esto está cardíaco. Vamos, dígale a alguien, Dios bendiga tu talento. Pero si tu talento no glorifica a Cristo, estás perdiendo el tiempo. Si tu talento no glorifica a Cristo, estás perdiendo el tiempo. Y este mundo está lleno de gente con talentos grandiosos, pero no están glorificando a Cristo con lo que hacen. El talento que Dios te da es para glorificar a Cristo. Lo que Dios te da es para glorificar a Cristo. Aleluya. Tu trabajo es para glorificar a Cristo. ¿Alguien me entiende aquí? Aleluya. Tu trabajo es para glorificar a Cristo. Aquí va a caer una unción ya en breve. Nazamahaya. Porque aquí hay gente que carga unción. Aleluya, que no son muy conocidos. Aleluya, que posiblemente todavía no han manifestado su talento, pero cargan unción. Y pronto Dios va a hacer que esa unción, junto con el talento, dé fruto. Pero tienes

Este mundo está lleno de gente con talentos grandiosos que sorprenden, que decimos wow, pero tristemente

Los talentos no están glorificando a Jesús. ¿Cómo yo sé que ese talento está glorificando a Cristo? Va a sonar esto pesado, pero te lo tengo que decir. Sigo paro. ¿Cómo yo sé que ese talento está glorificando a Cristo? Porque no le pone precio al talento que se le fue dado por gracia. Se fueron amén como 100 amenes, pero seguimos. El talento que Dios te... Aquí hay gente con talento y hay gente con unción que la recibiste cuando creíste. ¿Por qué? Porque en una ocasión los apóstoles corrían la tierra y veían que creyeron en el bautismo de Juan, pero no conocían el Espíritu Santo. Tan pronto Pablo, los apóstoles hablaban del Espíritu Santo, del fuego, de la manifestación, de lo que vino a hacer el Espíritu Santo en la vida del hombre en la tierra. Ellos creyeron en el Espíritu Santo, creían en el mensaje de Cristo, y automáticamente en muchos casos bíblicos se descendía el poder y eran llenos del Espíritu y comenzaban a hablar en nuevas lenguas. Comenzaban, allá usted sabe, a temblar bajo el poder de Dios. Entonces te pregunto yo, el talento que tú tienes, la gracia que tú tienes, la unción que tú tienes, los dones que tú tienes, yo quiero que me levante la mano un atrevido, o me puede llamar a la oficina al 685-7758, si el talento, la gracia, el don, las puertas, todo eso que Dios te lo dio por gracia, te puso un precio y te lo cobró. Ahora yo te voy a decir la otra cara de la moneda. El talento que tú tienes te lo regalaron. Es más, espérate, vamos a hablar con propiedad. Te lo prestaron. El don que tú tienes, el ministerio que tú tienes, te lo prestaron. Y ojo aquí, llegará un día que el que te prestó y te dio el talento o el ministerio o el don te va a pedir cuentas, y no viene a buscar el talento que te dio, viene a buscar la multiplicación del mismo. ¡Qué malanga! Vamos, yo necesito que tú prediques conmigo. Dile a alguien, Dios viene a buscar la multiplicación de lo que te entregó. Dile, Él no viene a buscar simplemente lo que te dio. Él quiere la multiplicación de lo que se te fue entregado. Si te dio el talento para cantar, multiplícalo. Si te dio el talento, el don para servir, multiplícalo.

claro. Es que yo no lo multiplico porque la gente me pone el pie encima y no quiere que yo me multiplique. Hay pastores que yo me cansé, no quiero multiplicar el talento, no quiero multiplicar más el don o lo que Dios me dio el ministerio. Pero cada vez que Dios me usa, cada vez que se multiplica, la gente comienza a criticarme, la gente comienza a burlarse en las redes, la gente me mira mal en los cultos. Y entonces pues para que eso no pase, yo mejor no canto, yo mejor nacuasai, yo mejor dejo de predicar, yo mejor dejo de tocar, yo mejor dejo aleluya. Pero te pregunto.

que voy a seguir predicando. Si Dios te entregó una gracia para ayudar a los pobres, para ayudar a la gente, y eso va a desatar furia, eso va a desatar guerra, y tú, ay, voy a dejar de hacer lo que estoy haciendo porque la crítica es mucha. Reprende al diablo. Si antes bendecía 5, ahora voy a bendecir a 10. Si Dios te dio un ministerio para predicar la palabra, ahora no simplemente voy a predicar en Facebook, ahora no.

con una emisora por internet. Cuando el internet todavía no estaba fuerte en Puerto Rico, no había Facebook, no había YouTube, no había Instagram, no había TikTok, no había nada de eso. Y yo tenía que coger en casa, no había Wi-Fi. Pero como Dios me dio un talento y como Dios me entregó una palabra y un llamado,

Y me dijo, ¿tú quieres transmitir? Yo te preparo una computadora. Me regalaron una computadorita. Y me prepararon Ustream TV. Y yo después de un culto predicando, por ejemplo, en Luquillo, mire hermano, si usted tiene internet en su casa o en el teléfono, sé que verdad muchos no tienen, en Ustream TV búsqueme por Candelita 7. Y ahí voy a predicar a las 12 de la noche hoy. Alaba. Y las 12 de la noche un viernes, para sábado o de la semana cuando fuera, todo el mundo apariciando y un pequeño gigante de 4 pies en el parking de Burger King con los cristales arriba sudando porque no tenía aire. Que la gente quiere ahora la historia, aleluya, de lo que un hombre de Dios ha tenido que llorar, ha tenido que pasar, pero no sabe todo lo que uno tuvo que hacer y sufrir. Villalongo llegó ante él de sorpresa y lo subimos al monte. Estaba Villalongo, su esposa, yo y Paul, y se nos miró así y dijo, ¿sabes qué, Paul? ¿Sabes qué, Candelita Yané? Estoy aquí sentado quemando, mi Dios me está diciendo, y me voló la cabeza y me dice, tú ves a mi siervo la bendición que estoy haciendo, dile que viene más. ¿Cómo es? Dile que viene más, que esto no es todo lo que yo le doy, porque hace 20 años, cuando no era nadie, se sacrificó, se montaba en los aviones, dejó familia, y yo voy a bendecirle, a honrar los que están dispuestos a dejarlo todo por hacer mi voluntad. No te lo voy a devolver a repetir, dile a alguien, Dios te va a honrar. Dile, aunque pasen los años, tu fe será honrada. Y allá con los cristales para arriba y prendiendo el aire para que me diera el abanico, pero eso no tiraba frío. Y todo sudado. Y pregúnteme cuánto habían conectado. Pregúnteme cuánto. 2 personas. Yo y alguien que se conectó. Veía 2 personas, yo y alguien más. Aleluya. Y ese era el único que estaba en el chat. Siento a Dios y yo predicando como ahora, sudando y declarando palabras de esa vida. Pero esa vida se convirtió. Y esa vida al otro día me trajo 2 más. Y ya no eran 2. Pregúntame cuántos eran. Ahora éramos 4. Eddie Eli, ¿cómo está mi escudera? Eddie Eli, ve a la oficina, ve a mi oficina donde entraste ahorita. En la oficina donde está el cuadro del Facebook, de lo histórico. Está en la pared de la oficina enganchado, el cuadro de Facebook con la gente conectada. Está en la oficina mía, a lo de la computadora donde trabajando. Tráeme ese cuadro para acá. Sí, porque hay gente que son como Tomás. Hasta que no vea las marcas, yo no te creo.

muchachos me hicieron comprar una máquina y un grano. Y todavía me los bebo. Pero hay niveles. ¡Ay, pello! Alaba. Y de esa persona se convierte. Se me caía el internet. Y yo tenía un machato siempre ahí conmigo. Todo sudado y después como con un café caliente. Pregúntame, ¿cuánta gente estaban contigo? Pregúntame. Padre, Hijo y Espíritu Santo. Porque todavía estaba solterito. Yo estaba jovencito todavía. Y eso no me quitaba a mí el gozo. Al otro día seguí predicando. Pregúntame cuántos habían. 15. Y así sucesivamente, de forma continua, predicaba casi todas las noches. Ahí nació Intercesión de Guerra. Y comenzaron a burlarse del cuatro pies y del que sudaba el torcajo. Cristianos y gente evangelista y pastores, de forma de burla. Hacho, pero tú no te cansas, tú estás perdiendo el tiempo. Sí, porque a veces pretendemos que Zambala y Tobía simplemente son impíos. Tristemente hay Zambala y Tobía dentro de la congregación. Ay, mi vida. A que no le da la mano a alguien y le dice: aquí no queremos el espíritu de Zambala y Tobía.

Eran cuatro. Y de cuatro, uno no le servía a Dios. Y yo con el mismo amor sudando en el carro sin aire. Ahí fue que nació el machato. ¿Sabes? La moda mía de pegarle machato a todo el mundo. Porque en vez del quinta era el caramelo con McQueen Cream. Ay, qué rico, alaba. Hasta que Paul.

habían 5 personas, se te acercan. ¿Y cómo estuvo eso? Pues me gocé tremendo. Nadie se convirtió porque había 5 personas. Y viene la persona, aleluya, que supuestamente es cristiano, y dice: ahí tú fuiste a predicarle a 5 gatitos. Y tú le estás predicando a 10 gatitos. Sinvergüenza, charlatanes del evangelio que tienen que madurar.

cambiado el evangelio de hoy. Y tristemente ahora hay predicadores que si no hay una cantidad de personas, no llevan el evangelio de Cristo. ¿Saben qué? Están distorsionados y turbados. Ah, no, usted no está preparado para lo que yo voy a decir, pero yo lo voy a decir aquí, porque Dios me está hablando que lo diga. Abashama, que lo oigan por la radio, que lo oigan por internet. Pregunto yo, Jesús le llegó a 5,000, Jesús le llegó a 10,000, le llegó a miles, ¿verdad que sí? Amén, es verdad, dígame.

0: tenga miedo, dígame.
1: Pero que no se te olvide, predicador del momento y predicadora del momento, que también Jesús le llegó a un Zaqueo que estaba donde trepado. ¿Dónde estaba parado?

Pregúnteme por qué. Porque miles se llegan a Cristo, pero no todos querían creer. La revolución que viene al mundo, a la tierra, no es por la cantidad, es por la calidad. Esto está lleno, tenemos casa llena, gloria a Dios por eso. Pero si no hay calidad, no hay evangelio, no está Cristo, no hay poder, no hay nada. Estoy perdiendo el tiempo yo y está perdiendo usted también. Pero si en esta reunión hay dos o tres locos que le creen a Dios, esta obra no da para nadie. Si acá hay hombres que le creen

Pregunto, ¿cuántos cargan una palabra? Y ya no éramos 15, seguía subiendo el número. Pero como le dije, se hicieron presentes rápido los Zambalitos Vías. Pero mire esto, los Zambalitos Vías pentecostales no se aparecieron cuando habían dos. Se aparecieron cuando habían 15. Porque Zambalay Tobía no soporta tu crecimiento. No soporta el avance de lo que Dios puso en tus manos. Zambalay Tobía no soporta que Dios te multiplique y que Dios te bendiga. No soporta ver tu familia estar en pie de guerra sobre la roca. ¿Y qué tienes que hacer? Desanimarte. Hacerte creer que estás perdiendo el tiempo. Es una de las primeras artimañas del espíritu de Zambalay Tobía dentro de las congregaciones. No allá afuera, aquí dentro. Se te paran de frente, te mandan un mensaje insinuando que estás perdiendo el tiempo en lo que estás haciendo. Y yo seguí enfocado. El desánimo llegaba. Y yo decía, ay, es verdad. Pero ¿sabe lo que me llenaba? Que yo decía, pero ¿cómo es posible si las almas se están salvando? Yo voy a seguir, olvídate. Y seguía todas las noches. Y seguía todas las noches. Entonces ya no era por Ustream. Ahora me hicieron una página web que es la que está todavía. Candelita7.com. Yo llevo 18 años. Cumplimos este año 18. La página lleva entonces como algunos 16 a 17 mal contado, porque yo transmitía por internet primero que celebrar el aniversario. So, no tengo el conteo exacto, pero están a la par. Y comencé a transmitir por la página web y me la prepararon y la gente se está conectando. Ya tenía un chat, la gente me ayudaba, la gente estaba ahí, se llegaba la voz y comencé, seguía creciendo. No voy a parar toda la historia aquí porque si no, imagínense, se me acaba el tiempo aquí. Voy a brincar muchos años. Luego de ahí, mi hermano Josuán, yo lo bendí donde quiera que esté, mi hermano de sangre, peleaba y se tapaba las orejas y la cara con la ropa que tenía en la cama doblada, como la tenía ahí la esquinita. Porque yo entonces vi que la gente crecía y el cuarto mío, que dormíamos los dos juntos, yo levanté un altar en mi cuarto. Y mi hermano decía, mami, este muchacho está predicando a la 1 de la mañana y no me deja dormir. Y yo preparé. Si Villalongo estuviera aquí, se riera. A lo mejor puede ser que está escuchando la radio, porque siempre está en la radio ahí. Escuche esto, yo preparé la percha.